0: iglesia, ayúdanos en el nombre de Jesucristo. Amén, Señor. Amén y amén. Dios les bendiga, amados hermanos y hermanas. Esta mañana vamos a la palabra del Señor, al libro de Apocalipsis siempre, capítulo 2, verso 18. Dios bendiga a los músicos, a nuestro hermano Bando por las alabanzas, a cada uno de ustedes por haberle adorado al Señor. Yo creo que hemos alimentado ese poder que nos va o nos está llevando a casa. Eso dice el profeta, ¿verdad?, que hizo Rebeca cuando miró los camellos de Eliezer. Dice que le dio agua, le dio de beber a los camellos de Eliezer. Y dice el profeta, ¿por qué no somos una denominación que ella alimentó, ella sació la sed de ese poder que la llevaría, dice, al encuentro con su amado? Dice él que ese poder es el Espíritu Santo. No hay otro poder que nos saque de esta tierra. No hay otro poder que nos ponga ahí a encontrarnos con nuestro amado más que el Espíritu Santo de Dios. Y cuando usted alaba al Espíritu Santo de Dios, entonces usted está saciando ese poder. Lo tenemos todos, amados hermanos. Dice la palabra del Señor en el nombre de Jesucristo. Y escribe al ángel de la iglesia en Tiatira, el Hijo de Dios, el que tiene ojos como llama de fuego y pies semejantes al bronce bruñido, dice esto: yo conozco tus obras, y amor y fe y servicio, y tu paciencia, y que tus obras postreras son más que las primeras. Ya hablamos de esos dos versos y estamos detenidos en este verso 20 y esperamos terminar hoy esta mañana. Dice: pero tengo unas pocas cosas contra ti, que toleras a esa mujer Jezabel, que se dice profetiza. Mire, el Señor está siendo enfático acá y no dice que es profetiza, dice que ella dice que es profetiza. Dice, sigue diciendo: enseña y seduzca a mis siervos a fornicar y a comer cosas sacrificadas a los ídolos, y le he dado tiempo para que se arrepienta. Mire, y todavía ese tiempo abarca hasta el día de hoy, pero sabemos que no se va a arrepentir, ¿verdad? Dice: le he dado tiempo para que se arrepienta, pero no quiere arrepentirse de su fornicación. He aquí, yo la arrojo en cama y en gran tribulación a los que con ella adulteran, si no se arrepienten de las obras de ella. Y a sus hijos heriré de muerte, y todas las iglesias sabrán que yo soy el que escudriña la mente y el corazón, y os daré a cada uno según vuestras obras. Pero a vosotros y a los demás que están en Tiatira, a cuantos no tienen esa doctrina y no han conocido lo que ellos llaman las profundidades de Satanás. Mire, hermano, si usted conecta este verso 24 con el verso 20, se da cuenta que Jezabel es una doctrina. Dice: toleras a Jezabel, y luego dice: a los que no tienen esa doctrina. Entonces eso corrige al teólogo moderno, porque yo, para predicar esto, leí comentarios de varios teólogos. Dicen ellos: es que ahí en Tiatira había una mujer que se llamaba Jezabel, dicen ellos. Eso es muy natural para nosotros. No, aquí la Biblia dice: a los que no tienen a Jezabel, los que no tienen esa doctrina, ¿verdad? Dice: pero a vosotros y a los demás que están en Tiatira, cuantos no tienen esa Jezabel, no tienen esa doctrina, y no han conocido lo que ellos llaman las profundidades de Satanás, os digo: no os impondré otra carga, pero lo que tenéis, retenedlo hasta que yo venga. Al que venciere y guardare mis obras hasta el fin, yo le daré autoridad sobre las naciones, y las regirá con vara de hierro, y serán quebradas como vaso de alfarero, como yo también la he recibido de mi Padre, y le daré la estrella de la mañana. El que tiene oído, oiga lo que el Espíritu dice a las iglesias. Una corta oración, Señor. Antes de que mis hermanos tomen asiento, yo quiero encomendarme una vez más a ti para pedirte, Señor, que tú nos ayudes esta mañana, Padre. Señor, me siento necesitado de ti cuando se trata de tu palabra, Señor. Soy insuficiente, Padre. Y soy, Señor amado, también, ¿por qué no decirlo?, incapaz. Porque solamente tú eres capaz cuando se trata de abrir el libro, Señor. Así que requiero de tu ayuda, Padre, de tu misericordia, Señor. Que tú me ayudes en la inspiración esta mañana para poder, Señor amado, hacer conforme a tu voluntad. Guíanos, Señor, y ayúdanos en la exposición de tu palabra esta mañana, en el nombre de Jesucristo, nuestro Señor y nuestro Salvador. Amén, amén y amén. Tomen asiento. Dios bendiga esta mañana las visitas, ¿verdad? Y sean todos bienvenidos. Dios bendiga a los que se conectan en la transmisión también, ¿verdad? Hay varios hermanos que se conectan en la transmisión y también siempre se nos olvida saludar muy amablemente a don José Hernández, que este culto está siendo transmitido por la radio y retransmitido los días jueves por la noche también, ¿verdad? Y mire qué tremendo, no tenemos que pagar por eso. Y un espacio en radio es caro. Y nosotros tenemos todo el espacio de hoy domingo, y no solo eso, lo retransmiten el culto también el día jueves, ¿verdad? Entonces yo creo que Dios tiene un negocio, ¿verdad? Y que Dios bendiga a don José por tener ese sentir en su corazón, y que Dios bendiga a los que nos escuchan también por la radio, ¿verdad? A los hermanos de diferentes iglesias que nos escuchan, que Dios les bendiga, que Dios les prospere y que Dios les revele la palabra. A veces uno se encuentra con pastoras, con predicadoras, y le dicen a uno, qué bonito eso que está predicando, yo lo prediqué en la iglesia también, dice. ¿Verdad? Ellos lo toman y bueno, lo llevan para allá. Lo bueno es que lo que predicamos es el mensaje, ¿verdad? Entonces, queremos entrar en esto esta mañana y quizá vayamos más despacio que lo que fuimos el día viernes. Tuve un buen tiempo el día viernes en la palabra, el Señor fue maravilloso a pesar de que habíamos pocas personas. Pero fue precioso, ¿verdad? Aún esa palomita que estaba por ahí, no he parado de pensar en esa palomita que estaba ahí. Todo el culto fue maravilloso y estábamos pendientes de que el ventilador no la golpeara, pero ahí solo se pasaba por aquí, hermano, ¿verdad? Y bueno, como decía hermano Armando, lo natural es un tipo de lo espiritual. Y ojalá que el Señor pudiera, hermano, ¿verdad? Que también, yo lo creo con mi corazón, que el Espíritu Santo es representado ahí con una paloma, ¿verdad? Y aunque no lo podamos ver ahora, pero yo sé que Él se está paseando por ahí, ¿verdad? Entonces, vamos a ir despacio. Este es el mensaje ya 45, 7 edades de la iglesia. La parte 3 de ese versículo, esa mujer Jezabel, ¿verdad? Entonces, como decíamos el día viernes, el hermano Brandon habló de Jezabel en dos mensajes en particular. Él tomó el tema de Jezabel, ¿verdad? Y le llamó, en 1956 le llamó Jezabel carapintada. Y luego en el 61 él predicó la religión de Jezabel. Y luego él en las siete edades de la iglesia habló acerca, ¿verdad?, de esa mujer Jezabel, ¿verdad?, la que estamos hablando nosotros ahora mismo. Ahora, en cada uno de estos mensajes, él representa a Jezabel como aquel tipo de mujer, ¿verdad?, para referirse a la pintura y también al maquillaje. Como dijimos el día viernes, nosotros no vamos a hacer un enfoque solamente de eso, ¿verdad?, sino que vamos a ir más adentro. Nosotros ya sabemos, ya estamos enseñados y sabemos, ¿verdad?, que, número uno, no hay una escritura que le diga a las hermanas que no se maquillen, no lo hay, ¿verdad? Hay que ser honesto, eso, no hay ninguna escritura que le diga que no debe usar maquillaje, que no debe usar colorete, no la hay. Pero si hay escritura para decir que la primera que usó ese tipo de cosas no tuvo un buen final, ¿verdad? Entonces, eso fue lo que dijo el hermano Brannan. Ahora, nosotros queremos ver a esta Jezabel carapintada de la cuarta edad, usando, porque ya vimos que es una doctrina, ¿verdad? Usando maquillaje, ¿para qué? Para verse más atractiva. Usando maquillaje, ¿para qué? Para verse más bonita. Pero esconder lo que está verdaderamente en su rostro. Esa Jezabel que vino a nacer, como lo mirábamos el día viernes, que nació por la concupiscencia, la concepción, el dar a luz y la manifestación en la cuarta edad. Y vino en la cuarta edad, pues, a su manifestación y bueno, por algo el Señor la representa como Jezabel. ¿Por qué? Por su maquillaje, por la forma de camuflarse, ¿verdad? Creo, camuflarse, perdón. Por su forma de taparse, porque eso es lo que hace un maquillaje. Y esta es una doctrina maquillada, Una doctrina, amados hermanos, que no presenta lo que verdaderamente es, sino que se esconde detrás de un maquillaje para hacerse ver bonita, para hacerse ver atractiva. Pero lo que está detrás de ese maquillaje no es otra cosa más que muerte. Toda doctrina que se aleja de la palabra de Dios, al final lo que va a producir es muerte. La Biblia dice que hay muchos caminos que al hombre le parecen derechos, le parecen que son honestos, le parece que son perfectos. Hay muchos, pero solamente hay un camino de salvación y de vida eterna. Y ese camino se hizo carne y solamente ha habido un hombre que se ha parado sobre la faz de la tierra y que ha tenido el valor suficiente para decir: yo soy el camino, la verdad y la vida. No fue Buda, no fue Mahoma, no fue Krishna allá en el Asia, no, fue nuestro Señor Jesucristo. El único que probó, hermano, tener el suficiente valor para decir: yo soy el camino, yo soy la verdad, yo soy la vida. El camino no es una iglesia, la verdad no es una iglesia. El camino y la verdad son una persona, son nuestro Señor Jesucristo. Y Él está aquí en la forma del Espíritu Santo. Pero esta doctrina acá, esta mujer Jezabel, se esconde detrás de un maquillaje, se camufla detrás de un maquillaje. Hermanos amados, y lo vimos el día viernes, cómo con su astucia, con sus artimañas se unió al poder político y empezó a controlar absolutamente todos los sistemas. De tal manera que el día de hoy ella está encargada de controlar todas las cosas. Ustedes dicen: no, hermano, eso no es así. Es que ella está escondida detrás. Ella se esconde detrás. De tal manera que decimos nosotros: los gobiernos de derecha son los mejores. Fíjese quién está detrás de los gobiernos de derecha. Usted dice: no, los gobiernos de izquierda, porque hacen la contrapuesta a los de derecha. Hermanos amados, tenemos un mensaje y gloria a Dios por eso. Ese mensaje nos dijo que son iguales. Ese mensajero nos dijo que son totalmente iguales, no hay diferencia en ellos. Dijo: son seis de uno y media docena del otro. No hay salida, no hay escapatoria. Y detrás de eso está ella. Léalo en la historia, léalo en la misma Biblia. ¿Quién estaba detrás de Acab? Era Jezabel todo el tiempo. Dijo el profeta de Dios, el Elías de esta edad, que no era ni siquiera Acab quien gobernaba, era ella la que gobernaba. Ella era la que dictaba qué se tenía que hacer y qué no se tenía que hacer. ¿No están agradecidos esta mañana ustedes? Porque no somos parte de los engañados, somos parte de los rescatados. No somos parte de los que están allá engañados y siendo, hermano, atraídos, o más bien, hermano, vislumbrados a causa del maquillaje de Jezabel, sino que a través de un mensaje podemos ver dentro de ese maquillaje y podemos ver que lo que produce es muerte lo que hay ahí. No hay escapatoria en la política, no hay escapatoria en los sistemas. El profeta de Dios predicó: el mundo se está cayendo a pedazos en el allá, hermanos amados, en los 60. Hoy estamos en el 2026. ¿A dónde está el mundo? Aleluya, puros escombros solamente. Estamos en el tiempo del fin, estamos en el año 2026. El profeta de Dios predijo, no profetizó, predijo que para 1977 los sistemas habrían colapsado. Estamos en el 2026, amada iglesia, el tiempo está a la mano. Esto está, hermano, esto está por terminarse. Amén, sigamos en esto. Mira, dice el profeta, lo primero y muy importante que aprendemos acerca de Jezabel es que ella no es una hija de Abraham. Estamos hablando de Jezabel la natural. Mira, dice, ella no es hija de Abraham, ni tampoco fue su admisión en las tribus. Eso vamos a ver esta mañana, cómo fue su admisión. Ni tampoco fue su admisión en las tribus de Israel, una de carácter espiritual. Mira, dice, ¿de dónde venía Jezabel? Jezabel no era israelita. Primer punto, no era israelita. Era una mujer sidonia, era de Sidón. Dice, hija de Baal, rey de los sidonios. En Sidón se daba culto a dos deidades, Baal y Astarte. Amén. Y esos eran los dioses que tenía Jezabel. Ella había sido criada e instruida para servir a Baal y para servir a Astarte. Es por eso que el conflicto más grande que tuvo Elías cuando se paró en el Monte Carmelo era probar quién era Dios. Elías le lanzó un reto a Jezabel y a los ministros de Jezabel. Y le dijo: si Baal es Dios, vengan acá al Carmelo y lo probamos. Amén. Pero si Jehová es Dios, entonces sirvámosle a Jehová. Amén. Bendito sea su nombre. Qué reto. Un hombre tiene que estar preparado para lanzar un reto como ese. Aleluya. Elías tenía que saber dónde estaba parado antes de poder hacerlo. Y Elías no estaba nervioso. Elías sabía, hermanos amados, donde Dios lo había llamado. Aleluya. Ahora, hermanos amados, imagínense todo lo que hizo Elías. Hermano, en cuanto a poder se refiere, vamos a dejarlo eso para adelante, porque vamos a hablar de eso. Entonces, mire, si no era una israelita Jezabel, ya me estoy sintiendo bien esta mañana. Aleluya. Mire, esto es enseñanza. Si usted quiere dormirse, duérmase, no hay problema. Yo no lo voy a estar despertando, no lo voy a desvelar, duérmase, está bien. Amén. Van a haber dos que tres ahí que van a poner atención. Aleluya. Mire, entonces su admisión en Israel, ella dice el profeta, no fue de carácter espiritual. Ahora mire, había formas en base a la ley para que una persona fuera admitida dentro de la congregación de Israel. No era así por así que se entraba a la congregación de Israel. Y los requerimientos, yo quiero que ponga atención en esto, porque los requerimientos para un hombre entrar a la congregación de Israel eran diferentes a los requerimientos para una mujer entrar a la congregación de Israel. Para un hombre se requería un extranjero, es decir, un gentil. Para que pudiera entrar a la congregación de Israel se necesitaba, primero que todo, que dejara sus costumbres paganas, que dejara las costumbres del país, de la nación de donde él venía, y que aceptara las costumbres del pueblo de Israel, número uno. Pero número dos, necesitaba aplicarse una señal de que había aceptado, hermanos amados, el pacto que había en esa nación. Porque él no, hermano, es tremendo, él no solamente venía a cobijarse bajo una identidad de una nación, venía a cobijarse bajo un pacto, el pacto que Dios le había dado a la nación de Israel. Pero como una señal de que él había dejado sus tradiciones y había dejado sus costumbres y había dejado, hermano, su vieja manera de vivir, tenía que aplicar una señal. Y la señal que aplicaba, todos las conocemos aquí, era la señal de la circuncisión. Tenía que ser circuncidado. Y cuando el hombre era circuncidado, dice la Biblia en el libro de Éxodo 12:48, podía entrar a la congregación de Israel. Circuncisión y solamente circuncisión. Esa era la señal. Ese era el requerimiento más grande. Ahora, si usted quiere ser un judío, israelita, bueno, yo no quiero serlo. Yo no sé si usted quiere serlo. Si usted fuera un judío, usted a esto que le estamos predicando hoy, usted no le pondría atención. Nosotros creemos que los judíos son la nación más importante. Literalmente lo son. Pero espiritualmente yo estoy viendo a la nación más importante que existe. Aleluya. Espiritualmente ellos son el pueblo natural de Dios, pero ellos, cuando su Mesías vino, ellos lo rechazaron y ellos adquirieron una deuda de sangre. Pero nosotros no adquirimos una deuda de sangre, no, Él nos cobijó a nosotros con su sangre preciosa. Aleluya. Hoy muchas religiones, que mantos judíos, que las kipás judías, que tradiciones judías, que los judíos lo hacían así, que los judíos lo hacían de esta manera. Yo no quiero ser un judío. No, Señor, a nosotros se nos fue dado un pacto más grande. Ellos al día de hoy están confiando en su pacto de ley, esperando a un Mesías. Nuestro Mesías ya vino. Aleluya, nuestro Mesías ya vino y le estamos esperando en su segunda venida. Gloria a Dios. Y cuando ese Mesías venga a ellos, ellos le dirán: ¿qué son esas heridas en tus manos?
1: ¿Quién te hizo daño? ¿Quién fue el que tiró el costado? ¿Fueron los gentiles? ¿Fue acaso alguien de allá del pueblo de los gentiles? Él dirá, no, en casa de mis amigos fui herido. Gloria a Dios, eso va a ser lloro para ellos. Eso va a ser lamento para ellos. Gloria a Dios, ¿sabe por qué? Porque a los suyos vino y los suyos no le recibieron. Pero usted y yo esta mañana se nos dio potestad de ser hechos hijos e hijas de Dios. Reciba la señal esta mañana. No la señal para ser un judío. No la señal para hacerse judío. Mira, todos quieren ser judíos, pero ¿por qué no se circuncidan, pues? ¿Saben lo que es la circuncisión? Hasta ahí no llegan. No, hasta ahí no llegan, hermano. Mírelo. Que hermano, y vamos a orar en el nombre del Kadosh, judaizando en pleno 2026. ¿Qué diría Pablo? Que dio su vida para sacarnos del judaísmo y traernos a la gracia. Oh, la rúa de Dios se está paseando por acá. Amén. Y traen que palabras griegas y que palabras, perdón, palabras hebreas, tratando de judaizar al pueblo. Gloria a Dios, el Señor nos llamó en un éxodo para traernos a la dispensación gentil. Y hoy estamos en la cúspide de la dispensación gentil. No estamos en el comienzo, no estamos en la mitad, estamos en el último tiempo. Se nos predicó principio y fin de la dispensación gentil. No estamos en el principio, estamos en el tiempo final de la edad gentil. Esto se está acabando, esto se está terminando. Gloria sea dada al Señor. Bendito sea su nombre. Reciba la señal no es circuncisión en la carne, es circuncisión en el alma. Y solamente con esa señal usted es parte de este pueblo. No del tabernáculo bíblico Shalom, no, en un mismo cuerpo somos todos bautizados por un espíritu. Oh, gloria a Dios, ¿quiere ser cristiano usted? Es a través del Espíritu Santo, es a través de la señal. No importa si son 40 años los que tenemos, no, esa no es la señal. No, es que me celoseo, no, tampoco es la señal. Amén, no, mi apellido es fulano de tal, no es esa la señal. Amén, la señal es el Espíritu Santo de Dios. Aleluya, mire, con esa, sin esa señal solamente somos creyentes de iglesia. Pero con esa señal, con esa señal ni siquiera la muerte tiene potestad sobre nosotros. ¿Alguien lo cree, hermano, esta mañana? Eso debería darnos alegría a nosotros. Ni la muerte, hermano. Si hay algo que el ser humano le tiene miedo, es a la muerte. Es a morir, hermano. ¿Por qué? Porque es lo desconocido y le tenemos miedo a lo desconocido. Amén. Y mire, vaya, yo les pregunto, ¿y quién se quiere morir hoy? Nadie. No, hermano. No, ¿sabe por qué? Le tenemos miedo a la muerte. Pero una vez que usted tiene la señal, no se preocupe. Va a llegar a usted. Quizá llegue a usted y va a golpear su cuerpo. Y va a hacer que este manto de carne se caiga al suelo. Amén. Pero ¿está seguro usted esta mañana que ese poder vivificador está dentro de usted? ¿Está seguro? Amén. Porque no espere ese poder vivificador en el rapto. No lo espere en el milenio. Tiene que estar hoy aquí. Tiene que estar hoy aquí y dentro de usted. Ese poder vivificador es la señal. ¡Aleluya! Ese poder vivificador es el Espíritu Santo. Porque ¿quién lo va a levantar de los muertos? Yo le pregunto, ¿quién lo va a levantar? ¿William Branham? No, señor, él necesita que alguien lo levante. ¿Quién lo va a levantar? ¿La novia? No, señor, ella va a necesitar oír la voz. Solo hay uno que dijo, yo soy la resurrección. Ese va a vivificar nuestros cuerpos mortales. ¡Gloria a Dios! ¡Aleluya! ¡Gloria a Dios! ¿Está seguro de tener ese poder vivificador? ¿Está seguro de recibirlo? ¡Amén! ¡Gloria a Dios! Si no lo tiene, si no lo hemos recibido, hay que hacer algo. Hay que hacer algo. Mira, viene Santa Cena. Y eso va a ser un termómetro para nosotros. Yo quiero, estoy orándole al Señor, ya se los he dicho varios cultos, ayúdenme a orar. No, yo no la voy a tomar porque yo no soy hipócrita, dice. Bueno, también somos hipócritas viniendo al culto y no viviendo la vida digna para tomar Santa Cena. Es que es una espada de dos filos. ¿Lo han leído ustedes? Si la toma y la toma indignamente, ¡ay, qué problema! Y si no la toma, también es problema. Amén. Entonces no confiemos en nuestra justicia, confiemos en la justicia de Él. Oh, bendito sea. Le daré un aplauso al Señor esta mañana. Oh, bendito sea su nombre. Amén. Es recibir ese poder vivificador en nosotros. Esa es la señal. Esa era la primera forma. Mire, es que hay tanto que hablar. Yo no voy a terminar, creo, hoy, a menos que ustedes me den hasta la 1 de la tarde. Yo no sé si me van a dar tanto tiempo. Mire, pero en el caso de la mujer era diferente. Usted sabe, la mujer, hermano, usted sabe, el hombre podía venir bajo la circuncisión, pero la mujer tenía que venir bajo el matrimonio. Tenía que casarse con un judío. Amén. Pero mire como en el caso de Ruth. Ruth era moabita, sabemos eso, ¿verdad? Era de Moab, era la tierra de Moab. Pero Ruth, hermano, era un caso imposible. Porque para que Ruth entrara a la congregación de Israel, era un caso imposible, hermano. Se necesitaba algo más que casarse con un hombre judío. ¿Por qué? Porque había una cláusula en la ley. Esto es precioso. En el 23.3, yo no le estoy inventando cosas, se lo voy a citar y si quiere léalo. 23.3 de Deuteronomio dice: no entrará amonita ni moabita en la congregación de Jehová. ¿Qué caso el de Ruth, hermana? Amén. Porque Ruth era moabita. Ahora Ruth tenía un problema, hermano Alfonso. Para entrar a la congregación de Israel, ella tenía que dejar sus dioses, lo cual lo hizo. Orfa no pudo hacerlo. A Orfa le pesaron sus costumbres y sus dioses. Oh, gloria a Dios. Y Orfa, amados hermanos, usted sabe, bueno, vamos despacio en esto. Mire, dice la Biblia, lo primero y muy importante que aprendemos, perdón, el profeta dice, lo primero y muy importante que aprendemos acerca de Jezabel es que ella no es hija de Abraham, ni tampoco fue su admisión en las tribus de Israel una de carácter espiritual, como en el caso de Ruth la moabita. Usted sabe, esta historia de Ruth era en el tiempo de los jueces, cuando había pobreza en Israel y todo el mundo se fue porque nadie le gusta la pobreza, ¿verdad? Había hambruna, se fueron allá, contrataron coyotes y se fueron del pueblo porque no creyeron que Dios los podía bendecir, pues. Estaban en Israel, estaban en la casa del pan. Dios tenía que enviar alimento ahí. Amén. Yo le digo, si usted está pensando en irse para España, irse para los Estados Unidos y dejar de congregarse, esa no es la solución. Amén. Ese no es un propósito espiritual. Yo le motivo, cree en Dios. Él todavía es Jehová Jireh. Él no nos va a dejar de la mano, hermano. Es más, Él no nos ha dejado de la mano. En el segundo país más pobre de América Latina vivimos nosotros. No, pero somos orgullosísimos. Honduras, nadie tiene playas como las de Honduras. Pregúntele al hermano Sandro las cochinadas que hacen en esas playas. Mira, hermano amado, oh, tenemos las mejores montañas de... Es el segundo país más pobre de América Latina. Solo superamos Haití. Imagínense, ahí el Señor nos puso a vivir. Y fíjense que aquí estamos bien, ¿sabe por qué? Porque honestamente, comida no nos falta, hermano. Vestuario no nos falta, hermano. Él ha tenido cuidado de nosotros, hermano. Aleluya, Él ha tenido cuidado de nosotros, Él nos ha alimentado, Él nos ha dado vestuario. No hayamos ni qué ponernos, hermano. Venimos tarde porque buscamos aquí, y esta, con esta fui el domingo pasado, con esta, y aparezco foto con esta. Y gloria a Dios porque somos el pueblo del Señor, hermano. Aleluya, Él ha tenido cuidado de nosotros y Él seguirá teniendo cuidado de nosotros, a tal grado que cuando la cosa en este mundo se apriete tanto que Él diga ya no pueden estar aquí, nos va a llevar de aquí, nos va a sacar de aquí, pero Él no va a dejar a su pueblo perecer. Gloria a Dios, porque Él y su pueblo son uno, iglesia. Aleluya. Mire, entonces, en este tiempo donde Ruth vivía, pues se vino, ¿verdad? Se vino esa historia tan preciosa de amor entre Ruth y Boaz. Y bueno, usted sabe lo que ocurrió ahí en la familia de Elimelec. Dice el profeta que era un hogar amoroso, un hogar precioso. Entre Elimelec, que significaba adoración, y Noemí, que significaba dulzura, una adoración dulce en aquel hogar. Pero no sé qué habrá pasado, hermano amados, ¿verdad? Que de ahí salió Malón y Kelión, uno que significaba enfermedad y el otro cansado, triste. No tendremos aquí Malones y Keliones, ¿verdad? Amén. Cansados, hermano. Gloria a Dios. Bendito sea su nombre. Pero esa era la familia, hermano. Y entonces se fue Noemí, usted sabe, ¿verdad? La golpeó el destino, la golpeó a ella, perdió a sus hijos, perdió a su esposo. Y sus hijos se casaron, ¿verdad? Pero mire, aquí está lo precioso. Mire cómo el Señor guardó a Ruth. Ruth tenía un propósito en el plan de Dios. Era una moabita, era una extranjera, y no podía entrar, hermano, a la congregación de Israel. Ahí estamos en eso. Pero el mensaje de Pariente Redentor dice algo que me sacude a mí. Dice el profeta que vivió Ruth con su esposo Malón por 10 años. Y me llama la atención que nunca tuvo hijos. Qué tremendo, ¿verdad? Nunca tuvo hijos. Dice el profeta que el vientre de Ruth siempre se mantuvo virgen. Amén. Y luego en el mensaje, la palabra de Dios en la simiente original, el profeta explica, ¿verdad? Explica ese tipo de cosas. Dice que el vientre de Ruth nunca concibió de este hombre, ¿verdad? El hijo de Noemí. Y entonces era Dios cuidando ese vientre. Amén. Y esto me recuerda al hermano Juan predicando en la reunión también. Decía él, es más fácil hablar con un borracho, dice, que hablar con un religioso, dice. Porque usted habla con un religioso y a él no le entra nada. Es porque su vientre ya está preñado. Su vientre ya está embarazado con una idea. Oh, gloria a Dios. Por eso Orfa, amados, tuvo que besar a Noemí, dar la vuelta y regresar, dice el profeta, a sus dioses. Pero Ruth no pudo hacerlo, su vientre estaba virgen. Ruth es un tipo de la novia. Ella no ha conocido doctrina de hombre. Ella conocerá solamente la palabra. Ella puede embarazarse solamente de la simiente original. Aleluya. Gloria a Dios. Mire ustedes que estuvieron en denominaciones. En esa semilla denominacional. Quizá llegó, hermano, a su conocimiento, pero nunca llegó a su alma. Aleluya, quizá llegó a su mente, pero nunca llegó a su alma. Pero yo creo y quiero estar seguro que esta palabra está llegando al alma de ustedes. Que no se quede en su carne esta mañana, que no se quede en su mente esta mañana, que esa palabra baje a lo interior de su vientre y que produzca la vida de Jesucristo. Oh, aleluya. Bendito sea su nombre. Aleluya. Eso pasó, amado hermano. Mire, por eso Orfa llegó allá y a la hora de la decisión, Ella estaba ahí, hermano, ¿verdad? Y Noemí le dijo: bueno, hasta aquí llego con ustedes, me regreso a mi tierra. Porque allá antes había pobreza, pero ahora el Señor nos ha visitado con pan. Yo pequé en incredulidad, necesito regresar allá. Necesito regresar allá porque el pan está viniendo. Representa al pueblo judío. Dijo Noemí, perdón, representa al pueblo judío. Y dijo Noemí: yo he escuchado que allá están preparándose. Están preparando la vaca la sana. Están preparándose para hacer el tercer templo. Yo he escuchado que un día de estos el Mesías va a venir. Necesito regresar a la tierra, dijo Noemí. Amén. Y en el mismo instante que Noemí fue llamada, Ruth también fue llamada. La denominación también fue llamada, pero la denominación se quedó con sus dioses. Noemí regresó a su tierra y Ruth regresó también a la palabra. ¿Para qué? Hermanos amados, Noemí regresó para recibir a su Mesías, pero Ruth regresó para ser restaurada, para ser redimida, buscando al pariente redentor. ¡Aleluya! Aquí hemos venido a la tierra. Israel ha regresado a su tierra. Ellos han regresado para hacer el sacrificio nuevamente, para recibir a su Mesías. Nosotros hemos regresado a la tierra para que estos cuerpos sean redimidos, para recibir redención. ¡Aleluya! ¡Bendito sea su nombre! ¿Para qué vino usted a la palabra? Amén. ¿Para hacer un grupo aquí, otro grupo acá? Yo no vine a eso. ¿Para qué vino usted aquí? ¿Para probar quién tiene la verdad? Yo no vine a eso. ¡Aleluya! Venimos aquí para buscar redención, porque nuestras almas, y yo creo que lo hemos conseguido, nuestras almas han sido redimidas, iglesia. ¡Aleluya! Y un día de esto, estos cuerpos van a ser redimidos. ¡Aleluya! Sí, estos cuerpos que no quieren orar. Mire qué defectuosos estos cuerpos, hermano. Solo piensan en quedarse aquí en esta tierra. ¿Verdad que es cierto, hermanos? Estos cuerpos solo piensan en quedarse acá. Gloria a Dios. Que Dios tenga misericordia, nos ayude. Amén. Entonces dice el profeta que Orfa era un tipo del que comienza pero no termina. Ella regresó a sus dioses y todo, pero Ruth no. Ruth se quedó. Y mire, hermano, hasta ahí la Biblia menciona de Orfa. Ya no se sabe nada más de Orfa. ¿Por qué? Porque en el plan de Dios, Orfa salió ya del plan de Dios. Ya dije quién es Orfa, ¿verdad? Amén. Así que alguien piensa: ah, allá en Orfa sí hay amor. Sí, bueno, pero yo no sé qué tipo de amor, pero ya no se menciona en la Biblia. Amén. Besó la palabra, besó el Pentateuco, besó las costumbres de la ley y se dio la vuelta y regresó a sus dioses. Amén. Y no se habla nada más de ella, porque salió del programa. Oh, pero eso del príncipe de paz, qué amor el que tienen. ¿Cómo me visita la pastora a mí? Sí, cuando la visita, dígale: no le permito a la mujer. Y va a ver. Dice el profeta que miró. Dice que miró en una visión. Yo no sé si ustedes lo han leído. Dice que en una visión entró a un cuarto y había un gato, dice. ¿Quiénes lo han leído? Sí, lo he leído, hermano. Y dice que tenía aquí, estoy recordándome, pero hace tiempo lo leí, y tenía un collarcito y decía: Pentecostal es mi nombre. Y dice hermano Tino que chineó al gatito y la voz le dijo que era el pueblo pentecostal. Y lo estaba, hermano, hasta la colita paraba el gato, pues. Qué rico, decía. Dios es amor, le decía. Ay, qué rico. Todos nos vamos en el rapto. Ay, qué rico. Mire, aquí le traigo esta bolsita de comida que le mandó la iglesia. Ay, qué rico, decía el gatito. Mire, aquí venimos a hacer una oración por usted en el nombre Padre, Hijo y Espíritu Santo. Ay, qué rico, es que aquí sí hay amor. Hasta que la voz llegó, mano Marcos, y le dice al profeta: mientras lo estés acariciando así, el gatito pentecostal va a estar tranquilo, le dice. Acarícialo al revés, le dice. De aquí para allá, ¿ves? Dije que lo hizo una vez y el gato... ¡Amén! Dígale, ¿por qué es abominación a Jehová que el hombre use ropa de mujer y la mujer de hombre? Arrepentíos y bautízase en el nombre del Señor Jesucristo. Se va a acabar la visita. Aleluya. Bendito sea su nombre. Amén. ¿Por qué? Porque Orfa no quiere saber nada de esto. Ella quiere saber de valores morales, de mensajes superficiales, pero no quiere saber nada de la palabra. Pero tome a Ruth de esta mañana. Gloria a Dios, tome a Ruth y ella va a decir: no me pidas que te deje. Donde tú vayas yo iré. Tu Dios será mi Dios. Y donde tú mueras, ahí quiero ser enterrado. Aleluya. Gloria sea dada a su nombre. Tome esta palabra y désela a Ruth, y Ruth va a decidir en base a la palabra. Aleluya, porque Ruth ama la palabra. Amén. Y Ruth decidió, y decidió quedarse ahí y seguir a su nuera. Mire, le dijo: donde tú mueras, ahí yo voy a ser enterrado. Amén. Ella sabía que había algo. Ella sabía que Noemí iba a ser enterrada ahí en un campo santo. Gloria a Dios, como todo judío sabía. Por eso Abraham pidió ser enterrado en cierto lugar. Y le dijo: quiero que mi esposa sea enterrada aquí. Aleluya. Y le dijo: ¿por qué no en otro lugar? No, yo quiero que aquí. Amén, en este lugar. Porque había una inspiración en él. Había una profecía. Y él sabía que el Señor vendría. Y hermanos amados, en miles de años en el futuro, de ahí levantaría a su pueblo. Que el hombre le dijo: mira, somos amigos. Le dice: no tienes que pagarme nada, te lo entrego. Te lo doy a ti ese terreno. No, le dice: yo quiero pagar el precio por el lugar donde quiero ser enterrado. Yo no quiero nada gratis. Yo quiero pagar el precio. Gloria a Dios. ¿Cuántos quieren pagar el precio esta mañana? Hermanos amados, el lugar correcto para ser enterrado no es en el panteón de Talanga, no es en el panteón de allá de Tegucigalpa, ni siquiera es allá en Jerusalén. Es estar enterrado en Jesucristo. Dijo el profeta: entiérrenme en él, porque de ahí yo voy a ser levantado. ¿Y sabe qué? Que no me regalen ese derecho. Quiero pagar el precio. Gloria a Dios. Que me llamen Jesús.

¡Aleluya! ¡Gloria a Dios! ¡No seamos cobardes! ¡No seamos cobardes! ¡Paguemos el precio! ¡Gloria a Dios! Que las llamen anticuadas, pague el precio por morir en él, pague el precio. Que la llamen monja, pague el precio. Aleluya. Ese es el problema del cristiano. No queremos pagar el precio. Queremos que se nos regale. Abraham dijo: no, yo quiero pagar el precio. Amén. ¡Oh! Gloria a Dios. No seamos cobardes. No seamos cobardes. Paguemos el precio. Gloria a Dios. Que las llamen anticuadas, pague el precio por morir en él, pague el precio. Que la llamen monja, pague el precio. Aleluya.

Amén. ¿Quieren pagar el precio, hermanos? Amén. Que le digan Jesús solo y qué. No lo somos, somos cristianos, somos hijos de Dios. Ruth decidió. Después Ruth trabajó. Trabajó en el campo de Boaz. ¿Qué estamos haciendo? La diferencia en cómo fue aceptada Jezabel, cómo fue aceptada Ruth. Amén. Mire todo el trayecto para Ruth ser aceptada dentro de la tribu de Israel, de las tribus de Israel. En cambio, Jezabel no. Se casó con el flojo de Acab. Y eso fue todo. No dejó sus dioses, tampoco trajo sus dioses adentro. Ya lo vamos a ver más adelante. Gracias por no ponerle batería de reloj. Ruth después trabajó. Trabajó en el campo de Boaz. Y mire, mire, hermano, esto es precioso. Boaz le encontró ahí. Le encontró sudada la pobre, hermano. Le encontró, hermano, ¿verdad? Detrás, ahí detrás de los capataces, de los siervos. Y estaba espigando, hermano. Llegó Boaz ahí a la hora de la tarde, quizás. Y la miró ahí y preguntó: ¿quién es esa doncella que está ahí? ¿Quién es esa joven moabita? ¿Quién es esa joven, perdón, que está ahí? Y los siervos, los criados, le dijeron: hermano, ¿verdad? Es la joven moabita que volvió con Noemí de los campos de Moab. Ay, estaba en los campos de Moab. Dijo: sí, pero ahora está aquí en el campo tuyo, en el campo de Boaz. Hermanos amados, yo me imagino, este soy yo pensando cuando Boaz la miró. Tuvo que sentir algo por ella, hermano. Porque había muchas criadas. Él le dijo a ella: quédate del lado de mis criadas y síguelas, le dijo. Habían más, pero Boaz la miró a ella. Se bajó quizá de su caballo. Y yo pienso que desde que la miró, el atributo redentor dentro de él se activó. Amén. Y empezó a pensar acerca de ella y lo que podía hacer para poder traerla a ella. A tal grado que se acercó y le habló palabras de amor. Le dijo: hija mía, no te vayas a espigar a otro campo. O sea que hay más campos, ¿verdad? Amén. Mire, se lo voy a leer como de parte del Señor. Hija mía, no se vaya a espigar otro campo. No se vaya siguiendo luces, revelaciones nuevas, porque no las hay. Amén. Yo no creo que hay más revelaciones. Amén. Hay una sola revelación. Hija mía, no te vayas a otro campo. No, es que me invitaron allá a que dejara la palabra. No te vayas a otro campo. Eso fue lo que dijo vos. Y le dijo: ni pases tampoco de aquí. Es decir, vuelve a venir mañana. Amén. Que no solamente hoy vengas, sino que vengas mañana. No dejes de venir a este campo, hija mía. Amén. ¿Escuchó, hija del Señor? No se vaya a otro campo. Quédese en este campo. Amén. Y no solo venga hoy porque es domingo. Venga cada día para poder espigar. Aleluya. Gloria a Dios. Bendito sea su nombre. Yo creo que fue amor a primera vista. Y dice: aquí estarás, Ruth. Aquí estarás con mis criadas. Aquí estarás con ellas, con todas mis criadas, aquí estarás tranquila. Y mira, y si tienes sed, le dijo, acércate a los criados. Yo quiero ser un criado de él. Amén. Si tienes sed, acércate a los criados y ellos van a sacar agua para ti. Esto debería ser un mensaje a los pastores, a los predicadores. Los criados no están para molestar a Ruth. Los criados no están para golpear a Ruth. Los criados no están para decirle a Ruth: vete del campo. No, están para guiar la ruta donde hay agua. Y que cuando Ruth tenga sed, ella tome del agua que los criados pueden sacar. Ellos tienen que estar seguros que el agua que están sacando es pura. Porque si no, Ruth se va a enfermar. Y usted, Ruth, tenga cuidado el agua que le están dando. Cerciórese que el agua que le están dando a Ruth esté saliendo de la fuente correcta. Porque solamente hay una fuente correcta. Y no queremos cometer los males que hicieron ahí.

0: hecho mi pueblo. Me dejaron a mí, fuente de agua viva, y cavaron para sí cisternas.
1: Aleluya.
0: Aleluya, no hay necesidad de cisternas que no retienen el agua, cuando la fuente de vida está aquí hoy, esta mañana. Aleluya. Oh, Ruth, ven cuando tengas sed. ¿Tiene sed alguien esta mañana? ¿Aquí hay agua? ¿Aquí está la roca presente? Ven acá. Y luego, hermano, ¿verdad? Ruth, usted sabe, después de eso, Ruth entró a su descanso. Aleluya. ¿En qué etapa está usted, Ruth? Estoy viendo si decido o no decido. Todavía no sé si soy Orfa o si soy Ruth. Bueno, yo ya estoy trabajando en base de obras. Mire, yo hago esto, yo lo otro, yo lo otro, yo lo otro. Está bien, ya vos la vio y la llamó a que se quede ahí, pero Ruth siguió a su descanso. Amén. Ruth, ¿y dónde encontró descanso Ruth? A los pies de vos. Amén. Oh, bendito sea su nombre. Amén. Yo creo que hemos entrado al descanso, hermano. El descanso, mire, ¿cuál es el descanso a donde Israel no pudo entrar? El Espíritu Santo. El Espíritu Santo nos da descanso, fíjese. Cuando usted entra a su descanso, usted ya no está preocupado. Mire, es como cuando, lo voy a poner así con un ejemplo natural. Mire, gracias al Señor, Él me ha dado la oportunidad de viajar ya varias veces en avión. Y mire, el primer viaje es uno, hermano, quiere sentarse a la ventana y quiere tomar fotos. Ya ahorita yo voy, hermano, me siento ya a dormir hasta que ya aterrices de avión. El primer viaje es fascinante, hermano, ¿no? Tremendo. Pero ¿por qué cuento esto? No por presumir, Dios me guarde de eso, sino porque mire que cuando uno va a viajar, esta hermana Estelita, la hermana Grisel, los que han viajado, vaya, y van a tener ese, o han tenido esa oportunidad, o cualquier viaje que sea, es un viaje urgente, usted no quiere perder ese vuelo. Mire, si usted va a viajar un lunes, el domingo, de ser posible, ni duerme, porque usted no quiere perderse ese vuelo. Usted revisa que todo esté bien, alista todo, hermano, mira que tiene todo en orden. Y cuando ya es hora, dice, bueno, voy a descansar un rato, por mientras llega la hora para irme al aeropuerto. Al menos yo trato de dejar una alarma, dejo el reloj, dejo la tablet y dejo el teléfono. Tres alarmas. Para que me despierten, hermano, porque yo no me quiero perder ese vuelo. Y quiero estar temprano en el aeropuerto, porque si llego tarde puede haber una fila muy larga y me quedo en la gran tribulación. Ay, que yo quiero llegar temprano. Yo salgo temprano, llego temprano, y lo primero que hago es que me chequean lo que llevo y lo que no llevo. Me revisan y si todo está en orden, paso la primera puerta. Pasé justificación, hermano. Luego paso el segundo chequeo, hermano. Hasta los pies, no, los zapatos, los pies no. Hasta los zapatos le quitan a uno, hermano. Pase. Y pasa uno la faja y todo, y le revisan los zapatos y todo, hermano. Bueno, la primera vez que yo volé, como no sabía, andaba un hoyo en el calcañar, hermano. Y yo con aquella pena que no me miraran. Es cierto, en Costa Rica, hermano. Bueno, como el que no sabe, ¿verdad? Yo no sabía que me iban a quitar los zapatos. Y miraba aquella papa ahí, hermano. Pase, bueno, ¿y qué va a hacer? Aquí nadie me conoce, digo yo. No, y es cierto, hermano. Iba para de Costa Rica a Panamá, era la primera vez que yo viajaba. Y ahora me cercioro de andar buenos calcetines. Así que paso, hermano, y cuando ya llego y estoy listo en la sala de espera, uno ya está sentado y está tranquilo ahí. Uno solamente está esperando que llamen de la puerta de embarque y diga el vuelo tal y tal y tal. Con destino a tal lugar va a salir, así que los pasajeros pasen para ser revisados. Y cuando se oye el llamado a la puerta de embarque, usted ya se para. Y sabe que ahí le van a revisar todo de nuevo, así que usted se cerciora porque ya va a entrar al avión. Cerciora que tiene el pasaporte. Y dice, sí, ya nací de nuevo. Soy un ciudadano, el reino lo tengo. Y revisa que tiene el pasaje. Sí, ya tengo, aquí tengo el ticket, aquí tengo el pasaje. Porque no va a entrar ahí sin pasaje, hermano. Usted tiene que haber adquirido ese pasaje para poder entrar ahí y llevar su pasaporte. Aleluya. Y mire, mientras está ahí esperando que lo llamen y esperando entrar al avión, usted tiene que estar alerta, sin distracciones. Porque yo he conocido casos de gente que ha perdido el vuelo estando ahí en la sala de espera. No escuchó cuando lo llamaron. Se fue el vuelo y pa, se quedó. Y ya estaban ahí en la puerta de embarque ya para entrar, pero se quedaron. Así que lo llaman a usted y usted tiene que estar alerta, escuchar su mente puesta ahí en ese parlante. Si alguien viene y le dice, mira, le dice, mira, deberías hacer esto, lo otro, ¿y qué tal, cómo estás? No, no, no, espéreme, que estoy esperando que me llamen de allá. Es que voy de viaje ahorita, espéreme que me llamen. Amén. Mire, y ya leyó la noticia de esto y lo otro. No, no, espéreme, espéreme, que estoy poniendo atención allá. Aleluya. Yo creo que ahí es donde estamos nosotros, hermano. Mire, ya supo lo que hizo la fulana de tal. No, no, no, no, espéreme, que yo voy de viaje. A mí no me importa lo que estén haciendo ellos. Yo voy de viaje. Amén. Ya escuchó lo que hizo el pastor. Escuchó lo que... Ay, déjelo, él va a dar cuenta. Pues. Ya, a mí me importa que yo voy de viaje. Aleluya. No se distraiga. Porque la cuenta regresiva ha comenzado. Hemos oído el 10, 9, 8, 7, 6, 5, 4, 3, 2, 1. Tiempo de despegue. La cuenta regresiva ha comenzado. Oh, hermano, pero mire, cuando usted ya le revisan su pasaporte, le revisan su boleto y usted entra, hermano Marco, por esa puerta y se sienta ahí en ese avión. Mire, qué alivio, hermano. ¿Usted ya está tranquilo? Porque usted ya entró al avión. Usted ya está descansando. Amén. En lo que el piloto de ese avión va a hacer con usted. Aleluya. Usted está sentado.

más duro corazón sea ablandado por tu presencia. Háblanos, amado, guíanos. Sé tú, Espíritu Santo, sé tú. Bienvenido a este lugar, Espíritu Santo de Dios. Te amamos y te exaltamos en el nombre de Jesús. Y toda la iglesia dice, puede tomar asiento. Gloria a Dios. ¿Qué? Tenemos dos compañeros, vamos a hacerlo pasar rápidamente. Manos, saludate. Agradezcale a su jefa, mire. Venga, gloria a Dios. Alejandra también. ¿Está Alejandra? ¿Vino Alejandra? Gloria a Dios. Alejandra, ahí está, no la miraba. También, agradezcanle a su jefa porque yo no sabía. Gloria a Dios. Yo creo que pasen y le den un abrazo, por favor, en el amor del Señor. Rápidamente, venga, dele un abrazo.

José Antonio, dale un abrazo al niño. José Antonio, dale un abrazo también ahí. Dale un abrazo.

0: poder en el Señor. Gloria al Señor. Amén. Gloria a Dios. Vamos a empezar. Tal vez solo un poquitillo me da más. Vamos a empezar por José Antonio. Mire que no le quiere despegar el alero. El amigo. Juntos, dije. En cumpleaños, donde sea, estamos juntos. Vamos a ver, José Antonio. Vamos a ver. ¿Cuánto ha hecho? Cuéntelo. Cuéntelo. No sabe qué hacer. Está nervioso. Vamos a ver. Uno. Dos. Tres. Así son los amigos, miren. Cuatro. Cinco. Seis. Siete. Dele un aplauso, José Antonio. Gloria a Dios. Vamos con Alejandra. Vamos a ver con la hermana Alejandra. Para que ahí se las hermanas rapidito. ¿Cuántos años tienen, Alejandra? Vamos a ver. 20. 30. 40. No, 35. 36. 37. 38. Está así, pota, Alejandra. Está jovencito. Gloria a Dios. Vamos a verlo, Saúl. Manos, Saúl. Sí, vamos a ver, va. 5, ya no lo fuimos. 10, 15, 20, 25, 30, 35, 40, 41, 42, 43. Está así, hipoteta. Quiero que se ponga de pie. La iglesia extienda sus manos porque todos vamos a bendecirlos esta hora en el nombre de Jesús. Extienda sus manos, Padre, en el nombre de Jesús. Yo vengo presentando, Señor, tres vidas que tú has puesto, Señor, en esta tierra, en el nombre de Jesús. Desde el más pequeño, Padre, a hermana Alejandra, hermano Saúl, Padre, tú has sido bueno con cada uno de ellos. El que empieza, Señor, y los que hemos avanzado, yo vengo pidiéndote una bendición, Señor, en el nombre de Jesús, sobre este niño, sobre su madre, que mujer esforzada, Padre. Vengo declarando que frutos van a haber de su esfuerzo, en el nombre de Jesús. Padre, da gracia a sus padres para encaminarlo por el camino de bien, y multiplícale grandemente sus años, en el nombre de Jesús de Nazaret. Provéele de todos los dones y talentos que están preparados para él desde antes de la fundación del mundo. Lo declaro en el nombre de Jesús de Nazaret, un siervo tuyo, papá. Gracias, Padre. Yo presento a Saúl delante de ti, Señor. Tú lo trajiste con propósitos a este lugar. Lo enviaste de Estados Unidos. Fuiste tú. No fue fuerza de hombre, amado. Tu palabra dice que tú los traes desde el vientre hasta la tumba, Señor. Señor, y tú los guías. Yo te agradezco por la vida de él, Señor, y lo que has hecho en su vida, en su corazón, en el nombre de Jesús. Revístelo. Activa ese don, Padre, en él. En el nombre de Jesús. Vengo declarando ese don sobre él, Padre. Señor, ese don de maestro que le has puesto. En el nombre de Jesús, actívalo, Padre, con poder. Actívalo.
1: Cambiaréis.
0: No dejes dormir con palabra.
1: De dioses.
0: Esta iglesia.
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1: ¿Qué problema pasa con esta persona? Digo conmigo, cambiantes. Hoy están en la iglesia, adoran, gritan, saltan.
0: Llega, Señor, en el nombre de Jesús. Señor, tú la has mandado a este lugar, Padre, a ser revestida, Padre, a ser forjada para el ministerio, Padre. Yo vengo pidiéndote gracia sobre su vida, Señor, que nunca se sienta sola, Padre. Que tú estés siempre, tu presencia, Señor, sea todo lo que ella necesite. Tu gracia es suficiente, amado, la cual nunca la ha dejado, Señor, y le ha multiplicado más bien sus bienes. Gracias, Espíritu Santo, bendícela, activa en ella, Padre, el don, en el nombre de Jesús. Activa el don en ella, en el nombre de Espíritu Santo. Que arde el fuego, que arde el fuego y la pasión, en el nombre de Jesús. Gracias, Espíritu Santo. Y toda la iglesia dice, dale un aplauso a los que están con bien a Dios. Puede tomar asiento. Voy a tomar asiento, ministerio de alabanza. Tengo varios versículos, pero voy a tratar de pasarlos rápido. Es una enseñanza acerca del espíritu. Diga conmigo, el espíritu del hombre. Diga, el espíritu del hombre. No sé si está Cindy ahí. Diga, el espíritu del hombre. Permítame, voy a desglosárselo así. Nosotros, comúnmente nosotros tenemos un espíritu de vida. Es el que nos hace entender. La Biblia dice que sin ese espíritu el hombre no entiende. La Biblia dice que Dios formó al hombre del barro y lo formó. Estaba Adán perfecto, hombre perfecto en todas sus condiciones. Y dice la Biblia que ahí estaba, pero hasta que sopló en él, Adán tuvo vida. Y dice la Biblia que el aliento de la vida está aquí, en la nariz del hombre, porque él es el que hace ahí. Y el espíritu de vida es una luz que Dios nos da. Hace un tiempo yo pude ver a una persona. Recuerdo que me llamaron de emergencia: pastor, venga, se está muriendo. Había un tipo que estaba muriendo de alcohol y yo traté de hablarle, y recuerdo que estaba aquí, lo puse en mis manos, en mis brazos, y volteé a ver sus ojos, y en sus ojos había un brillo como una luz encendida. Y cuando esa luz, yo miré que se fue apagando, se apagó, hermano, como que se apaga un foco. Y seguí viendo y dije: murió. No había ya, el ojo ya no tiraba luz. Si usted se fija bien en un ojo de una persona, tiene luz. Y usted se fija en el ojo de una persona muerta, ya no está esa luz. Ese espíritu, soplo que Dios nos da. De eso que quiero que entiendan, que quiero hablar, para que comprendamos. Por ese espíritu dice la Biblia que entendemos la gente. Sin él no podíamos entender nada, seríamos simplemente como animales. Dice Job lo escribe, esta es una otra versión que puse, pero es muy buena. Dice: pero lo que da entendimiento al hombre es el que, diga, el espíritu que en él habita. O sea, si sin el espíritu que nosotros tenemos y que Dios nos ha dado, no podríamos entender nada. Seríamos igual que el animal, normalmente como un animal. No sé si vamos entendiendo. Digo conmigo: el espíritu que nos dio Dios, diga, me hace entender. Diga: su espíritu me hace entender. No sé si vamos entendiendo. Mire, pero lo que da de entendimiento al hombre es el espíritu que en él habita. Es, diga, es el aliento del Todopoderoso. Es el soplo. Es el soplo de vida que nos da el Señor. ¿Está entendiendo, iglesia? Bendito sea el nombre del Señor. Ahora mire, Zacarías, solo para que estamos entrando. En Zacarías dice, Zacarías capítulo 12, versículo 1. Profecía de la palabra de Jehová acerca de Israel, el Señor que extiende los cielos y funda la tierra. Diga conmigo: y formará o formó, no, ¿en qué tiempo está ahí? Diga presente. Sí, significa que Dios es forma y lo reforma y lo rehace. Y vuelve a ser, él opera no en la carne. Quiero que entienda. Hay gente que dice: Señor, vuélveme a ser de nuevo porque quiere volver a ser joven. No, digo mío, es el espíritu que el Señor ha puesto en mí. Entonces mire que dice, ¿qué tiempo está hablando? Y forma, diga, y forma el espíritu del hombre. Si usted lo tiene deformado esta mañana, el Señor puede hacer algo hoy. Amén. Si usted lo trae todo torcido esta mañana, el Señor puede enderezarlo. Diga somos barro en sus manos. Diga, él me puede volver a formar. A veces andamos un poquito tirados. Mira, ahora quiero que entendemos bien. Estamos entendiendo. Diga, él forma, él rehace, renueva el espíritu que tengo adentro. Ahora mire, segunda de Timoteo capítulo 1 versículo 7, por favor. Bendito sea el nombre del Señor. Ahora mire lo que dice Pablo a la iglesia a Timoteo. Porque no nos ha dado Dios espíritu de qué, sino de qué, amor. Cuando yo veo espíritu, Reina Valera lo escribe como Espíritu Santo. No, la Biblia dice que es el espíritu que nos da. En el original habla del espíritu del hombre. No sé si está aquí, iglesia. Y a veces ponerlo así con mayúscula da otro o significado. Por eso tengan mucho cuidado con las versiones. Hay que estar seguro y con el mero original y estar bien, viendo si la traducción es correcta. Entonces,
1: El espíritu del hombre, dice, no, Dios nos ha dado un espíritu de cobardía, sino de qué? Poder, amor y dominio propio. Permítame. Dios no nos creó ni cobardes, ni sin amor. ¿Esta iglesia? No lo creó sin dominio propio. ¿Y sabe qué dominio? ¿Sabe qué dominio propio? Digo mío, tener control de mí. ¿Está aquí? Es tan poderoso tener control de usted que dice la Biblia que un hombre o una mujer que tiene control de sí mismo es mejor que alguien que haya conquistado una ciudad. ¿Esta iglesia? Es algo poderoso, es algo hermoso. Entonces vamos a ver. Y el mensaje, la enseñanza está basada en 2 Timoteo 1:7. No diga espíritu de cobardía. Diga espíritu de poder, amor, diga espíritu de dominio propio. Ahí lo vamos a basar. Ahora, si lo pone por favor, digo mi espíritu de dominio propio. Vamos a desglosar 2 Timoteo 1. Lo vamos a desglosar y vamos a ver los puntos. ¿Qué es mi espíritu? ¿Qué opera en su espíritu? Y cuando lo desglosamos, empezamos. Yo quiero que empecemos por el espíritu. Diga dominio propio. Es aquí donde nos equivocamos todos. Porque a veces nosotros pensamos, cuando el Espíritu de Dios mora dentro de nosotros, una de las cosas que usted va a tener es dominio absoluto de usted. Para que sepa, esto no es una locura. Usted tiene dominio absoluto. ¿Dónde lo vamos a ver? Génesis 1:26. Que Dios dio autoridad. Dice entonces, Génesis 1:26, dice entonces dijo Dios, hagamos al hombre a nuestra imagen, conforme a nuestra semejanza. Diga, y enseñoree. Cuando mira usted el original, dice que tenga dominio. Es enseñoree, dominio, la traducción. ¿Esta iglesia? O ejercer autoridad. Son tres traducciones que dicen el mero original. Enseñorear, diga conmigo, dominio propio, dominar, ejercer autoridad. Dice, hagamos al hombre con la capacidad de tener dominio propio. Esta iglesia, fuimos creados con esa capacidad. El problema es que usted mismo se cede al deseo de la carne. Pero no me venga diciendo que usted no puede. ¿Cuántos alaban su nombre? Diga conmigo, sí se puede. Diga, sí se puede. Por eso cuando usted se enfrenta a Satanás, ¿qué dice la palabra de Dios? Resistid al mero Satanás. ¿Y qué va a hacer él? ¿Qué está diciendo? Ejerza lo que yo le di. ¿Qué es resistir? Aguante, diga, aguante. Domínese. ¿Esta iglesia? Ahora mire, para que entendamos que fuimos creados con eso. Por eso dice la Biblia que el espíritu que nos dio Dios es de dominio propio. Ahora ve a Génesis capítulo 4, versículo 7. Cuando esté enojado. Cuando está enojado Caín. Y el Señor va a hablarle. Y le da estos consejos. Y mire lo que le dice. Génesis 4, 7. Si bien hicieres, no serás enaltecido. Y si no hicieres bien, el pecado está a la puerta. Con todo esto, dice, a ti será su deseo. Y tú tendrás dominio. Tendrás señorío. Tienes autoridad. Por eso a veces tiene que soltar la palabra y decir no. Porque lo que tiene dentro de ti, Dios te lo dio. Por eso la Biblia dice que cuando el hombre muere, el espíritu de vida que le dio va hacia él. Esta capacidad que tenemos nosotros de pensar, de razonar, escúchelo, de entender, es de Dios. Y la capacidad que tenemos de aguantar y decir que no, cuando usted le dice al pecado, no. Aunque el cuerpo dice, hazlo, y usted, no. ¿Está aquí, Les? Muchas veces he estado en mi corazón, hazlo, y digo, no. Carne, sujétate a tu Creador. ¿Está aquí, Les? Le digo a la carne de quién es, quién la creó, y le digo, sujétate, porque es tu Creador el que te está dando. No. ¿Cuántos alaban su nombre? ¿Cuántos dicen que no?
2: Es lo más duro, hermano, que puede haber. Aprenda a decir que no.
1: ¿Cuántos todavía no pueden decir que no?
2: Yo me costó.
1: Levante la mano, hombre, sin pena.
2: Mire, somos por naturaleza flojos. Hay gente que no puede decir que no.
1: Hay gente que viene y dice, usted sabe, hay gente que va y le dice, préstame una herramienta, nunca se la trajo. Otra vez, préstame otra herramienta, nunca, y usted nunca, y dice, yo no sé por qué no le puedo decir que no.
2: No, dígale, le amo mucho, amigo mío, le amo, pero usted es un irresponsable, hombre.
1: ¿Está aquí?
2: No, él le dice.
1: Levante su mano, dile, Señor, dame la gracia de decir que no. Decir que no no es un pecado, hermano. Ayuda a las demás personas. Aprenda a decir que no. Hay gente que por eso no tenemos ni herramientas. Yo llegué a un punto, hermano, que las herramientas me perdían tanto, hasta que llegué a un momento que dije, no. Préstame tal cosa. No. O alguno que me hizo la semana pasada, no. Jamás te voy a volver a prestar algo. Así, clarito, hermano. Así clarito como el agua. Si usted aprende a decir que no, su negocio va a levantarse. Hay cosas que sí y hay cosas que no. Por más, hermano, que uno quiera, no se puede. Si una persona que está quebrado y que siempre anda pidiéndole prestado, dile, no puedo ya. Lo siento, no puedo. Aprenda, diga conmigo, dominio propio. Entonces dice el Señor, tú, dice, y tú te enseñorarás, diga, enseñorearme, tener autoridad del pecado en mi vida. ¿Estamos entendiendo? Gloria a Dios. Ahora vamos a entrar a otra etapa. Mire qué dice el apóstol Pablo. Sabe bien que Dios le ha dado al apóstol Pablo. ¿Y qué dice? Si lo tienen sin de 1 Corintios 6, 12. Todas las cosas me son lícitas. Diga, yo puedo hacer todo. Ustedes hoy pudieron venir del carnaval, estar toda la noche en el carnaval y luego venir a la iglesia. Usted no tiene problemas, esta iglesia. Ahora, el problema es, ¿le conviene? ¿Le conviene lo que está haciendo? Pablo dice, mas no todas convienen. Todas las cosas me son lícitas. Reina Valera 1960, mire. Mas yo no me dejaré dominar. Diga, dominio de ninguna. Diga, tiene dominio. ¿Cuántos tienen dominio en este lugar? Aprenda a dominar sus instintos. Dominar, hermano, las emociones. Permítame, nunca tome una decisión cuando está demasiado alegre. Porque cuando uno está demasiado alegre, le dicen, ¿me puede tomar? Sí. Y usted puede decir, sí. Y después dice, no. ¿Y cuando te dije que sí? Cuando estaba riéndose. Nunca tome una decisión tampoco triste, porque la tomará mal. Tampoco la tome enojado. Cuando esté enojado y piensa, ahora voy a hacer esto, voy a despachar a este, voy a hacer esto, voy a pedir a aquel, voy a hacer aquella cosa. Tampoco. Relájese y tome una decisión cuando está su cuerpo relajado y su mente despejada. ¿Está aquí, iglesia? Por eso los empresarios dicen, almorzamos en tal lado. La mejor hora para tomar una decisión, según los científicos, los que estudian, es el mediodía. Si usted va a comprar un carro, váyase al mediodía. Esta iglesia. Si usted va a comprar una propiedad, váyase al mediodía. Porque en la noche dicen que la gente está como absorbida por los problemas. Está como triste, como tensa. En la mañana no tiene su mente clara. Entonces, es al mediodía. ¿Cuántos alaban su nombre? Pablo dice, yo no me dejo dominar por nada. Muchas veces Satanás lo que hace es entrar y afectar nuestro dominio. Si usted decidió, y póngale, y a veces dice usted, ahora en adelante yo voy a ir a la iglesia y nada me va a detener, nadie me va a detener, nadie. Y de repente, a las 7 de la mañana, 8 de la mañana, sí, pide que necesito que terminemos el negocio que empezamos, es un buen negocio. Vaya pues, dice. Si usted tomó una decisión, usted dígale. Yo me acuerdo que cuando tenía el negocio y era un domingo a las, eran las 8, mano, y llega un tipo ahí que era amigo mío y me dice, hazme un favor, anda, vendeme unos repuestos de la moto que los necesito ahorita.
2: Disculpame, le digo, te aprecio, ajá, pero ni a mi madre le vendería a esta hora, ni en que viniese mi mamá le vendería el repuesto.
1: ¿Por qué? Me dice, es hora del culto. Así, ah, disculpame, me dice.
2: Cuando tú sabes lo que estás haciendo, tenga dominio de lo que está haciendo y su mente va a estar siempre estable completamente. Pero cuando usted camote, camahue, usted, su mente está completamente inestable porque no sabe qué espíritu tiene. Diga, mi espíritu es de dominio propio. Dele un aplauso a mí, que vive y permanece por los siglos de los siglos. Ahora mire, como Pablo dice, no se domina, él no me domina nada. Romanos dice 6:14, y esto es algo hermoso. 6:14 de Romanos dice, así que el pecado no tendrá dominio sobre ustedes, porque ustedes no están bajo la ley, sino bajo la gracia. Diga, bajo la gracia de Dios. Es decir, pastor, ¿y por qué entonces soy tentado? Sí, pero esto es, una cosa es que sea tentado y otra cosa es que usted ceda a la tentación. No sé si entiende. El dominio es eso. El dominio es cuando usted está así y usted está dominando. ¿Cuántos han andado camiones? Ahí está. Pero cargados y malos. Un día tuve que hacer una escala y un cuñado mío me dejó un camión y yo dejé el carro porque llevaba a mi suegra y él iba a llevar a su mamá y yo llevé, traje el camión. Y nunca en mi vida yo había visto un camión tan desubicado, hermano. Cuando él le hacía aquí, yo le hacía el timón para acá y venía así, me importó. Pero yo tenía el dominio. Esta iglesia, no importa si el camión no sirve, no importa si la vida que lleva no sirve, tenga el dominio. Esta iglesia, tenga dominio. Y después, hermano, hallarle cuando ya. Yo me recuerdo que lo arranco y cuando le pongo segunda me voy hasta el piso. ¡Blum! Hasta allá. Y cuando cambiaba, hermano, me agachaba, agarraba la palanca y volvía. No es broma, no le exagero nada. Increíble. Yo le digo, no sé cómo maneja ese carro. Pero el hombre tiene dominio sobre sus cosas. No sé, no importa el problema que usted tenga, tiene que tomar dominio sobre sus cosas. Otro le puede decir, ¿cómo es posible que dominas eso? Es porque tengo dominio. Le digo a mi cuñado, ¿cómo es posible que manejes esa cosa? Él tiene dominio de sus cosas. No importa cuán desastre puede ser tu alrededor, pero si tú mantienes controlado todo, nada se va a desubicar en tu vida. Dígame si está en este lugar. Ahora, mire, eso es la gracia de Dios. No tiene dominio sobre nosotros. El hombre, diga conmigo, el hombre que no tiene control. Proverbios 16:32, esto lo hablé anoche, cuando estábamos ahí. Que dice, mejor es ser paciente que poderoso. Más vale tener control propio, diga, que conquistar una ciudad. Si usted tiene control de su vida, usted es como un héroe, dice la Biblia. Como un conquistador. Conquista todo. Pero si tiene control. No tenemos ni control, mano, para la coca. La Raptor. No, mano. Hay gente que, hombres que miran una cerveza y se les cae la baba y se desesperan, se agarran las uñas, se las muerden y están ahí. ¿Está aquí iglesia? Porque todavía no tienen y no tienen personalidad, porque su espíritu se ha torcido. Pero dice su palabra que él forma, diga, él forma el espíritu del hombre. Diga, él forma el espíritu del hombre. Él le vuelve a dar forma de nuevo. Y usted esta mañana se ha venido a este lugar y su vida es un desastre porque no se puede detener a nada. Hay gente que es requete débil, hermano, por cualquier cosita cae. Pero la gracia de Dios es tan grande, hermano, que pone su mano sobre nosotros y dice, si no puedo moldearte, te voy a cambiar ese espíritu. Y lo cambia. Proverbios 25:28 dice que el hombre, como una ciudad derribada y sin muro, es el hombre cuyo espíritu no tiene rienda. Como el bolo tirado en la calle, es un hombre que no tiene rienda de su espíritu, no tiene dominio propio de nada. Y usted puede parar a un hombre y decirle, yo recuerdo que uno le digo, deja de beber, hombre, yo domino esto, rapidito, está embrocado así. Me da lástima. Yo recuerdo un tío mío, siempre le dije, tío, ya deje la bebida. No, sobrino, yo esto lo domino. Y decía, buscaba de Dios él y luego se iba al alcoholismo. Mi tío, murió en una cuneta. Completamente se murió. Posiblemente se estaba ahogando con sus propias saliva o su vómito, y nadie hubo para rescatarlo porque estaba a la deriva, hermano. Completamente una persona sin autocontrol, ese que va totalmente a la deriva. Yo admiro muchas personas. A veces dicen: no, pastor, es que mire, para mi alcoholismo o para mi drogadicción o para mi cosa. No, necesitas a Jesús. Y el hombre, primero, antes de recibir una liberación, es que tiene que sacar dentro y decir: quiero cambiar, cámbiame, Señor. Porque si usted viene aquí al frente y está orando, el pastor o la líder está orando, pero esta persona tiene fe, pero usted dice: nah, aquí de todas maneras mañana quiero tirarme otro, no va a haber nada en su vida. Tiene que tomar decisiones y usted puede ser libre, porque otros espíritus se meten dentro de nosotros. Denle un aplauso al Rey de Reyes. Miramos entonces, no se preocupe, vamos rápido, esta es la parte más larga. Diga conmigo: espíritu de dominio propio. Diga: dominio propio. Estamos desglosando 2 Timoteo 1:7. Ahora digo conmigo: espíritu de cobardía. 1 Juan 4:18, si lo tiene ahí, Cindy, por favor. La cobardía, diga conmigo, la cobardía es el efecto de mi falta de amor. ¿Cuántos padecen de miedo? Amén. A veces falta de amor. Aunque parezca broma, pero es un efecto de la falta y la carencia de amor a Dios y al prójimo. Y es bueno admitirlo, es importantísimo admitirlo, es de héroes admitirlo. ¿Cuántos padecemos miedo? Voy a ponérselo así, se lo voy a desglosar así. ¿Por qué cree usted que un hombre camina una arma, bala en boca, dos chifles acá? Entonces dice: uy, pastor, es que ese hombre es valiente. No, por cobarde. ¿Está aquí? Por cobarde, por miedo. ¿Por qué cree que un hombre reacciona a disparar? Por miedo. Se defiende, no duerme. Sí, pastor, pero los que matan son grandes hombres. Mentira. Dios no puede ser burlado. Su palabra es clara. Alguien que haya matado a un hombre, dice la Biblia que nunca dejará de huir toda su vida hasta el día de su muerte. Siempre tendrá miedo. Aunque lo niegue, aunque haga cosas que parece que no está miedo, pero por dentro está horriblemente tirado. Puro miedo. ¿Está aquí, iglesia? ¿Sabe quiénes son hombres que trabajaron en la palabra del Señor y nunca tuvieron miedo? Cuando Pablo dice: para mí el morir es ganancia. Cuando le dijeron: si entras a esta ciudad a predicar, te vamos a apedrear. Apedréenme, mátenme. ¿Cuántos alaban el nombre del Señor? Si habrá algo que Satanás tema, es a un hombre o una mujer que ha perdido completamente el temor a la muerte. Esta iglesia, en el amor no hay temor. En el amor sí, que el amor perfecto echa fuera el temor. El que teme, esta versión no puse porque es más clara, el que teme espera el castigo. Esta iglesia, a veces, hermano, ¿por qué cree que nosotros tenemos miedo? Porque la debe, diga, la debe. No escucho, diga, la debe. Diga, la debo. Todos, diga, la debemos. Y pasamos con miedo. Siempre estamos con miedo. Mira, ¿dónde vas? A Tegucigalpa. Y te vas a San Pedro y dices: ¿y qué me pasa en el camino? ¿Qué tal que pase algo? ¿Qué tal que se ruine? ¿Qué tal que un choque? ¿Qué tal que pase? Y aquel montón de cosas. ¿Qué es ese miedo? Y es que usted no está seguro de su salvación. ¿Ah? ¿Ama a Dios? ¿Ama al Señor? ¿Qué pasa para los que aman al Señor? ¿Qué pasa para los que aman al Señor? Despiértese, los que me están durmiendo, porque tenemos un fondo bien bonito, tenemos aire acondicionado. No se me duerma. Los que aman a Dios, todas las cosas les ayudan a bien. Si le pasa un accidente en la calle, algo bueno viene de eso. ¿Está aquí, iglesia? Algo pasa, todo pasa para bien. Es hermoso. Fíjate, la vez pasada iba alguien, va con un bonsai, decía: mire, hermano, armó un bonsai bien bonito y unas rosas rojas preciosas. Era mentira, mano, era de una rama de un y me lo vendió por 200. Pero yo, con el amor que tenía a mi esposa, y mira, amor, te conseguí un bonsai. Yo, no, un bonsai. Pero vaya, mírelo, ahí está afuera, es la primera que está ahí. Mire que han venido un montón de mujeres de varios lados pidiéndole a mi esposa, porque es algo hermoso, dicen ellas. Yo no sé, hermano, pero todo redondeó a bien. Ahora mi esposa tiene un montón de esas mismas porque le encanta. Tiran unas, es que la rosa roja, usted puede, al salir la va a ver, es una rosa preciosa, es algo bonito que tira eso, pero redondeó a bien. Esta iglesia, todo que le pase redondeó a bien. Dígame si está en este lugar. La vez pasada iban a predicar a un lugar muy peligroso, en una zona, voy a obviar el nombre para no tener estar demigrando. Y esa aldea, dice que los hermanos iban, los evangelistas, y plum, el carro, se les apaga. Iba de nada. Y un mecánico parece, y el mecánico agarró, sacó, puso, arrancó, volvió a poner, desarmó, armó, y nada. Se quedaron parados, y uno de ellos dice: no, démosle gloria a Dios. Hermano, como a los 25 o 30 minutos viene otro carro, dice: no sigan, están asaltando ahí. Me dispararon, dice. Iban para una emboscada. Esta iglesia, Dios es fiel. Diga, Él es fiel a los que lo amamos. Pero si usted no ama, usted tiene un espíritu de cobardía. Y si Dios nos ha dado, por eso dice, sino que en un espíritu de amor, de poder y de dominio propio. Si usted no ama, dice, el que teme espera el castigo. Así que no ha sido perfeccionado, diga, perfeccionado en el amor. Vamos a ver, extienda la mano dos que están ahí, dígale: te amo. Gloria a Dios. Te amo. Yo también dudo. Mire que solo decir te amo, mire que en la presión de algunos se mejora. Se imagina usted, mire, si nos amáramos todos, si en nuestra casa todos nos amáramos como Dios manda. Por eso el Señor decía: ámense, ámense, para que no vayan a haber cobardes entre ustedes. Dígame. Yo le pregunto aquí, mire, mire, hagamos un test. Levante la mano las madres, arriba, levante la mano arriba. Bájela. ¿Cuántas darían su vida por un hijo? No todas, mire. Había un bárbaro. Levante la mano los padres. Bájela. ¿Cuántos daríamos la vida por un hijo? Yo sin duda, hermano. Me acuerdo que mi hija está cumpliendo y me dice: papi, ¿qué me vas a regalar? Hija, yo daría la vida por ti. Yo te amo mucho, daría la vida por ti. Entonces, no es broma, no es ni exagerarle nada. Pero cuando uno es realmente padre y el Espíritu de Dios está dentro de usted, ¿sabe cuándo empezó mi efecto fuerte? Dios empezó a obrar en mi vida. Empezó con mi hijo pequeño. Recuerdo que yo tenía problemas mucho y estaba en un pecado, y de repente mi hijo vino y me vio. Tenía solo 3 años y me quedó viendo así, como que yo era el héroe. Y el Espíritu Santo me dice, Él dice, así me dijo, Él dice que tú eres héroe con solo mirarme. Y yo me fui para el cuarto y me eché a llorar y le dije: Señor, perdóname, yo soy de lo peor, no puedo ser un héroe para este niño, soy un mal padre. Empezó el Señor a procesar y empecé a buscar de Dios. Luego había una enfermedad en mi hija y ahí empecé, me quebró del todo, ahí sí me quebró. Yo dije: Señor, si tú sanas a mi hija, yo te serviré toda mi vida. Y Él fue fiel y Él se ha mantenido fielmente, amigo y hermano. Pero yo he entendido que cuando una persona ama, no tiene miedo. Si usted ama a alguien, no sale corriendo, hermano. No sale corriendo. Comúnmente el que no ama, escúchelo. Comúnmente el que no ama es chismoso. No lo aprecia. En las empresas, ¿sabe? En las empresas, cuando hay personas que están va de chismear y va de chismear y va de chismear y va de chismear, no sirve para nada. Yo tenía tres. Habían dos de ellos completos, hermano. Pero había uno que siempre que habían armas y alguien me sacaba una pistola, salía corriendo. Pero tenía dos hermanos que se ponían a la par mía. Aquí los morimos todos. Y no era broma. Llegamos a puntos donde nos llegaban. Me acuerdo que una vez estábamos con dos tipos con pistola y decían que los iban a matar. Y nosotros seguíamos haciendo el trabajo. Y seguíamos haciendo el trabajo. ¿Cuántos alaban su nombre? Pero llegó el momento, hermano, que se puso tan tenso. Y en la otra parte, con el que habla mucho, salió corriendo. Pero aquel que más ama y que poco habla, el que menos hablaba en la empresa, me dijo, le digo, y entonces, demonio, le dice, miedo no les tengo, dice. Pues yo tampoco, y a un mundo, le digo. Y los hicimos correr a los que estaban armados. No sé si está iglesia. Comúnmente, el que es muy chismoso o muy chismosa no te sirve en tu vida. Que hablan demasiado. Ya cuando ocupas, ¿por qué? Porque no aman. No aman. Está aquí, les. Una persona que ama de verdad y una persona que lo aprecia. Hay amigos, hermano, que son amigos y se mueren al lado suyo. ¿Cuántos alaban su nombre? Si tú amas a una mujer, esta iglesia, si tú amas a tu esposa, tú pones la vida por ella. ¿Cuántos alaban el nombre del Señor? Las hermanas pondrían la vida por su esposo. ¿Quién sabe, pastor? Esta iglesia. Pero es importante que entienda eso. Uno pone. Hay gente que huye, hay gente que deja a la esposa botada, hay gente que hace esto, pero porque no hay amor. Diga conmigo, el perfecto amor echa fuera el temor. Ahora diga conmigo, espíritu de temor, sal de mi vida. Diga, sal de mi vida, sal de mi vida. Entonces desde hoy empiece a amar a las personas. A ver, amar al prójimo. Primero ame a Dios. Olvídese del prójimo un ratito y enfóquese a amar a Dios. Cuando usted ama a Dios, entonces algo desciende y lo hace amar al prójimo. Y cuando usted ama al prójimo y ama a Dios, usted camina como un león. Usted camina fuerte, sin temor. Denle un aplauso que vive y permanece por los siglos de los siglos. Ahora digo, amigo, espíritu de amor. Miramos espíritu dominio propio y espíritu de cobardía. Ahora vamos a espíritu de amor. Recuerden que estamos desglosando 2 Timoteo 1:7. Cobardía, poder, amor y dominio propio. Diga, espíritu de amor. Primera de Tesalonicenses, capítulo 2, versículo 7 al 8. Antes fuimos, dice, tiernos entre vosotros, como la nodriza que cuida con ternura a sus propios hijos. Mire qué tremendo, si lo tiene sin. Tan grande es nuestro afecto por vosotros. Mire qué amor tenían los apóstoles por las ovejas. Que hubiéramos querido entregarlo no solo el Evangelio de Dios, sino también nuestras propias vidas, porque habéis llegado a ser muy queridos, diga, muy queridos, muy amados. ¿Esta iglesia? Eso es espíritu de amor genuino en una persona. Comúnmente, el que ama, ya le dijo, si usted ama, es valiente. Y solo los valientes arrebatan el reino de los cielos. Esta iglesia, sin amor no puede ser. Si tú no amas a Dios, no puedes predicar el Evangelio. Uno, te da vergüenza, te da pena y te da miedo. Pero si amas a Dios, predicas donde sea que el Señor te mande. Denle un aplauso que vive y permanece. Diga, espíritu de amor, espíritu de cobardía, espíritu de dominio propio. Ahora, está el, vuelvo de nuevo, porque no nos ha dado Dios espíritu de cobardía, sino de poder. Diga, poder. Ahora vimos amor, ahora digan poder. Qué tremendo, mire. Si usted lo tiene, Ezequiel capítulo 20, 36, versículo 26 al 27. Ahora vamos a ver. El Señor hace una cirugía en nosotros. No se preocupe, ya vamos terminando.
1: Os daré, dice, un corazón nuevo. Di un corazón nuevo.
2: Y pondré,
1: ¿qué?
2: Espíritu, ¿qué?
1: Nuevo
2: dentro de nosotros.
1: O sea, diga conmigo, reemplazar el espíritu que hay en usted. Por eso dice la Biblia que todo aquel que está en Cristo, nueva criatura. Diga, nueva criatura es. Las cosas viejas pasaron, todas son hechas nuevas. Diga, hay un reemplazo completo de tu espíritu. Él no puede hacerse. Usted puede decir, soy lo peor, yo nunca voy a poder cambiar, yo nunca. No te preocupes,
2: no son sus fuerzas. Él saca en una noche tu corazón y te lo cambia. En una noche, mientras duerme, puedes quitar tu espíritu, ese espíritu torcido, y te lo vuelve a formar y te pone un espíritu nuevo. Pero mire qué dice: pondré un espíritu dentro de vosotros y quitaré vuestra carne, el corazón de piedra, y os daré un corazón de carne. 27, Cindy. Y pondré dentro de vosotros, diga, mi espíritu. Ahora permítame. Para que haya poder en su espíritu, ya usted ya no es cobarde, usted ama, ya tiene dominio propio y ocupa, diga, ocupo poder. Estamos armando un espíritu de Dios. Diga, ocupo poder. Dice, es cuando pone el Señor el Espíritu Santo dentro de usted. Hechos 1:8, por favor, Cindy. Ahí rápido. Yo sé que es rápido, pero vamos entendiendo. Pero recibiréis poder cuando haya venido sobre vosotros. Entonces dice el Señor, cuando yo quite el corazón malo, quite el espíritu malo que está en usted, vuelva a poner un espíritu nuevo, un corazón nuevo, voy a poner mi espíritu también en ustedes. Y dice en Hechos, y cuando haya venido el Espíritu Santo sobre ustedes, ¿qué? Diga conmigo, recibiremos. Me escucho, diga, recibiremos. Recibiremos poder. El que es poderoso para hacer las cosas que no son como si fuesen es el que está dentro de usted. Y el que dice, si hay un palo, vamos a ponerlo, si hay un palo bien, y dice en Hechos, y cuando haya venido el Espíritu Santo sobre ustedes,
1: ¿qué?
2: Diga conmigo, recibiremos.
1: Me escucho,
2: diga, recibiremos.
1: Recibiremos
2: poder. El que es poderoso para hacer las cosas que no son

¿Qué tiene que ver el palo, hermano, con la vida espiritual? Diga conmigo, es un antojo. Ya, es un antojo. Elías iba a cruzar el Jordán, pero dice Elías, no tengo ganas de cruzar en lancha, porque el Jordán era grande. Se le antojó agarrar el manto. ¡Bum! Y se partía. Elías caminaba en seco. Dice el Señor, yo les he dado poder. Si creen, le podían decir a este sicómoro, desarráigate, sácate de raíz y échate al mar. Él les obedecería. ¿Está aquí, iglesia? ¿Por qué el Señor caminaba sobre las aguas? Porque Él tenía dominio sobre las aguas. Cuando Dios creó al hombre y le dio su espíritu, dice, y escúchelo, y le dio su espíritu al hombre y lo fue creado con la capacidad de enseñorear, diga, enseñorear sobre las aves, sobre los reptiles, sobre los animales, sobre todo lo que Él hacía. Explíqueme ahora cómo Adán le puso nombre a todos los pescados. Caminaba sobre las aguas. Podía estar horas en las aguas. Podía levantarse en los aires y darle nombre a los pájaros que habitaban en las cumbres de los árboles. Diga conmigo, no había nada imposible para Adán. Hasta que Adán pecó. El espíritu de poder se apartó de él. Dios creó al hombre con la capacidad de poder. Diga, poder. Porque lo creó, diga, lo creó a su semejanza. ¿Cuántos creen que somos creados a semejanza del Señor? Entonces Dios nos da poder, pero deje que el Espíritu de Dios venga sobre su vida, habite en su vida y usted va a ver el poder de Dios. Dígame si está en iglesia. ¿Cuántos han visto las enfermedades salir de su casa? ¿Cuántos han visto milagros en sus vidas, en sus finanzas, en sus hijos? ¿Ah? ¿Es poderoso? Dios le ha dado poder. Diga, en el nombre de Jesús. Hoy haremos serpientes. Tiene poder. Usted no es creado. Usted no. Satanás sabe qué hace con las mujeres. Siempre dice, solo es una mujercita, solo es esto. Vos no podés hacer nada. Y le baja. No, no, mano. No. Dios nos ha dado poder sobrenatural sobre nuestras vidas. Ese es el espíritu. El espíritu que Dios me ha dado. Ahora permítame. ¿Pero por qué no tenemos todos estos beneficios? El pecado trae separación. Y es algo cuando habla Ezequiel 18, 31 al 32. Y le dice al pueblo de Israel, echad de vosotros todas vuestras transgresiones con que habéis pecado y haceos un corazón nuevo y un espíritu nuevo. Diga conmigo, echad mano de un corazón nuevo y un espíritu nuevo. Hasta que no haya deseo en tu corazón de cambiar, Dios no lo puede hacer en tu vida. Primero tiene que dejar el pecado y decirle, Señor, yo ya no quiero estar porcado, yo estoy cansado del pecado, yo estoy cansado de esto. Señor, yo necesito que cambies mi vida. ¿Hay alguno aquí que pueda decirle, Señor, yo necesito que cambie mi vida? Yo necesito, Señor, un corazón nuevo. Yo necesito un espíritu nuevo porque yo soy malo. Deje de estar diciendo que usted es tan bueno. Haga la verdad y diga, Señor, yo quiero que cambies mi vida. Entonces le dice aquí la palabra de Dios en Ezequiel, echa mano, aseos, dice, del corazón nuevo, aseos, de un espíritu nuevo. Pídemelo, yo voy a hacerlo. ¿Cuántos dicen amén, iglesia? No es que te va a caer del cielo, no es que van a orar y que te va a caer, es usted tiene que gemir delante del Señor. Dígame si está aquí, iglesia. En Salmo 51:10, David había pecado y David empezó a gemir y a pedirle al Señor que hiciera eso. Lo mismo que dice Ezequiel, crea en mí, oh Dios, un corazón limpio, renueva, esta versión me gustó, un espíritu fiel dentro de mí. Y desde ahí David nunca volvió a fallarle al Señor. Cuando dice cambia, y el Señor cambió en él, pero él tiene que echar mano a eso. Él tiene que pedírselo al Señor para que su espíritu sea recto delante de él. ¿Cuántos alaban su nombre? No sea cobarde delante de él. Tenga poder.

amor, tenga dominio propio. La única manera que podía tener dominio propio, David dijo, no puedo yo. Yo no puedo. Me dejé llevar por esa mujer. Cuando David vio a esa mujer, no pudo tener dominio de sí mismo. Se metió en el corazón de él, se metió en la mente de él, se metió en los ojos. Y no podía, llegó a la recámara y dijo, mándenmela a traer. Esta iglesia. Cuando David peca, se da cuenta que su espíritu no estaba correcto. Y dijo, Señor, entonces cambia este espíritu en mí. Cambia mi corazón, Señor. Haz algo en mi vida. Yo sé que va. Si tú intercedes en mi vida, algo va a cambiar en mi ser. Pero si estamos todo el tiempo nosotros cabizbajos y no, siempre estamos conformados, la Biblia dice, no os conforméis a este siglo, sino renovaos. Diga, renovaos. Cambio, diga conmigo, cambios. Hay cambios consistentes en nuestra vida. Sabe que nosotros cambiamos cuatro osamentas, cuatro esqueletos completos en nuestra vida. Llegamos a una edad donde, hermano, aquí, después vamos plum. No había algo que uno dice, ¿por qué mi papá es tan bajito? Y antes era tan alto. No, es que van bajando. Cuatro osamentas cambiamos cada 25 años. Cambiamos sus huesos. Si usted tiene 50, son dos que ha cambiado ya. Si tiene 28 para arriba, usted ya cambió una osamenta. Es un poquito más bajo. ¿Esta iglesia? Todo hay cambios y hay que estar siendo renovados. Y David dice en su corazón, yo no pude con esta mujer, pero si tú cambias mi espíritu y me das un espíritu poderoso, me das un espíritu con amor, me das un espíritu con dominio propio, diga, Señor, regálame, cámbiame, ponme un espíritu nuevo, diga, nuevo dentro de mi corazón. Él lo puede hacer. Dale un aplauso, David, permanece. Cuando Nicodemo va donde el Señor, y esta historia todo el mundo la sabe, va a confrontarlo y hablarle de muchas cosas. Nicodemo le dice, lo tiene Cindy, por favor, Juan 3:5. Respondiendo Jesús, de cierto te digo que el que no naciere de qué, de agua y de qué, tenemos que cambiar el espíritu. Tenemos. No, pastores, que fíjense que tengo, como decía Daniel en la enseñanza, muy buena enseñanza. No, pastores, que tengo 14 libros y eso. Unos son para renacimiento, otros para cambio, otros para qué. ¿Y cuántos años llevas? Como 20 años y no ha terminado. No. Creemos nosotros que con un libro vamos a cambiar. Qué equivocación, hermano. Qué equivocación. Es el poder de Dios el que los cambia. Primero hay que sacarle los demonios a esta iglesia. Y después el Señor empieza a obrar en nuestras vidas. Hay gente que todo el tiempo pasa, no, es que vamos a una sanidad interior. Claro que sí, la sanidad interior, ¿sabe quién la hace? Jesús. Dice, Él venda nuestras heridas, las suaviza con aceite, pone aceite en nuestra cabeza. Está aquí, iglesia. Y pone mesa en el desierto. Jesús viene sobre tu vida y empieza a cambiar dentro de tu ser. Cambia tu espíritu. Nicodemo le dice, si no naces del espíritu, no puedes entrar en el reino de los cielos. Es adentro. No, dice, después, ahora, dice, estoy tratando, dice, ahora tengo un folleto que me está hablando del interior, de perdonar, de que mi abuelita, que mi tía me hizo esto. ¿Está aquí? Mándelo a un pentecostal loco, mándelo. Lleve al que está tratando de cambiar con el mismo espíritu y el mismo corazón malo. Y le hará vomitar todo lo malo que está dentro de usted. ¿Está aquí, iglesia? Necesitamos mano, diga mano. Y a veces no es la mano de un hombre, sino que el hombre, Dios usa una mano de un hombre para poner manos sobre tu vida. Y a veces cuando te imponen manos, ¿cuántos alaban su nombre? Cuando te imponen manos, el Señor dice, yo soy el que estoy poniendo la mano. Y va a sacar ese espíritu humano, va a cambiar tu corazón. No se trata de ningún tipo de ideología, hermano. No se trata de filosofía. No se trata de que usted sea inteligente. Que mire que tengo un método para esto. No, hermano, métase en el fuego.
entras en la llama, cuando usted entra a la llama, todo lo malo se quema, pero ahí está usted, cuando se alaba su nombre, y luego te conviertes en un hombre de fuego. Diga de fuego, diga de fuego. Somos llamas de fuego, lo convertimos por el poder del Espíritu Santo. El poder de Dios cambia todo. Cuando un hombre empieza a morir, Pablo, dígame Pablo, ¿cuántos años tardó Pablo? ¿Cuántos años tardó Pablo para que el Señor cambiase un espíritu nuevo en él, un corazón nuevo en él? 72 horas antes de que Pablo recibiera la unción del Espíritu de Dios. Pablo era un hombre que odiaba a los cristianos. Pablo era un hombre que un espíritu malo dentro de él, hasta en la iglesia. Pablo era malo completamente, lo odiaban los cristianos. 3 días el apóstol Pablo. Pero ahora queremos tener una... No, es que están en un proceso de liberación interna. Y ahí, hermanos, y esto es lo más peor que puede haber. Pastores que dicen, hermanos, me voy a retirar un mes. ¿Por qué? Para una decisión que voy a tomar y quiero hallarme, encontrarme con mí mismo. No, hermano, eso es yoga. Eso es yoga, eso es Buda. Y entonces luego se van a una casa bien bonita, con unos banquetes enormes, hasta vino toman y pasan relajados. No, hermano, es haraganencia. ¿Está aquí, iglesia? Esa es haraganencia. Saulo de Tarso está ciego. Saulo de Tarso está orando y está pidiendo, cambia mi corazón, porque yo no puedo. Si usted va ahora donde la psicóloga cristiana, donde el pastor psicólogo, donde el pastor que lo aconseja, digo, sí, donde Pablo, dice, Pablo, sí, primero necesitas perdonar, pedir perdón a todos los que están acá, luego tienes que irte para tal lugar y encontrarte contigo mismo, y luego a ver si un perdón a tu mamá, porque un día te hizo algo bien raro, aunque ni me acuerdo, pero hay que pedirle perdón, y luego hay que ir a una tía también para que sane tu interior. Y el Señor le dice a Ananías, ponle manos a Saulo. Ananías llega y le pone manos a Saulo, a regañadientes, pero le pone manos, y el fuego de Dios se

0: Yo te extrañaré, tenlo por seguro.
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9: Y usted está en sintonía de este fantástico programa Viento de Cambio para una Vida Saludable, que dirige la maestra Alba Luz y su servidor, el maestro Noé, naturistas, curanderos, espiritistas, con un gran conocimiento en la área espiritual. 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

Hola, ¿qué tal mis queridos hermanos de la sintonía? ¿Cómo se encuentra usted, querido amigo o amiga que me esté escuchando? En este momento le habla su servidora, la maestra Alba Luz. La maestra Alba Luz, que viene con la capacidad y el conocimiento para hablarle en este momento, para compartir de esos 20 minutos con cada uno de ustedes, queridos hermanitos. Hermanita que me estás escuchando allá en tu casita, usted mi hermanito que está en su trabajo, usted que ya va para su trabajo y va escuchando este programa naturista de esta curandera, la maestra Alba Luz y el maestro Noel. Somos dos personas unidas que estamos para curarle todo tipo de enfermedad que usted sufra. Ya pare de sufrir, mi querido hermano, de esa enfermedad que usted tenga en su cuerpo. Ya pare de llorar de ese problema que usted tenga. La maestra Alba Luz ha venido con el conocimiento en la área espiritual. He venido con el conocimiento para curar con las plantas naturales. Sé que usted, mi amigo, que está en casita, usted está enfermo, usted ya no haya qué hacer, usted se siente fatigado, usted dice, yo no sé qué tratar, qué tomar para esta enfermedad, porque esta enfermedad ya me está dominando, esta enfermedad me está agarrando con cantidades de personas que están enfermos. Pues yo le digo en este momento, ya pare de sufrir en silencio, hágame una visita personalmente para que usted pueda conocer de esta curandera. Tengo un completo surtido de medicina natural. Aquí usted va a llevar sus lindos tratamientos naturales. Usted no va a venir y se va a ir con las manos vacías en ningún momento. Aquí va a llevar sus tratamientos naturales, porque tengo el conocimiento para tratarle todo tipo de problema que usted sufra, todo tipo de enfermedad que usted sufra. ¿Cuántas personas me vienen llorando y me dicen, maestra, yo ya no hay lo que hacer? Maestra, yo ya terminé con todo lo que tenía. Tuve que vender hasta mi casita, mi solarcito, porque ya no hay lo que hacer. Esta enfermedad me tiene hablado. Esta enfermedad ya no hay lo que hacer. Pero muchas personas dicen, no, yo voy a tomar la medicina natural que los antepasados tomaban, la medicina natural que usaban aquellas personas que hoy en día tienen 100 años, 110 años, hasta 120 años. Cuando era un chicote, la madre lo curaba con la medicina natural. Hay muchas personas que se han quedado tratándose con la medicina natural, porque es muy importante la medicina natural. Usted que sufre de esos resfriados, usted que tiene esa fuerte tos que nunca se le quita, mi amiga, usted que dice, yo tengo esta tos hace un año y no se me quita, usted tiene que utilizar los té de medicina natural para que le pueda quitar esa alergia que usted tiene de esa tos. Al final se le viene a hacer una alergia a las personas, el resfriado, la tos. Déjeme decirle que he curado a muchas personas así, ¿verdad? Siempre con la fe en Dios. Usted cuando venga, usted véngase con una cucharada de fe y una cucharada de esperanzas, que el Señor y la maestra Alba Luz va a hacer la obra en su problema, mi amigo. Va a hacer la obra en su enfermedad, que usted va a ser curado. Hay personas que no tienen fe en Dios. Déjeme decirle que primero es Dios, primero es mi Padre Eterno, para que después usted se tome una cucharada de medicina natural. Aquí le tenemos un completo surtido de medicina natural. Aquí no vendamos con una mesa ni con una silla. Tampoco usted va a llegar a mi botánica y va a ver un instante pelado en ningún momento. Tengo un completo surtido de medicina natural, porque yo trato con la medicina natural, no con mis palabras, querido amigo. Yo trato que usted se tome sus tratamientos para que usted se cure, para que usted se sane. Yo no vengo a darle palabras a usted, no que vengo a darle la medicina natural para que usted se cure con los tratamientos naturales. Los ha llegado mucho tratamiento natural que no lo teníamos, ¿verdad? Ah,
llegado mucho tratamiento natural para curar esas enfermedades de piedras en la vesícula, de piedras en el en los riñones. Usted que tiene problemas de quiste, mujer, tiene problemas de quiste, ¿verdad? Usted dice, yo no puedo salir embarazada. A saber cuántos tendrá usted. Pues déjeme decirle que su servidora tiene buen tratamiento para deshacer esos problemas. Usted solamente me va a visitar, usted solamente va a venir a una consulta con su servidora, la maestra Alba Luz. 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Vamos a dar la dirección para que no se me pierda, porque hay muchas personas que se pierden, muchas personas que me han dicho, hermanita Alba Luz, yo venía con usted, pero luego me llevaron a otro rumbo. Y eso no tiene que ser así. Usted viene a buscar a la maestra Alba Luz porque usted la ha escuchado, que es una señora sincera, que es una señora con capacidad, una señora que ha llegado a sanar y a curar muchos enfermos, ¿verdad? Pues usted dice, yo voy a buscar a la doctora Alba Luz. 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Esa enfermedad, aquí tenemos lindos tratamientos. Tenemos los tratamientos en licuado y tenemos los tratamientos en cocimiento para que usted los pueda hacer. ¿Cuántas personas hoy en día están padeciendo, verdad, de migraña? Muchas personas están padeciendo de migraña. Aquí le tenemos los lindos tratamientos para la migraña. Aquella persona que tiene problemas de nervios descontrolados, aquí le tenemos los tratamientos para que usted los pueda tomar. Y muchos tratamientos más para que usted pueda tomar para aquella enfermedad que usted sufra. Usted solamente me va a visitar, usted solamente va a venir a la consulta, usted solamente va a decir, yo voy a llegar a una consulta con esta maestra Alba Luz, ¿verdad? 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Usted tiene su pariente afuera del país. Usted dice, mi pariente allá está padeciendo de una y otra enfermedad. Aquí le tenemos los tratamientos para que usted los pueda mandar. Le mandamos tratamientos hacia otro país. Aquellas personas que sufren de ácido úrico, de colesterol, de triglicéridos, vienen padeciendo de los huesos, sobre todo. De mala circulación en la sangre. Aquí le tenemos, ¿verdad? Aquí le tenemos los lindos tratamientos para que los pueda llevar. ¿Cuántas personas me ha dicho gracias? Muchas personas me han dicho gracias, porque lo hemos curado, lo hemos sanado, ¿verdad? Y aquel problema, pues yo le digo en este momento, ya usted es tiempo.
tiempo de que pare de sufrir en silencio, de que usted venga a la consulta, de que usted se pueda curar de esa enfermedad, ¿verdad? ¿Cuántas personas me dicen, hermana Albaluz, gracias? Hermana Albaluz, yo ya le doy las gracias, porque usted ya me curó, porque usted ya me sanó de ese problema, y Diosito lindo primero. Primero mi Dios, no los olvidemos de Dios. No los olvidemos de que hay una persona, que esa persona es la que cuida de nosotros. Es la persona que está viendo por todos nosotros, queridos amigos. Usted que me está escuchando, mi amigo, allá en una y otra aldea, en otro pueblo, usted dice, la maestra Albaluz, ya tengo muchos años de estar aquí. Ya muchos años de prestarle mi servicio a todas las personas, ¿verdad? Estamos regalando, ¿verdad?, para que usted venga a llevar ese amuleto que le estamos regalando, para que usted venga a llevarlo, ¿verdad? Usted lo va a saber aprovechar, mi amigo. Usted va a saber que ese amuleto lo va a ayudar a usted, lo va a ayudar por muchas cosas. Hay personas, ¿verdad?, que son bien santidad, hay santidad en aquellas personas, ¿verdad?, que creen, ¿verdad?, en aquel amuletito, y ese amuletito les ayuda, ¿verdad? Ese amuletito le estamos regalando, se lo estamos dando para que usted lo pueda llevar. No se lo damos a cualquier persona, mi amigo. Hasta hoy lo estamos regalando, ¿verdad? Todo aquel que venga a consulta se llevará, ¿verdad?, ese amuleto para que usted lo pueda tener en su casa. ¿Cuántas personas me dice, hermanita Albaluz? Yo necesito tener suerte. Yo no tengo suerte en el amor. Yo no tengo suerte en el trabajo. Yo no tengo suerte con los juegos de azar. Yo no tengo suerte en nada. A mí se me va el dinero como espuma en el mar. Yo trabajo y trabajo y el dinero se me va. ¿Cuántas personas vivían así? Muchas personas que agarró su sueldo y no supo ni el que se le fue, ¿verdad? Hay personas que vivían atadamente, personas que lucha y lucha y nunca sale adelante. Personas que dicen, yo me he ido a otro país para ver si hago algo y lo mismo me sale. No hago nada, estoy acá en un sufrir, porque a veces ni para comer hago dinero. ¿Cuántas personas se sienten así? Muchas personas, mi amigo. Pero la maestra Albaluz ha venido con el conocimiento para ayudarle, para sacarlo adelante a cada persona. Sepa usted que esta curandera es una señora ya de muchos años de experiencia, no soy una cipota, ya soy una señora sobre todo con mucho respeto, una señora que le va a estar hablando en este momento con todo el cariño para ayudarle a niños y ancianos, jovencitos. Vengo tratándolo de esas enfermedades que hay, ¿verdad? Muchas enfermedades hoy en día, muchas enfermedades que dominan los cuerpos, pues esas enfermedades, aquí está la cura, mi amigo, aquí está la cura para que usted se pueda curar. La doctora Albaluz tiene muchos tratamientos naturales. Tengo mucha medicina en linaza, en cápsulas, tenemos, ¿verdad?, los té, tenemos, ¿verdad?, las inyecciones naturales. Aquí le tenemos mucho los aceites naturales para curar estas enfermedades. Usted que ya está inválido, usted que ya está en una silla de ruedas, usted que ya está en una cama postrado y dice, ya no hay o qué hacer, estoy aquí desesperado, ya no me levanto. Agárrese de Dios, querido hermano, y tome la medicina natural, tome esos aceites naturales que tenemos. Nosotros tenemos aceites naturales. Esa persona que ya camina haciendo pininos, que ya camina haciendo pininos, que ya no puede agarrar un vaso con agua porque se le cae de las manos, ya no puede ni tomarse el agua porque se le cae el agua también. Déjeme decirle que tenemos un tratamiento muy especial para ese problema. Tenemos un tratamiento que ya lo he aplicado y gracias a Dios me ha salido excelente ese tratamiento. Yo le digo en este precioso momento, hágame una visita que no se va a arrepentir. Le atendemos de lunes a sábado. 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
personalmente, porque su servidora le atiende en otras partes, no solo aquí en Talanga. Le atiendo en otras partes, ¿verdad? Usted que va a venir a la consulta, me puede llamar y me puede decir, hermanita Alba Luz, yo voy a ir a la consulta. Yo voy a llegar a la consulta, ¿verdad? ¡Qué bonito es! ¿Cuántas mujeres viven enfermas? ¿Cuántas mujeres viven desesperadas que no pueden dar a luz un hijo? ¿Cuántas mujeres dicen, yo quisiera ser feliz en la vida? Pero a veces no pueden, a veces no pueden. A veces hay un momento, hay un dominamiento que las atraca, que las tiene dominadas y no pueden dar a luz un hijo. No pueden estar felices en aquel hogar. ¿Cuántas personas me dice a mí, hermana Alba Luz, mi vida antes era mejor? Ahora ya no, la vida mía es un tormento. Muchas personas reconocen de que están en un tormento, de que están en una envidia, de que están en un odio, que han caído en la desgracia. Muchas personas reconocen eso, ¿verdad? Usted que está escuchando este programa, no se quede con el gusto y el placer de escuchar este programa. Usted hágame una visita personalmente, ¿verdad? Estamos regalando el medallón de Himalaya y sal. Usted que va a venir, hermano, usted llámeme y dígame, hermano Alba Luz, yo voy a ir a la consulta. Aguárdeme el medallón, por favor. Aguárdemelo, yo se lo voy a guardar, ¿verdad? ¿Cuántas personas en las montañas, en los pueblos, en los caseríos están escuchando este programa? Muchas personas, un programa que usted lo escucha de medicina natural que tenemos acá, ¿verdad? Muchos tratamientos para limpiar, muchos tratamientos para curar. Usted que va a venir a la consulta, conozca de la doctora Alba Luz, que esta señora, una señora, no soy una cipota, una señora que ya tengo mis años de experiencia, una señora con la capacidad y el conocimiento en la área espiritual. ¿Cuántas personas me dicen, hermanita, yo necesito que usted me ayude? Tengo un problema en la piel. Tengo un problema de herpes en la piel. Tengo problemas, ¿verdad? Y quiero curármelo. Muchas personas han llegado con un herpes que no lo han podido curar ni en los hospitales ni en las clínicas. Aquí con la medicina natural se ha curado a aquella persona. ¡Qué bueno es! ¡Qué bueno es, mi querido hermano, que usted se cure, que usted no bote su dinero en vano, que usted trate de curarse y que usted diga, yo no me arrepiento de haber ido donde la maestra Alba Luz! ¿Cuántas personas quieren venir? Pues vénganse a la consulta con esta su servidora. De 8 de la mañana a 4 de la tarde le estoy atendiendo, ¿verdad? De lunes a sábado. ¿Cuántas personas quieren venir? Hágame una visita. Véngase a la consulta. Venga, trate su problema, su enfermedad que tenga. Venga, llévese ese hermoso tratamiento natural. Aquí no me va a venir a regalar 200 pesos y se va a ir con las manos vacías. En ningún momento. Aquí va a llevar su tratamiento natural. Aquí se va a venir a curar. Aquí no va a venir a aliviarse. Aquí se va a venir a curar con la voluntad de Dios y la maestra y la luz. Usted, mi querido hermano, hermanita que me esté escuchando, son grandes cantidades de personas que me escuchan, cantidades de personas que están en sintonía de este bonito programa. Amigos y amigas, sepa usted que todo lo que empieza termina, ¿verdad? 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Querido hermano, mi tiempo se me ha terminado. Mi tiempo se me ha ido, ¿verdad? Será hasta otro programa que yo estaré con cada uno de ustedes, si Dios me lo permite. Hasta pronto, mi querido hermano. Que Dios me lo cuide, que Dios me lo guarde. Bye, bye.

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1: Es la hora 5:26. 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

0: tráfico. Buenos días. Muy buenos días. Les saludamos en este lunes, última semana del mes de agosto. Última semana del mes de agosto. Así es que, buenos días, bienvenidos. Hoy es lunes 24 de agosto del 2026. Estamos listos y preparados en cabinas de Talanga Estéreo. Antes han escuchado ustedes el programa, la ranchera de Estéreo Porvenir y Talanga Estéreo. También han escuchado los programas de Medicina Natural allá en El Porvenir y Sabi Estéreo. Han escuchado al señor Enrique Garza, su botánica está allí en el Valle de Siria, frente a la llantera y también salida a Río Abajo. Mientras tanto, aquí en Talanga han escuchado a doña Alba Luz, en vivo y en directo, con su programa y sus consejos de medicina natural. Ella está en el barrio La Victoria, una cuadra arriba de Pastelería Tinita. 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Y también diríjase por la silla roja. Ahí está doña Alba Luz esta mañana atendiéndole. 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Cuando son las 5 de la mañana con 34 minutos, nosotros damos gracias a Dios una vez más por permitirnos llegar hasta sus hogares. Damos gracias a Dios por permitirnos levantarnos de nuestras habitaciones y llegar a estos micrófonos para poder informar todo lo que ha pasado en el mundo entero. Gracias, pero mil gracias a nuestro Señor Creador del Universo por darnos fuerzas todavía y estar con nosotros en estos momentos, donde iniciamos nuestras labores en estas casas de radio. Gracias a los amigos que ya se conectan a través de Facebook Live y a usted que está escuchando. Gracias a nuestros patrocinadores por estar con nosotros, que son los que hacen posible nuestro noticiero. Gracias, pero mil gracias. Cuando son las 5 de la mañana con 35 minutos, hoy inicia una brigada allá en la ciudad de Guaymaca. Una buena brigada médica estará desde hoy lunes al día viernes. Estará el señor alcalde don Nelson René Chávez con nosotros esta mañana explicándonos en qué consiste esta brigada médica. Pero la nota también está en la ciudad de Guaymaca, porque el pasado sábado se ha elegido la reina de la feria. La reina de la feria se ha elegido, el pasado sábado. Una agraciada joven es la reina de la feria, apellido, ay, ¿cómo se llama esta niña? Esta niña se llama, ay, Dios mío, es hija de la profesora Lourdes Pavón. Estas Pavones han tenido historia en Reinas de la Feria. Así es que una de estas, la jovencita esta, bueno, se me escapa el nombre y el apellido, pero sí el segundo apellido, es hija de la profesora Lourdes Pavón, allá en mi querido y adorado Barrio Abajo, es, bueno, vamos a más adelante Gloria Durón nos va a hacer un resumen de todo lo que pasó en la elección de la reina de la feria. El doctor Nelson René Chávez estará con nosotros esta mañana para que nos diga sobre esta brigada médica que estará desde hoy lunes hasta el viernes. Hay ultrasonidos, hay mamografías, hay atención con especialistas. Todo eso lo explicará el doctor Nelson René Chávez, y la forma como serán atendidas las personas. Es una buena brigada médica la que está hoy en la ciudad de Guaymaca. También ha habido notas de violencia en el norte de Francisco Morazán. Dos personas muertas de forma violenta han ocurrido, una en Cedros y otra en Orica. También el comisario Funes Peralta nos va a informar sobre la captura de una persona que se dedicaba o se andaba supuestamente extorsionando en esta ciudad de Talanga. Así lo dijo el comisario el día viernes, que daban a conocer sobre esta situación. 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
0: A las 5 de la mañana pasados, 40 minutos, 5 de la mañana, 40 minutos. Primero fueron los terremotos que afectaron Venezuela. Hoy son las lluvias que caen en este país sudamericano. Al menos 6 personas desaparecidas y decenas de viviendas afectadas causaron las lluvias, las fuertes lluvias el pasado sábado en Caracas y 2 estados de Venezuela, donde también hubo desbordamiento de quebradas e inundaciones, informó ayer domingo varias autoridades.
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0: 5 de la mañana, 5 de la mañana pasados, 5 de la mañana, pasado ya 43 minutos, y Canadá cierra filas en torno a Cowney ante una posible guerra, ante una posible extensa guerra comercial con Estados Unidos. Repetimos esta nota. Estados Unidos cierra, o va bien, Canadá cierra filas en torno a Carmen ante una posible extensa guerra comercial con Estados Unidos. Canadá cerró filas este domingo en torno a su primer ministro Mark Carney y su decisión de plantear cara a Estados Unidos en una muestra de unidad política, sindical y social, ante una posible prolongada guerra comercial con su vecino del sur tras el fracaso de las negociaciones con Washington.
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0: La Asamblea Nacional de Nicaragua sumó a la iniciativa de reforma parcial a la Constitución próxima a aprobarse en septiembre una enmienda para dejar sin efectos jurídicos leyes extranjeras que pretendan imponerse sobre la voluntad, según informó el legislativo la noche del pasado sábado. Según, a través de modificaciones del acta, el artículo 12 de la Constitución, según decisión de la por unanimidad, los diputados de la Asamblea afín a la Presidencia de la República de Nicaragua y sectores consultados en una sesión especial celebrada para conmemorar el 48 aniversario de la acción armada con la que un comando sandinista asaltó el Palacio Nacional de Nicaragua el 22 de agosto. 5 de la mañana, 5 de la mañana, 46 minutos.
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0: 5 de la mañana, 5 de la mañana, 47 minutos, y desde Brasil, la inflación está bajo control y el desempleo se encuentra en mínimos históricos en Brasil, pero en la calle cunde la sensación de que el dinero no alcanza, y esta percepción alimentaria por el alto endurecimiento de las familias amenaza con convertirse en un lastre para las opciones del presidente Luis Ignacio Lula da Silva en las elecciones del domingo. Igual que en Honduras, no alcanza el dinero. Igual que en Honduras, cada día las cosas están más caras. Mientras tanto, en Honduras hoy suben los combustibles.
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0: 5:48, 2 meses después de los terremotos del 24 de junio, que dejan a 6.500 personas muertas y a más de 17.000 personas sin vivienda en Venezuela. Algunos sobrevivientes buscan recuperar parte de la normalidad con pequeños negocios instalados en refugios o entre vestigios de sus casas afectadas. A las 5:49 en el campo deportivo, vamos a ampliar en horas de la noche con Jimmy Walter López. Ganó el San Rafael su primer partido. 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

mañana, 5 de la mañana con 51 minutos, y los guaymaqueños eligieron a una nueva reina de la feria. Gloria Durón nos tendrá todo el dato del pasado sábado, cuando los guaymaqueños decidieron elegir una nueva reina de la feria y una nueva reina del carnaval. Mientras tanto, en notas internacionales seguimos informando desde el Vaticano. El Papa León XIV pidió este domingo a los fieles católicos no encerrarse en sus convicciones y certeza religiosa y evitar la tentación de convertir de la fe cristiana en una mera costumbre, donde el reto del Angelus Dominical a las 5 de la mañana, 5 de la mañana pasados 52 minutos, Cooperativa de Ahorro y Crédito Talanga Limitada suscribió convenio con Madero Restaurante en Estación Talanga el pasado viernes. 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Gama Agrocomercial. 5 de la mañana, 5 de la mañana con 53 minutos, finalizamos el campo de las noticias internacionales desde Estados Unidos. El presidente de Estados Unidos, Donald Trump, acusó este domingo a Canadá de imponer altos aranceles a los agricultores de su país, un día después del fracaso del diálogo comercial bilateral y la entrada en vigor de nuevos gravámenes estadounidenses del 50% sobre productos canadienses. A ellos les molesta, por eso Honduras debe tomar la misma medicina que nos está dando Estados Unidos con nuestros compatriotas en Estados Unidos. Nos están deportando a todos nuestros compatriotas con eso del TPC. Honduras debería de poner las cosas claras. Igual que Canadá le dijo: señor, usted me impone una sanción del 50% sobre nuestros productos, nosotros vamos a aplicar lo mismo. Y mire, mire, y le doy lectura otra vez a este párrafo de esta nota, porque es lo mismo que Honduras. Nosotros tenemos una base militar estadounidense que es Palmerola. Señores, a la mierda. Así de sencillo. Vamos a imponer un arancel por tener esa base militar aquí, que la han tenido todo el tiempo, y hemos chineado a Estados Unidos todo el tiempo. Pero cuando se le da la misma medicina, ya no le gusta. Mire, escuche esto. El presidente de Estados Unidos, Donald Trump, acusó este domingo a Canadá de imponer altos aranceles a los agricultores de su país, un día después del fracaso del diálogo comercial bilateral y la entrada en vigor de nuevos gravámenes estadounidenses, que es de un 50% sobre productos canadienses. Bueno, como Canadá respondió con la misma medicina, ahora este presidente está protestando. Igual que Honduras, debería Honduras de aplicar
un cobro por tener esa base aquí. Y señores, ya verá cómo van a retroceder estos entrar en vigor de nuevos gravámenes estadounidenses que tienen un 50% sobre productos canadienses. Bueno, como Canadá respondió con la misma medicina, ahora este presidente está protestando. Igual que Honduras, debería Honduras de aplicar

0: Mientras tanto, quiero agradecer a Dori Galindo, dice buenos días, feliz inicio de semana, bendiciones para todos, gracias igual que usted, Dori Galindo. A los amigos que están a través de Facebook Live, por favor, denle compartir a nuestra transmisión para que más amigos se unan. Mientras tanto, dos personas han muerto de forma violenta en el norte Francisco Morazán, una en Cedros y otra en el municipio de Orica. Le damos vuelta a la página y nos vamos a ir a Guaymaca porque a las 8 de la mañana hoy inicia una campaña de salud con todos los servicios, con mamografías, con radiografías y un montón de servicios que será el alcalde Nelson René Chávez que nos va a informar. Nosotros vamos a, también Gloria Durón nos va a informar sobre la elección de la reina de la feria en Guaymaca. Vamos entonces a la pausa comercial y retornamos ya con notas nacionales.
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2: Seis de la mañana, ya pasados 8 minutos, 6 de la mañana, vamos a reducir esa pantalla, Jimmy, reduzca esa pantalla porque vamos a ir a una nota especial de parte de la Policía Nacional Preventiva, cuando ha capturado a una persona que se dedicaba a extorsionar, dice el comisario Funes Peralta. Vamos a ir a notas nacionales, don Jimmy Walter López, gracias al patrocinio de Agroveterinaria Saldívar. Vamos a Agroveterinaria Saldívar, don Jimmy, y luego vamos a ir a esta nota especial de la Policía Nacional Preventiva.

0: a las 6 de la mañana, 6 de la mañana, 6 de la mañana, pasados 7 minutos. Esta mañana los guaymaqueños informamos que los guaymaqueños han elegido una nueva reina de la feria y una reina del carnaval. Mientras tanto, Gloria Durón nos va a tener toda la información de cómo estuvo la elección de estas señoritas. 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Renta Car Talanga le espera. 6 de la mañana, 6 de la mañana, 6 de la mañana, pasados 8 minutos, y vamos con esta nota especial de la policía.
1: Vamos con el comisario Funes Peralta. Se ha capturado a un extorsionador de 33 años que se hacía pasar como miembro de una mara y que supuestamente estaba extorsionando a personas de esta ciudad de Talanga. Comisario, para Talanga Estéreo, Estéreo por Venir y Sabi Estéreo.
2: Así es, gracias, pues, el favor de Dios de la vida, como siempre, a ustedes por darnos la oportunidad de informar al pueblo de esta ciudad y sus alrededores, donde tienen alcance ustedes con su radioemisora. Así es, como usted lo menciona, el día de ayer se detuvo una persona que andaba extorsionando gracias a la denuncia oportuna de un ciudadano que, según nos comentaba él, pues ya no lo aguantaba porque tenía 3 meses de estarlo extorsionando bajo amenaza y se hacía pasar por una estructura criminal, miembro de una estructura criminal. Según la versión de él, se hacía pasar como miembro activo de la Mara MS o Mara 13, como la conocemos en el país. Esto pues cabe mencionar que se le detuvo con el dinero de la extorsión que le había pagado el señor ayer y fue puesto a la orden de la fiscalía en el sector de Tegucigalpa, para los juzgados de antiextorsión, porque ese es el juzgado que llevan en los casos. Entonces no fue remitido aquí al juzgado local, sino que en Tegucigalpa. A la vez, aprovechar este medio de comunicación para, si hay más personas que fueron víctimas de esta persona de extorsión, que vengan, que se aboquen a DPI de acá en estos días, dentro de estos 6 días, porque él va de 6 días para juicio, a ver si podemos, si hay otras personas afectadas, agregarle al expediente que él tiene ya en el Ministerio Público las otras denuncias, y así pues no pueda quedar libre y pues al momento dejemos un poco pues deje extorsionar en este sector.
1: Ahora, comisario, ¿cuánto dinero le decomisaron a este individuo?
2: Ayer se le decomisaron como 3,000 lempiras, que lo que había es que, recuerde que venía cobrando, que él sí. Según la versión del testigo y el afectado, les cobraba 1,500 por semana, 1,500 semanales les cobraba. Entonces ayer llegó a cobrar, ayer este jueves llegó a cobrar al negocio, y creo que había cobrado 2 lugares porque andaba como de entre 1,500 a 3,000 lempiras andaba del cobro de la extorsión.
1: Sin duda que estos individuos se hacen pasar por miembros de esta mara, pero usted dice que es independiente.
2: Así es, según pues esa información que se recabó ayer, él es una persona independiente, no lo tenemos en el arco, nosotros tenemos alguna información y se buscó en los padrones que tenemos nosotros de algunos miembros activos del sector y no aparece ninguno, no está identificado como miembro de la estructura criminal.
1: ¿Cuál es el nombre?
2: Él se llama Jonis Alexander Martínez Álvarez. Jonis Alexander Martínez Álvarez, de 33 años. Cabe destacar que según pues versión y número de identidad, él es de aquí de Talanga, es de aquí de la zona de Talanga, de aquí de la ciudad. Y hacerle énfasis a la sociedad que se aboquen estos seis, dentro de estos 6 días acá de PI, si tiene alguna persona fue víctima de extorsión por parte de él, que vengan a poner la denuncia para el expediente, porque le reitero que está, en 6 días va a estar el centro penitenciario.
1: Ahora, ¿qué va a pasar, comisario, si no hay personas que se presentan a sustentar esta denuncia y la persona que lo denunció desiste de ir a los juzgados?
2: Usted ya sabe la respuesta, ¿verdad? Si no, porque recuerde que el tema es que nosotros como Policía Nacional y Ministerio Público, nosotros remitimos personas e indicios, Ministerio Público remite personas siempre al juzgado y evidencia. Y el día de la audiencia inicial, que es dentro de 6 días, tiene que ir sí o sí la persona denunciante, la persona afectada a denunciar, porque si no, usted sabe que lo que va a pasar es que va a quedar en libertad.
1: Va a volver igual que uno que capturaron en la ciudad de Guaymaca. Lo traen aquí, a los 3 días estaba otra vez en las calles en Guaymaca cometiendo el mismo delito.
2: Así es, entonces yo como siempre le reitero, le recalco que cuando hay impunidad al final pues nos genera violencia, nos genera homicidios porque las personas se cansan de lo mismo, entonces es donde nos conlleva a cometer otro delito. Por lo tanto, pues queremos decirle a las personas que fueron afectadas que vengan a interponer la denuncia a cabo al Ministerio Público para darle el expediente y que no quede esta persona en libertad y siga extorsionando.
1: ¿El nombre nuevamente?
2: El nombre es Jonis Alexander Martínez Álvarez, de 33 años. Según él, nos dijo, él se autodenomina alias El Chele, él se autodenomina. No sabemos si ese es el seudónimo que le dicen las personas.
1: ¿En qué colonia lo capturaron?
2: Ayer se capturó aquí cerca, en el centro de Telanga, aquí cerca de aquí del centro, en una colonia... Creo que se llama, desconozco el...
1: Pero ¿Colonia Girón?
2: La Girón, en la Girón se detuvo. Se detuvo, ya ha ido a cobrar y se detuvo aquí en la Colonia Girón.
1: Pero no es exactamente el lugar donde él reside.
2: No, lógico que no. ¿De dónde andaba él cobrando la extorsión?
1: ¿No tienen ustedes conocimiento de dónde vivía?
2: No teníamos conocimiento de dónde vivía. Recuerde que ayer que lo detuvimos andaba bajo los efectos de la droga y bajo los efectos del alcohol.
1: Pero sí se presentó a los tribunales.
2: Claro.
1: Y la audiencia es dentro de 6 días.
2: Así es, recuerde que le reitero, se presentó a los tribunales, no aquí a los locales. Se remitió a Tegucigalpa porque con los juzgados de antiextorsión va a ser llevado el caso de esta persona.
1: Bueno, gracias. El comisario Funes Peralta, con nosotros, donde se ha dado a conocer que ha sido capturada una persona de 33 años cometiendo el delito de extorsión, un ciudadano que ya no lo aguantaba, dicen, lo denunció, la policía actuó y hoy lo tienen ya detenido en uno de los presidios que están para 6 días para inquirir.
0: 6 de la mañana con 15 minutos. 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Vamos con esto, don Jimmy.
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0: 6 de la mañana con 16 minutos. Vamos a ir con usted, don Jimmy Walter López, esta mañana. Para iniciar el campo de las noticias, noticias nacionales cuando han subido los combustibles a nivel nacional. Don Jimmy Walter López, buenos días.
4: Buenos días, don José, buenos días a todos los oyentes de Noticiero Noticias y Comentarios. Gusto y placer saludarles una vez más a través de este noticiero. Saludando a todas las personas hasta donde bañan la frecuencia de las estaciones de radio. Está ahí el saludo muy especial para usted. Saludamos a la gente que nos escucha en la zona de Guaymaca, la gente que nos escucha en la zona del Porvenir. Y por supuesto a toda nuestra gente, a los compañeros en las diferentes estaciones, dándoles esa cordial bienvenida en este inicio de semana. Y por supuesto a toda nuestra gente en el municipio de Talanga. Bienvenidos a otra edición más de su noticiero Noticias y Comentarios en este nuevo inicio de semana, hoy 24 de agosto, saludándolos a todos y cada uno de ustedes, agradecidos con Dios por este nuevo día, por este nuevo inicio de semana, como dice Doris Galinda. Doris Galindo, buenos días, feliz inicio de semana, bendiciones para todos, dice Doris Galindo también.
0: Bueno, a las 6 de la mañana Con 17 minutos en el campo deportivo ganó el San Rafael en su primera presentación en segunda división de la mano del profesor Dani Turcio. Toda esta información deportiva la tendremos con Jorge Peralta y Jimmy Walter López en el programa deportivo de las 6 de las 7 de la noche. Vamos con usted, don Jimmy Walter López. En la primera nota, en cárcel del porvenir queda preso el supuesto sicario de testigo protegido. Esto es de Isla de la Bahía. Don Jimmy Walter López con la nota.
4: Así es, don José, dice que el isleño Jeremías TJ Ávila Dilber, de 31 años, señalado de asesinar a Derek Isail Magnil Yen, testigo protegido en el caso de Angie Peña, quedó preso en la cárcel del Porvenir en el departamento de Atlántida, pendiente para la audiencia inicial a desarrollarse el próximo miércoles 26 de agosto. Tras su captura en la Ceiba, Ávila Dilber compareció ante la Secretaría del Juzgado de Letra Penal de Competencia Nacional en materia de criminalidad organizada mediante medio ambiente y corrupción como sospechoso de matar por encargo a Magnil Yen el 17 de agosto allá en Roatán, Islas de la Bahía.
0: A las 6 de la mañana, pasado ya, ¿cuántos minutos, don Jimmy?
4: Acá 18, don José.
0: 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Cuatro hermanos, don Jimmy.
4: Dice otra de las notas que Honduras destinó 1.696 millones para importaciones de combustible durante el primer semestre del 2026. El valor de la importación de derivados de combustibles totalizó 1.696.9 millones de dólares durante el primer semestre del 2026, registrado en un aumento de 41.0% compartimiento que fue impulsado por el incremento de los precios internacionales. Según el Banco Central de Honduras, durante el primer semestre ingresaron 15.571.400 barriles, que es un 7.4% más que lo importado en el igual fecha en el año anterior, ¿va? Y van para arriba los combustibles.
0: Bueno, arriba los combustibles, don Jimmy Walter López. Tenemos los precios de los combustibles esta mañana. También queremos saludar a Evelyn Cruz, que se une a la transmisión de Facebook Live, a José Lozano, también se une, y a Doris Galindo, que siempre está con nosotros a través de Facebook Live. Vamos, don Jimmy Walter López, con más noticias esta mañana. Cuando hay brigada médica en Guaymaca, una gran brigada médica se desarrolla desde este lunes hasta el próximo viernes. El alcalde municipal Nelson René Chávez nos dará a conocer en qué consiste esta brigada. Mientras tanto, el alcalde de Cedro, don Johan Cruz, hará su boda gratis este viernes allá en Cedros. Habrán bodas gratis este viernes. El alcalde Johan Cruz hará la boda gratis en el mes de la familia, apoyando a la familia hondureña y cedreña. Estará Johan Cruz haciendo sus bodas gratis. Don Jimmy Walter López, vamos a la nota cortesía o los precios de los combustibles, cortesía del alcalde de Cedro, Johan Cruz.
4: Así es, don José. Bueno, es mínimo lo que le están subiendo, pero igual va para arriba. Lo que más le suben es al diésel, va, porque a la super le están subiendo solamente 50 centavos.
0: A la super le suben 50 centavos, a sí, la regular
4: 37 centavos. Sí. Pero al diésel le están subiendo 3 lempiras con 14 centavos. Oiga bien. 3 lempiras con 14 centavos.
0: Bastante, ¿va? Fuerte.
4: Sí, entonces sí va para arriba el combustible, ¿va? O sea que a Honduras le llueve sobre mojado, vamos de mal en peor, ¿va?
0: Así es. suben los combustibles, 50 centavos la super,
4: sí,
0: 37
4: la regular
0: y
4: 3.14 al
0: diésel.
4: Oiga bien, man.
0: Pobre los que tienen vehículos diésel, porque ya ha superado casi el valor de la gasolina.
4: Igual a ese querosén también le están subiendo 1.79.
0: Sí.
4: Y al gas vehicular 9 centavos, don José.
0: Bueno.
4: Que los 9 centavos los cuadran a 10 centavos, ¿vale? Ponen así, un centavo más.
0: Es que ahí sí tiene usted toda la... No, es que usted pide 100 lempiras de querosén.
4: Uh-huh.
0: Usted pide 100 lempiras de querosén y le dan 100 lempiras en un bote. Bueno, el querosén es el que es el famoso gas de esas estufas de gas, ¿se recuerda?
4: Sí, lo chimbo.
0: Bueno, entonces ese no es el chimbo. Tal vez ahí en el chimbo de gas sí se pueden quedar con el vuelto, pero con este no, con el gas normal o el querosén. Usted pide 100 lempiras, es como cuando usted se acerca a una bomba de combustible y le dice, mire, necesito que me le pongan 800 lempiras de diésel al camión. A usted le ponen 800 lempiras de diésel.
4: Pero ya está regulado.
0: Ah, bueno, ahí es otra cosa. Ahí sí ya no puedo hablar yo porque...
4: O sea, don José, porque usted...
0: El problema es que yo pido 500 lempiras de súper. Que ya lo tengan regulado y que no sé cuánto, ya ahí es otra cosa. Pero ahí quien tiene que actuar es esta oficina del consumidor, que no hacen ni mierda.
4: ¿Sabe dónde se echa de ver, don José? Cuando usted va con una botella y le dice, véndame 50 lempiras. No, 50 lempiras de combustible.
0: Uh-huh.
4: Véndame 50 lempiras de combustible. Antes usted traía en un galón 50 lempiras de combustible, hoy los traigo en una botellita de esas portátiles.
0: Ah, bueno.
4: Sí, ahí, bueno, se echa
0: ya
4: de ver.
0: Ya ahí son cuestiones de la oficina de protección al consumidor. Pero usted se acerca y le digo, claro, no se pueden quedar con 20 centavos. Aunque si ya los tienen regulados, como usted dice, ya esa es otra cosa. Pero yo... Usted y mi amigo don Mario va. Don Mario y doña Adelina de Godoy.
4: Don Mario Godoy
0: se acerca a una bomba y le dice al bombero, necesito que me le pongan 500 lempiras de gasolina super. Ahora, que ya lo tengan regulado, ya ahí Ya no puedo hablar porque a mí no me consta. Porque los gasolineros tienen sus políticas. Entonces, pero bueno, yo pido 500 lempiras de súper y me dan 500 lempiras de súper. Yo pido 700 lempiras de diésel y le echan 500 lempiras de diésel.
4: Ah, pero usted pedía 500 lempiras de diésel hace un año atrás.
0: ¡Ah, no!
4: Ah, entonces...
0: No, es que todo...
4: Por eso le digo...
0: Los combustibles, nosotros no somos productores de combustible.
4: Sí, correcto. Por eso dice la nota acá, ¿va? ¿Cuánto se ha invertido en compra de combustible?
0: Bueno, mientras tanto, don Jimmy Walter López, Óptica Nazaret sigue teniendo las grandes ofertas y promociones en lentes. ¡Doctor Lechuga! ¡Hoy, doctor Lechuga! Ya son las 6 de la mañana con 26 minutos. 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
4: Dice otra de las notas que accidentes viales dejan más de 1.300 fallecidos en este 2026. Citas alarmantes arrojó un reciente análisis de la Dirección Nacional de Vialidad y Transporte, en el que se detalla que más de 1.300 personas murieron en accidentes de tránsito a nivel nacional en el 2026. Lo más preocupante es que la La mayoría de los accidentes se produjeron porque los conductores de los vehículos involucrados andan bajo los efectos del alcohol o de otra sustancia. A diario se reportan en el país no menos de 5 accidentes viales y lamentablemente en varios de los casos las personas involucradas en los percances pierden la vida. Las autoridades de la Dirección Nacional señalan que para que ocurra un incidente de tránsito debe haber al menos uno de 3 factores principales para que se produzca: el factor humano, el factor vehículo y el factor vía.
0: Bueno.
4: Pero fíjese que la policía, don José, tiene un análisis bien raro porque cada vez que es accidente alguien, es que no andaba licencia, Dios, de que si hubieran dado licencia no se accidenta, o sea, eso no tiene lógica, pues.
1: No tiene lógica,
4: no andaba papeles, dice.
0: Andaba sin licencia, licencia siempre se va a accidentar.
4: Fíjese que se accidentó un muchacho aquí en Los Charcos ayer parece que fue en la mañana. Se accidentó uno en Los Charcos, pero él padecía de una enfermedad, o sea, epilepsia, va. Él va en su motocicleta y de repente le...
0: Pero ahí hay un error, don Jimmy.
4: Bueno, ahí está.
0: Y de parte de la familia, óigame, yo tengo un primo que es epiléptico, sí. Y no lo voy a mandar a sacar una licencia porque es una bomba de tiempo en la carretera.
4: Usted
0: no,
4: sabe.
0: Discúlpeme. Ajá, termíneme de contar.
4: Sí, o sea, imagínese ahí, pues, como dice usted.
0: Le pegó la epilepsia y en la moto.
4: Y se accidentó.
0: Imagínese usted. Entonces, pero la familia también, dejarlo andar solo este muchacho.
4: Sí, pero.
0: Discúlpeme, y no conozco a la familia.
4: Sí, correcto.
0: Porque cada quien protege a su familia. Pero yo, don Jimmy, como familiar, no lo dejo.
4: Sí, correcto.
0: No lo dejo andar solo a un muchacho epiléptico y en una motocicleta. Es una bomba de tiempo, don
4: Jimmy. Sí, se le dice, mira, vos tenés este problema y de repente...
0: Le cae, pues. Caen y no es que avisa.
4: Hace mucho tiempo aquí en Talanga, don José, un muchacho también que padecía de eso, se fue a bañar al río.
0: ¿Y se ahogó?
4: Se ahogó porque le pegó en el momento que está, porque...
0: Sí, pero imagínese usted.
4: Esa enfermedad es impredecible, ¿va?
0: Así.
4: ¿Me entiende?
0: Así es. Imagínese usted. Ajá, este muchacho se accidentó, pero no pegó en otro carro.
4: No pegó en otro carro, pero sí se golpeó él, se abrió la cabeza.
0: Imagínese usted.
4: ¿Entiende? Entonces...
0: Imagínese usted, está en el hospital entonces.
4: No sé si lo llevaron al hospital.
0: ¿Cómo a qué hora fue eso?
4: Me imagino que sí, va.
0: ¿Cómo a qué hora fue?
4: ¿A qué horas miré la nota yo? Sí, creo que fue...
0: ¿Como a las 2:30?
4: No, por la mañana creo que fue.
0: Entonces
4: sí.
0: No.
4: Sí,
0: no,
4: por
0: no,
4: la
0: no,
4: mañana
0: no,
4: creo
0: no.
4: Que fue.
0: Bueno, ya vamos a tener informe con el cuerpo de bomberos también para que nos informen sobre eso. 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Vamos con otra nota, don Jimmy. Qué lástima lo de este muchacho que con epilepsia lo dejen, pero también tránsito. Imagínese que tránsito debe investigar al momento de emitir una licencia. ¿O no andaba licencia ese muchacho ahí?
4: Bueno, no sé, porque como la policía siempre sabe decir, no es que no andaba licencia, por eso se accidentó.
0: Bueno.
4: Porque mire, allá en yendo para Comayagua, se accidentó un señor porque él va manejando, ¿va? Y él padece de diabetes.
0: De diabetes, y igual tuvo, que su servidor.
4: Y tuvo un bajón de azúcar y empezó
0: sí, pero,
4: a...
0: Pero el bajón de azúcar le avisa.
4: Ah.
0: Le avisa, sí. Le avisa, el bajón de azúcar le avisa, don Jimmy. Mientras que el epiléptico no cae.
4: Sí, de repente.
0: En el momento.
4: Sí.
0: El bajón de azúcar, en el caso de su servidor, empieza con un sudor helado. Y con las patas, mire, que así me hacen ver como jaguar viejo. Pero avisa, y uno se puede estacionar a la orilla de la calle. Pero el epiléptico no, don Jimmy.
4: Pero al muchacho, ve, al señor a este, que era un señor como de 62 años, no le dio chance. Ya día fue eso, don José, no fue ahorita.
0: Ah, bueno.
4: No fue reciente, pero no le dio chance de estacionarse porque se fue abajo. Vale que iba en una...
0: En una carretera.
4: No, que se fue a encunetar la calle. No, imagina que hubiera sido un barranco.
0: Ah, sí, se va
4: sí.
0: Mientras tanto, don Jimmy Walter López, el alcalde Gerson Rivera, allá en San Ignacio. San Ignacio tendrá boda gratis este próximo sábado. El alcalde Gerson Rivera tendrá bodas gratis este próximo sábado. Así es que todos a la boda gratis de San Ignacio invita a Gerson Rivera.
4: Dice esta nota, don José, no sé si usted la había visto por ahí, que dije que un niño le quitó la vida a su hermanito jugando con una pistola que se encontraron botada.
0: Sí, eso fue el pasado viernes.
4: Sí, dice que un niño de 10 años mató de un balazo a su hermanito de 8 años, supuestamente mientras jugaban con una pistola que hallaron botada en un sector de Río Blanco, en el municipio de Catacamas, departamento del Ancho Oriente de Honduras. Trascendió que los menores, a quienes se les omite su nombre, caminaban por una zona montañosa, regresando a casa desde un centro educativo donde cursaban su primaria. Ambos habían encontrado una pistola cargada, la guardaron y al llegar a casa empezaron a manipularla. Lamentablemente, bueno, el mayor aló el gatillo contra el menor.
0: Y le pegó la bala.
4: Y le pegó el...
0: al hermanito.
4: Imagínese.
0: Qué bárbaro. Qué bárbaro. Mientras tanto, no es la primera vez que...
4: ¿Qué pasa esto?
0: ¿Qué pasa esto? También otros niños han agarrado pistolas que sus papás las tienen al alcance y han perdido la vida, desgraciadamente. 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Vamos a esta nota.
4: Dice que alcaldes elogian al gobierno por la entrega de maquinaria. Muchos de los alcaldes del país reconocieron en las últimas horas la labor de la administración del presidente Narri Alfura tras recibir la donación de maquinaria para fortalecer el agro y los proyectos de infraestructura en su municipio. Los ediles de Marcovia y El Progreso afirmaron que la iniciativa permitirá fortalecer las finanzas municipales y atender con mayor eficiencia las necesidades de las comunidades. El alcalde de Marcovia en Choluteca, Naún Cali, afirmó que el presidente Narri Alfura está demostrando su compromiso con la descentralización del país, ¿va?
0: Bueno.
4: Y al de aquí, al final, ¿se las entregaron, don José?
0: Las entregaron el viernes.
4: Sí.
0: Pero no sé si han traído esa maquinaria para Talanga. Le vamos a preguntar al vicealcalde que andaba por allá. Mientras tanto, siempre con el alcalde Rudy Manuel Vanegas, que ha recibido maquinaria por parte del gobierno. Vamos con esto, don Jimmy, porque tenemos boda gratis en el mes de agosto también. Vamos entonces con Rudy Manuel Vanegas.
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0: Seis de la mañana. Con 36 minutos, dos muertes violentas se han suscitado en el norte de Francisco Morazán, una en Cedro y otra en Orica, mientras que sequía golpea al camarón. Mortalidad llega al 30% y productores de camarón del sur piden 3 años de alivio a crediticio ante el riesgo de quiebra y pérdida de empleo. Don Jimmy Walter López, vamos también con más notas en el campo nacional.
4: Dice, así funcionaba la estafa del HLB, depósito, reclutamiento y pagos para retirar el dinero. Hondureños que participaron en la Orislay Investigan Group aseguran haber sido estafados luego de que comenzaron los problemas para retirar el dinero acumulado en las plataformas. Este es otro de los bancos que estafaron a la gente en Honduras, miren. Uh-huh. Chucky, documentos muestran un sistema basado en depósitos, niveles y recompensas por reclutar nuevos participantes, mientras que posteriormente se habrían exigido nuevos pagos para verificar la cuenta. Esta es otra de igual la que de Corium. Corium, que también hicieron lo mismo, don José. Aquí hay otro problema con este que le nombraron.
7: Van a salir protestando, sí. Como que si el gobierno tiene culpa de esta gente, pues. ¿Quién, como dijo aquel, y lo repite nuestro amigo Romero, don Hugo Romero? ¿Ah? ¿Quién putas los manda a ahorrar en bancos que no son de credibilidad? Usted ahorre en la banca, pero en un banco de credibilidad. 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
7: 6 de la mañana, 39 minutos, no hay agua en el barrio El Centro. Meme Vidaur y Marcos, no hay agua en el barrio El Centro. Mientras tanto, don Jimmy, si bien es cierto, esta nota no es hondureña, pero le la damos a conocer para ejemplarizar otra igual. Guatemalteca pierde la vida cuando viajaba en bicicleta hacia su trabajo en Nueva York. Todavía estaba oscuro cuando Paulina Techop, una guatemalteca de 29 años, salió de su hogar rumbo al restaurante donde trabajaba. Debía llegar antes de las 6 de la mañana y, como era conocida por su puntualidad, nadie imaginó que aquella sería su última vez que utilizaría su bicicleta eléctrica. La levantó un carro. Fíjese que el sábado que nosotros íbamos hacia Tegucigalpa, después de que salí del programa a las 8, ahí por en esa recta de los pequeños hermanos para arriba, donde hay una notificadora a un lado y que al otro lado iban a hacer un balneario, ¿se recuerda?
4: Ajá, sí.
7: Ok, allí otro conductor de un vehículo levantó un motociclista.
4: Imagínense, mire que el sábado que venía yo de ver el partido de San Rafael en la noche. Ajá. Siempre nos quedamos por ahí platicando un rato, y cuando venía para arriba, aquí nomás, don José, por donde está la antena, abajo aquí en el barrio La Presa. Ajá. Va una cipota. Y viene
7: en una motocicleta.
4: En una moto, y viene un cipote de abajo para arriba, y se sincronizaron los tiempos, y en la mera esquina ninguno de los dos hizo el alto. Aquí, don
7: aquí,
4: José,
7: aquí hay una gente, ya que dice usted, aquí donde vive, ¿cómo es que se llama? De esta cuadra abajo, donde venden tortillas ahora. ¿Cómo es que se llama?
4: ¿A dónde? ¿De aquí donde Hernán Córdoba?
7: La Negra Serrano, una que es enfermera, ¿se recuerda?
4: Sí, la Negra. La Negra. ¿Dónde Norma? ¿Ah? ¿Aquí por el Cine Viejo?
7: Ajá, ahí, esquina opuesta al Cine Viejo.
4: Ajá.
7: Hay algunas personas que no hacen el alto ahí y se cruzan un solo. La otra, allá donde está Leida.
9: Ajá, más abajo. Leida, más abajo.
7: Más abajo, en la esquina de abajo. También sale una muchacha en una motocicleta que el otro día casi me pega a mí, o casi la levanto. Yo que casi ya no mira flores. Y esa muchacha se metió de un solo.
9: Y que fíjese que a veces la policía tiene razón, va, porque aquí andan motos y no saben cuáles son las avenidas ni
7: no,
9: cuáles son
7: pues, ¿qué importa? Usted sí, tiene que pero, hacer el alto independientemente o lleve sea, o no lleve la vía.
9: Usted viene de abajo hacia arriba, usted y, trae la recta.
7: Sí,
9: y el que
7: aquí,
9: viene
7: de aquí de arriba para abajo.
9: Fíjese que en esa calle que está pavimentada, acá para el Brajabón la hicieron otros 5 túmulos por lo mismo. Porque el otro día yo vengo en una moto de abajo hacia arriba, don José, y ahí justamente, por donde vive el profesor Monchín, ajá, yo vengo tranquilo, ¿vale? Yo no me gusta correr en moto porque les tengo un poquito de pánico a las motos. Yo vengo para arriba, pero yo traigo la recta, ¿va? Y pasa un cipote sin casco en una moto.
7: Sí.
9: Cruzando para allá. Sí. Dios, pasó que...
7: Lo levantan, dice, ¡no! Es que el conductor del carro tuvo la culpa.
9: Mire.
7: Y pegarle a alguien y tener a un jodido golpeado en el hospital.
9: Mire, mire ahí por donde, por Canal 17, ahí en la esquina donde Chepita.
7: Ajá, donde Chepita.
9: Han habido 4 buenos toques ahí. Sí. 4 buenos cachimbazos sí han habido ahí, don José.
7: Sí.
9: Por lo mismo, porque nadie sabe cuál es la recta ni cuál es el cruce.
7: Pero ahí la lleva, la que viene de donde... Donde, ¿cómo se llama esta profesora que vivía con el profesor Omar Zelaya? Esa bueno, calle de Canal 17 la lleva a la vía.
9: Sí, si correcto.
7: Si usted se va a cruzar una calle, usted tiene que hacer el alto, señor.
9: Mire, ve, si usted va por donde don Mario Burgo, por enfrente de la carne, por la frente de la carnicería de Mario Burgo, usted tiene que,
7: ahí hacer, tiene que hacer el alto.
9: Va un jodido en un carrito turismo y se mete de un solo, de abajo para arriba, viene uno en una moto y mire, en la mera puerta se le estrelló.
7: Tenga mucho cuidado. Tenga mucho cuidado. 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
9: Para este fin de semana que viene, don José, no, para este fin de semana que no. Sería hasta el 5 que hay un otorrinolaringólogo.
7: Bueno, no tenemos
9: especialista. No.
7: Pero sí tenemos la terapeuta, la psicóloga.
9: Sí, correcto.
7: Y la nutricionista.
9: La fisioterapeuta también, y tenemos la odontóloga con cita previa, y bueno, el doctor Manuel Cruz los miércoles, don José.
7: Bueno, vamos a la nota, don.
9: Dice que 17 millones de quintales de maíz amarillo, ¿eh?, comprarían en el exterior, oiga bien.
7: 17 millones.
9: Que este maíz es caro, don José.
7: Así es.
9: Dice que un volumen de 17 millones de quintales de maíz amarillo importaría a Honduras, especialmente desde Estados Unidos, para satisfacer la demanda interna para elaboración agroindustrial de alimentos de consumo animal. El experto en temas agrícolas, Guillermo Cerrito, respaldó las cifras de importación de granos planteado para la Secretaría de Agricultura ante la reducción previa de la cosecha nacional por el fenómeno de El Niño, y señaló que el país requiere mantener el abastecimiento de maíz, arroz y otros productos.
7: Bueno, y en horas de la noche, don Jimmy Walter López y Jorgito Peralta van a ampliar sobre el nuevo equipo de Jerry Benson, que también ayer goleó, ¿va?
9: Le metió un penal al Olimpia.
7: Bueno, Jerry Benson se fue del Olimpia, apareció en el Olanchano y ayer le metió un gol con que iba a perder el Olimpia. Pero por mañosadas y sinvergüenzadas de los árbitros, mejor dejémoslo ahí, porque no me gusta ofenderlo.
9: ¿Ya deben enojar Iván con usted?
7: ¿A quién?
9: Iván Villanueva.
7: ¿Qué?
9: Porque no le gusta que hablen del Olimpia.
7: No me joda. Y es que el Olimpia le va a adiantar a este jodido.
9: No, yo no sé.
7: ¿Ah? No me joda. ¿Quién? Mire, yo por partidos políticos, por religión y por equipos de fútbol no me enojo con nadie. Aquí hay un montón de jodidos que se enojan porque hablan del Olimpia, de la España, como que si les dan de hartar, no me jodan, como dijo aquel. ¿Verdad, Iván? 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Vamos a la nota. Copeco prevé condiciones secas con lluvias débiles este lunes, pero no hay la lluvia suficiente para que puedan los campesinos poder sembrar.
9: Haciendo José, la Secretaría de Gestión de Riesgo y Contingencia Nacional, Copeco, informó que este lunes predominarán las condiciones secas durante la mañana en gran parte de Honduras. El pronosticador de turno, Jeffrey Flores, explicó que durante la tarde el viento del noreste ingresará con humedad procedente del Mar Caribe, provocando lluvias débiles y dispersas en regiones oriental. En la región oriental, así como precipitaciones aisladas en otros sectores del país. En el litoral Caribe y el Golfo de Fonseca se esperan olas de unos 3 pies. La fase lunar se encuentra en cuarto creciente. El sol salió a las 5:36 de la mañana y se ocultará a las 6:05 de la tarde.
7: A las 6 de la mañana, 48 minutos, saludamos a don Ever Pineda, a Kiko Godoy, a Rolando Cafati, no sé si Patricia ya se vino, Patricia Varela. Y todos los buenos amigos que nos escuchan a través de Facebook Live, gracias. Vamos a la pausa y retornamos en breve con más noticias y comentarios.

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0: 6 de la mañana, 54 minutos. 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Pero también este sábado se inaugura la feria en la ciudad de Guaymaca. El doctor Nelson René Chávez está invitando a todo el sector norte de Francisco Morazán. Ven a disfrutar de la mejor feria en el norte de Francisco Morazán. Guaymaca estará de feria. Este sábado inicia la feria en Guaymaca. Todos cordialmente invitados. Mientras tanto, en notas policiales, judiciales, ultiman con saña a labriego en el municipio de Cedros. Un labriego fue ultimado con saña extrema de varias heridas de puñal en el cuello, en un solar baldío a escasos metros del Instituto Gubernamental Técnico Alma Latina. en la entrada al municipio de Ceros, extremo norte de Francisco Morazán, el cadáver en estado de descomposición de Luis Alonso Torres Hernández, de 52 años, residente en la comunidad del Portillo Grande de Ceros, fue descubierto boca abajo luego de una llamada de emergencia emitida por pobladores que transitaban por ese sector, donde predominan labranzas. A las 6 de la mañana con 56 minutos vamos a ir a una pausa comercial. Al retorno estará el doctor Nelson René Chávez con nosotros, explicándonos sobre esta brigada médica que da inicio a las 8 de la mañana de este lunes y termina el próximo viernes. 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Al retorno estará el doctor Nelson René Chávez con nosotros, explicándonos sobre esta brigada médica que da inicio a las 8 de la mañana de este lunes y termina el próximo viernes. 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
3: A las 7 de la mañana, 7 de la mañana con un minuto, hoy se inaugura una brigada médica allá en la ciudad de Guaymaca. Hoy se inaugura

Una brigada médica en Guaymaca. Vamos a comunicación con el doctor Nelson René Chávez esta mañana. Esta mañana vamos a... Permítame, doctor, deme unos segundos.

0: 7 de la mañana, 7 de la mañana, tres minutos, 7 de la mañana con 3 minutos, una gran brigada médica gestionada por el alcalde de Guaymaca se inaugura a las 8 de la mañana este día y estarán hasta el día viernes. Doctor Nelson René Chávez, buenos días, es un placer tenerlo en estos espacios de noticias, noticias y comentarios de Talanga Estéreo, Estéreo Porvenir y Sabi Estéreo allá en la ciudad de Guaymaca. Buenos días.
1: Muy buenos días, José Hernández. Un gusto saludar a usted y a toda su amable auditorio. Decirle que hoy, ahorita a las 7:30, inicia ya la brigada que fue enviada directamente por el presidente de la República, que es el que está encargado ahorita de la salud, con una brigada que trae 4 camiones en los cuales se va a atender a muchas personas que tienen necesidad de salud. Debe entenderse que esta brigada es específicamente para personas que tienen alguna indicación médica. No es una brigada en la que vaya todo el mundo. Sí, claro, claro.
0: O sea, ¿alguna indicación médica?
1: O sea, digamos, si van a hacer mamografía,
0: sí,
1: están planificadas 40 mamografías al día.
0: Sí.
1: Y para eso hay requisitos que cumplir. En primer lugar, puede ser, está indicado para mujeres mayores de 40 años, mujeres que están en control por algún tipo de problemas de salud, por de las mamas, los pechos, como es la gente.
0: Sí.
1: Pero para esto tiene que llevar una orden de un médico del centro de salud, una orden de un médico de la clínica privada del hospitalito. Por eso hubo una reunión previa donde estuvo el equipo médico, el personal médico, perdón, de la brigada, se reunió con la directora del centro de salud, con el personal del hospitalito, un hospital bautista, se reunió también con médicos de clínicas privadas. ¿Cuál es el objetivo? Dar las indicaciones para esto. Porque es que, José Hernández, cuando hablamos de una brigada, la gente, a veces, muchas veces, aunque no tengan necesidad de una consulta, por aprovechar la ocasión,
0: así es,
1: llegan ahí y lo que hacen es complicar las cosas porque le quitan el espacio a personas que verdaderamente necesitan. Entonces, la intención del presidente y la visión del presidente es que todas aquellas personas de los diferentes municipios, porque recuerden que estas brigadas se van a ir rotando. En Guaymaca es un municipio muy grande, con muchas necesidades. Entonces, la intención del gobierno de Nariño Fura es que las personas que se les indica una mamografía y que no se la han hecho porque no tienen el dinero para ir a pagar una privada, o porque están en tratamiento en algún hospital público, se les indicó la mamografía y no hay cupo para eso. Entonces, para esta gente va el tipo de recomendaciones. Sí. También se van a hacer electrocardiogramas.
0: Electrocardiogramas.
1: Electrocardiogramas.
0: Para las personas que tienen problemas en el corazón, doctor.
1: Exactamente. Algunas personas que están siendo tratadas en hospitales en Tegucigalpa o aquí por problemas cardíacos, o personas que han tenido alguna sintomatología del corazón y les han indicado algún electrocardiograma y todavía no lo han podido hacer. Porque pasa que mucha gente tiene indicaciones de exámenes y no ha podido realizárselo. Entonces, digamos, al día se van a hacer 40 mamografías. Estamos hablando que en el municipio pues, van a hacer 200 mamografías.
0: 200 mamografías.
1: Pero también hay otra indicación. El día de hoy está destinado a atender la gente del casco urbano. ¿Sabe? Hoy y mañana se va a atender todo lo que es las personas de acá.
0: Pero si no llegan 80 mujeres entre hoy y mañana, no podrán atender, doctor, la gente que venga de las aldeas. Porque alguna gente ya va en bus, doctor.
1: Sí, no, mire, la situación es que deben entender que deben llevar una receta, una indicación médica. Entonces, lo que está es planificado de esa manera, que hoy y mañana se atiende el casco urbano. el miércoles se va a atender personas del área rural. Recuerde que aquí tenemos el centro de salud de San Quim,
0: sí,
1: el de Guadalcacal y el de El Salsal. Entonces ahí hay personal que tiene pacientes que necesitan ese tipo de exámenes y ellos van a remitir a esa gente. Yo les digo, toda persona que tenga necesidad de un examen, si ya tienen una receta de un médico de Tegucigalpa, también la pueden llevar, porque es para personas que realmente necesitan el examen. Esperamos que no vayan a querer quitar el cupo o hacer, o que vaya a llegar un montón de gente,
0: sí,
1: pensando que aquí llegué y que quiero que me hagan el examen. No, todos los ultrasonidos que van a hacer, ecocardiogramas que van a hacer, mamografías, todos esos exámenes deben ser por receta. Eso que quede claro, que
0: no van a atender ninguna persona porque diga, mire, yo me voy a hacer, quiero que me hagan una mamografía. Si no tiene la receta de un centro de salud, doctor, no se la van a hacer.
1: Tiene que haber una evaluación previa.
0: Ajá.
1: Es sí, más, yo soy médico, soy alcalde, soy político, pero esta no es una brigada política, que quede claro. Que no es una brigada política.
0: Sí, porque es una gran brigada, doctor. Aparte de que usted me está diciendo y contando que van a hacer mamografías, electrocardiogramas, ¿qué otras especialidades hay, doctor, en esta brigada?
1: También se van a hacer ultrasonidos, o sea, digamos, pacientes que tienen sintomatología de una vesícula.
0: Ajá.
1: Y que se les ha dado una receta y no se han podido hacer el examen, deben aprovechar que esté la mega brigada aquí en Guaymalca esta semana. Recuerde que estas brigadas son rotatorias.
0: Así es.
1: Y que después van a otros municipios. Entonces, esta semana se atiende solo Guaymalca, de hoy lunes hasta el viernes, una semana.
0: Así es.
1: De ahí hay una programación, después esta brigada va a pasar a otro municipio.
0: Sí.
1: Para realizar este tipo de exámenes. Yo digo que...
0: Ok, doctor, pero todavía no me queda claro, ¿también harán exámenes de laboratorio en esta brigada?
1: Sí, eso está indicado ya también. Recuerde, tenemos pacientes que tal vez tienen una orden de examen, ¿verdad? No han podido hacérselos, entonces es el momento que la gente debe aprovechar. Yo a veces, miren, en la alcaldía con frecuencia llegan personas que me dicen, mire doctor, que ya ni alcalde, sino que me mire doctor, que me recetaron un ultrasonido, me recetaron una mamografía, ayúdenos. Y de hecho nosotros andando hemos tenido, a través de la oficina municipal de la mujer, siempre hemos tenido brigadas para hacer mamografías, pero las llevamos a Tegucigalpa.
0: Sí.
1: Para la alcaldía económicamente es una, no lo miramos como un gasto, lo vemos como una inversión de prevención de enfermedades en las mujeres. Llevamos a la mujer hasta Tegucigalpa. Las citologías que hacemos a través de la oficina de la mujer también han dado buenos resultados. Digo buenos porque hemos prevenido muchas muertes.
0: Sí, pero es que usted tiene una mujer muy responsable y no es de aquí hablar de paja ni darle méritos a quien no los tiene, pues. Usted tiene una mujer muy responsable, como es la comadre Marlene Reyes ahí, que se preocupa por los temas de la mujer.
1: Sí, trabaja muy bien, ella tiene experiencia y por supuesto que programamos al año este tipo de exámenes, pero lo importante es detectar a tiempo enfermedades como cáncer del cervix, cáncer de mama. Entonces, eso ayuda mucho. Y ahora con el ultrasonido, pues esperamos detectar tempranamente algún tipo de enfermedades para otras mujeres que han tenido alguna sintomatología y evitar, pues, las muertes por cáncer de mama.
0: Así es. El pasado sábado que llegaba esta brigada médica en estos camiones, alcalde, todo el mundo, a mí me llamaron como 4 o 5 personas, Y me decían, don José, usted sabe que en Guaymalca van a instalar un hospital móvil. No, negro, yo no me doy cuenta. No, mire que ahorita están pasando estos camiones por aquí, por la entrada a Guaymaca. Pero después, lógicamente, los compañeros de Guaymaca empezaron a transmitir en vivo y es una gran brigada médica, doctor. Es la primera ocasión y buscan un buen municipio para llevar la primera gran brigada médica de este gobierno de Nasri Afura.
1: Esta es la primera brigada móvil en el municipio de Guaymaca, en el primer municipio del norte de Francisco Morazán, porque, José, hay que aclarar también que son 4 brigadas las que está enviando el presidente, o sea que hoy empiezan brigadas en 4 municipios diferentes.
0: Así es.
1: Solo que en el centro de Honduras le corresponde a Guaymaca, porque ya han estado en otros municipios, en Francisco Morazán ya estuvieron también en Sabana Grande.
0: Sí.
1: Entonces, miremos esto como una gran oportunidad para lo que decía el presidente. Tenemos que acercar la salud al pueblo.
0: Así es.
1: El modelo de salud en el que está, muchos critican a Nasri Afura, que cómo es posible que con tanto compromiso él sea ministro de salud. Yo sí lo puedo entender. Lo puedo entender como médico y lo puedo entender como alcalde.
0: Sí, pero usted es médico, doctor. Es distinto a la profesión del presidente. Ahora,
1: sí.
0: Lo que pasa es que se le da prioridad en algunos sectores y descuidan otros, doctor. Entonces, ahora, yo a usted lo entiendo como médico. Usted es el actual director del centro de salud, nomás que no está ejerciendo. Pero a usted sí lo entiendo porque usted es médico y conoce del campo de la salud.
1: Sí, pero le explico ahora. La visión del presidente es siempre dar prioridad a salud, educación, seguridad, que son 3 cosas muy fundamentales para el desarrollo de un pueblo.
0: Sí.
1: Entonces, ¿qué es lo que está pasando? El presidente es una persona que no es médico, pero entiende bien la problemática de salud,
0: sí,
1: porque con el equipo se reunió desde antes de tomar posesión, y cuando se le plantearon las situaciones, él sabe que tiene que estar en la frente de la salud, porque tenemos serios problemas en la salud de Honduras.
0: Así es.
1: Honduras tiene mucha gente con problemas de salud, y aquí el presidente está trabajando en el tema de la prevención, que es lo más importante.
0: Así es.
1: No hay que llegar. ¿Por qué le digo esto? Porque cualquier ministro de salud difícilmente va a resolver tantos problemas de salud en Honduras.
0: Así es.
1: Porque la mayor parte del presupuesto para la Secretaría de Salud se va a pagar médicos, enfermeras y otro personal. Eso hay que reconocerlo, que la mayor parte del presupuesto ya prácticamente está comprometido para pagar personal. Después de ustedes, los sueldos de nosotros los médicos no son bajos. Y es una cuestión que de repente la gente no sabe y dice, ¿por qué no hay medicamentos? Ah, bueno, porque hay que pagar médicos, hay que pagar enfermeras, hay que pagar otro personal, y de ahí se ve el presupuesto.
0: Así es, doctor, recapitulando, entonces, a las 7:30, dentro de 14 minutos, se inaugura esta gran campaña médica en Guaymaca, que las personas que van a ir a hacerse estas mamografías, estas radiografías, estos análisis de exámenes, deberán de llevar una orden médica del centro de salud más cercano a su comunidad. Que hoy lunes y mañana martes serán atendidos los guaymaqueños del casco urbano, y que los demás días serán atendidos las demás regiones de salud que tenemos en la ciudad de Guaymaca. Una buena...
1: Sí. Ajá. Mira, José Hernández, estamos más bien viendo la posibilidad, porque lo hemos hablado con el personal de salud, del centro de salud, con la representante de salud, y estamos viendo la posibilidad también de poder, como alcaldía, ver cómo movilizamos las personas de las aldeas que necesitan este tipo de examen. Digamos, la gente del Zarzal, se puede pagar un bus que venga desde San Marcos para que traiga toda la gente de todo el sector.
0: Muy excelente idea.
1: Majastre, que sea Majastre, Colonia Soto, Las Colinas, Santa Elena, pero ya con una orden de examen, así no van a perder así tiempo. Es. Y aclara esto también, José Hernández. Cuando digo una orden de examen, no solo que la tengan ya en mano, sino que personas que tienen sintomatología, digamos alguna mujer que se ha tocado algún nódulo, o sea, alguna pelotita, alguna masa, algún quiste, una mama, y no ha ido a consulta, que aproveche y al centro de salud para que le evalúen y le den la remisión. Que aprovechen ahorita, porque muchas mujeres están ahí que tienen algún problema en una mama y no se hace la mamografía porque no tienen dinero para viajar o tienen dinero para ir a una consulta. Que aprovechen. Aquellas personas que tienen sintomatología del corazón, sobre todo adultos mayores,
0: así es,
1: que presentan ya síntomas como cansancio al caminar, que aprovechen a que les hagan ultrasonido, que aprovechen también a hacerse la toma de la presión, exámenes de azúcar, que lo van a hacer la glucosa, que aprovechen todo eso, porque el mismo centro de salud aquí ha dado un montón de órdenes de exámenes que no los han podido realizar.
0: Así es.
1: Ustedes tienen que aprovechar. Bueno. El objetivo del gobierno es claro que el presidente ha dicho, acerquemos la salud al pueblo.
0: Pero
1: el sistema de salud que está implementando el presidente afuera, inclusive es que la medicina le llegue a la gente más cerca, ¿verdad?
0: Ahora, doctor, pero usted me dijo que van a contratar un bus de este lado, de San Marcos, La Laguna, Guaracacal, La Cerradera.
1: Tranquilo.
0: ¿Para qué? Pero, ¿y el otro lado, donde está El Chelón, Cerro Bonito y otras aldeas, van a contratar otro bus también para traer a todas esas mujeres y a todas esas personas que van a necesitar, que ya deberían de estar anotadas, doctor?
1: También el sector de San Quín también.
0: Ajá.
1: O sea, por eso es que hoy y mañana es importante que la gente de las aldeas se aboquen a los centros de salud para pedir la orden o la referencia, para que, sabiendo los números de personas que tenemos en la área rural, para aquellas personas que no pueden pagar bus,
0: así
1: para aquellas personas que no tienen un carro para poder venir hasta acá, la alcaldía puede pagar el transporte.
0: Bueno, sí. qué excelente.
1: Porque mire, José Hernández, hay personas que si tienen carro y pueden,
0: sí,
1: entonces se puede movilizar, y que tal vez aún teniendo carro,
0: sí,
1: tiene el problema económico ahorita, que no puede pagar,
0: sí,
1: el examen,
0: sí,
1: no puede hasta deducir al
0: toque. Así es. Y son caros esos exámenes. Una mamografía no le baja de 1500 lempiras, creo que anda por ahí. Un electrocardiograma igual, o sea, que no es barato, doctor. Por eso yo estoy de acuerdo con lo que ustedes están haciendo, poner un bus de parte de la alcaldía de este lado, de San Marcos, La Laguna, La Cerradera y todos los sectores, y en el otro lado Cerro Bonito, El Chelón y otras aldeas que hay por ahí. ¡Qué bien! Y en el sector de San Quín, de allá de La Nava, de Gones, para movilizar a estas mujeres que no tienen, como usted ha dicho esta mañana, doctor, que no tienen dinero para pagar siquiera un bus, doctor, y peor dinero para ir a pagar un examen como estos cuando se lo recetan.
1: Así es. Ahorita a las 7:30 debe estar llegando ya a la brigada la doctora María Auxiliadora Argueta, que es nuestra regidora coordinadora de lo que es la salud, y también debe estar llegando el vicealcalde. Yo me voy a unir en un rato porque recuerde que nosotros como alcaldía somos los responsables de que todo
0: salga bien,
1: funcione bien. Sí, así es.
0: Bueno, doctor, lo dejo entonces porque apenas faltan 9 minutos a las 7:30. Nosotros vamos a ir a una pausa comercial y estaremos al pendiente sobre los resultados positivos de esta gran brigada médica que, óigame, yo estoy sorprendido con cómo van a movilizar la gente ustedes, y también, bueno, estoy sorprendido con la misma brigada. Ojalá que alguna vez la tuviéramos acá por este sector de Talanga. Gracias, doctor Nelson René Chávez, y estaremos al pendiente de, al final, los resultados positivos de esta brigada.
1: Al contrario, muchas gracias a usted por llamar, muchas gracias por el espacio, y decirle que tenga la plena seguridad de usted que va a llegar a Talanga también, porque el presidente lo va a mandar a todo Honduras, y va a ser rotatorio. Esta no es una brigada que hoy viene, probablemente le toque nuevamente a Guaymaque el turno en algún tiempo,
0: así,
1: pero sí, cada semana en cada municipio. Así que primero, darle gracias a Dios como siempre. Sí. Y luego al gobierno de la República, que está preocupándose por acercar la salud al pueblo.
0: Bueno, gracias, doctor. Gracias. También Guaymaca estará de fiesta, pero eso será en otro tema. Guaymaca estará de fiesta. El próximo sábado se inaugura la feria. Se ha elegido la reina del carnaval y la reina de la feria. Con eso vamos a regresar siempre a Guaymaca con Gloria Durón para que nos dé la información. Doctor, es un placer escucharle. Buen día.
1: Gracias, igualmente.
0: Bueno, el doctor Nelson René Chávez es una gran brigada. Los guaymaqueños tienen que aprovecharla y tienen que aprovechar esta ayuda que da la Corporación Municipal, poniendo autobuses para que ustedes vayan a esa gran brigada también. Vamos a la pausa comercial. Al retorno venimos con Gloria Durón para que nos informe cómo estuvo la elección de la reina de la feria, que la reina de la feria es una joven de la familia Pavón, de la familia Pavón. Una historia que no termina porque los Pavones ya tienen historia de ser reinas de la feria. Gloria nos contará de eso al retorno.
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0: A las 7 de la mañana, 7 de la mañana con 30 minutos. Y Guaymaca se prepara para poder celebrar su feria patronal. Este fin de semana han elegido a la reina del carnaval y a la reina de la feria, que recayó en una jovencita agraciada de la familia Pavón, que tiene trayectoria. En esto de la reina de la feria, ya Gloria Durón nos va a contar la historia de la familia Pavón, mientras en Guaymaca se elige a una reina de la feria. Una jovencita fue asesinada a disparos y una amiga sobrevive en condiciones delicadas de salud luego de un ataque armado la noche del sábado en la comunidad de San Antonio de la Cuesta, departamento de Comayagua, zona central del país. La víctima fue identificada como Génesis Acosta Morales, residente en la colonia Juan Orlando, municipio de San Jerónimo. De acuerdo con la información que se recibió, el personal de la morgue en Tegucigalpa, hasta donde fue trasladado su cadáver. Y mientras continúa la violencia de mujeres, Gloria Durón nos cuenta esta mañana sobre la elección de la reina de la feria allá en la ciudad de Guaymaca. Gloria, buenos días.
2: Buenos días, José Hernández, buenos días a toda la ciudad de Talanga, donde llega la cobertura de tu medio. Agradecer, la verdad, iba saliendo en este momento, pero me voy a quedar. Primero, lamentar tu noticia que está dando los femicidios en Honduras.
0: Así es.
2: Como mujer, como comunicadora social, tengo que alzar la voz, tengo que decir lo que está ocurriendo. Tenemos una mora judicial de investigación en muertes de mujeres en nuestro país.
0: Así.
2: Y Guaymaca y la zona norte no me queda atrás, ¿verdad? Pero igual, saludos a esa noble ciudad de Talanga, que está creciendo enormemente. Quiero felicitar a las autoridades. Siempre sigo las noticias y sé que están trabajando muy bien, ¿verdad?
0: Así.
2: Nosotros como comunicadoras sociales, pues te diré que me hice presente, soy poca para salir de noche, pero el evento lo ameritaba, ¿verdad? Tenía una candidata igual de mi barrio, y yo siempre digo, antes de que están las muchachas, todas eran lindas, pero mis favoritas, tengo que decirlo, eran estas dos, bellas, profesionales.
0: Es una muchacha apellido Moradel.
2: La del carnaval, Yunelsi Moradel, una chica muy bonita, colosa, preciosa, con una figura muy bonita. Decirte que la elección, el jurado, creo que trabajó muy bien, sin presiones, y se hizo el evento con los impases, siempre, ¿verdad? Que tarda, que un montón de impases, pero al final el evento comenzó tipo 10 de la noche, había presencia de otras mises, había presencia de diseñadores, de una diputada que era parte del jurado, y mucha gente, y la verdad que estuvo bonito el evento. Pero todas eran preciosas, pero tenía que ser una reina de la feria.
0: Así.
2: Y recayó en esta chica que es estudiante de Ingeniería Civil de la Universidad Católica de de nuestro país, hija de nuestra amiga, la licenciada Lourdes Pavón, y Danilo Roja.
0: Exacto. El compadre Danilo Rojas es el papá de esta muchacha, y la profesora Lourdes Pavón,
2: que actual regidora, actual regidora por el Partido Liberal.
0: Sí, y Gloria, usted refresqueme, porque no es la primera reina de esta familia Pavón. La misma Lourdes creo que fue reina de una feria, o fue esta otra niña que murió en un accidente de tránsito en Tegucigalpa, una de las menores. ¿Cómo era que se llamaba esta niña?
2: Yadira, ella se llamaba Yadira Pavón, creo que Lourdes también fue más que Araceli, pero a lo largo de...
0: Dos, Lourdes o Araceli. Araceli fue compañera mía de colegio, y Lourdes, la profesora Lourdes Pavón, es que no recuerdo quiénes de las dos fueron, pero también esta otra niña que usted me mencionó, ¿cómo es que se llama?
2: Yadira. Sí, fue la Yadira, si te recordaste, era una muchacha
0: una trigueñita de esas trigueñitas hermosas, como cuando Mila tenía 18 años, me imagino, porque son nietas de Mila Pavón, hijas y nietas, esta niña que actualmente es reina de la feria.
2: Quiero resaltar esto, Hernández, porque tú conoces, y la gente que viene a Guaymaca, las famosas Milas, ¿verdad? Ellas hacen rica gastronomía,
0: rosquillas,
2: pan, comida, entonces resaltar eso. Y estas niñas que ya pues son universitarias, ¿verdad? Ellas aspiran más. Y decirte, siempre van a haber comentarios negativos, pero la chica se desenvolvió muy bien, habló muy bien, que eso lo toma en cuenta el jurado, y lo guapa de ella, la verdad, lo agraciada que ella salía al público, eso fue tan bonito. Entonces yo pienso que el jurado calificador hizo un buen trabajo, y tenemos reina en Guaymaca. Invitarle a la ciudad de Talanga, porque ellos siempre, yo miraba en la presentación en una disco de acá que andaba mucha gente de Talanga.
0: Así es.
2: Quiero decirles que vengan acá a la ciudad, invitarles, porque es una ciudad hospitalaria y son eventos bonitos. Todas las ciudades pues están haciendo este tipo de actividades, lo que son las ferias.
0: Sí.
2: Pues hay que relajarse por un momento. A los que les guste, el que no le guste, pues quedes en su casa y no digan nada. Pero aquí estamos, Hernández.
0: Pero repítame el nombre de esta niña Rojas Pavón, Eva. Es hija del compadre Danilo Rojas. Danilo Rojas y de Lourdes Pavón.
2: Así es.
0: Rebeca. Rebeca.
2: Mane Rebeca Rojas Pavón.
0: Ajá.
2: Así es el nombre de ella.
0: Rebeca Rojas Pavón. Que va a ser coronada este próximo sábado, me imagino, en el primer día de la feria, porque la feria comienza el sábado, ¿verdad, Gloria?
2: El sábado comienza, bueno, me estaban diciendo, porque tengo que decirle como comunicadora social, que no hay ese tipo de acercamiento con algunos medios, no tenemos información, pero parece que hay antesala el viernes por la noche, con un grupo musical en lo que es el parque. Y es la celebración del señor alcalde municipal en su cumpleaños. Parece que hay un evento de...
0: Qué bueno. Ajá. Nos alegramos. Y la otra niña, apellido Moradel, que valga como valga como información, Gloria, venían de enterrar a un señor con trayectoria, apellido Moradel, don Juan Moradel, y aún así esa niña tuvo el valor de presentarse a la elección. Yo creo que...
2: Así es, y ella gana el reinado del carnaval.
0: Así
2: es. Y hay que decirlo, que es un evento también muy bonito.
0: Así es. Entonces, Gloria, esta niña Rebeca Rebeca Rojas Pavón, es la reina de la feria, hija de la profesora Lourdes Pavón, nieta de Mila Pavón, de la
2: sí,
0: famosa
2: que todos la conocen,
0: de la sí, es que como yo me crié ahí, Gloria, acuérdese que yo me vengo de
2: somos del barrio.
0: Yo me vengo de Guaymaca allá por la década de los finales de los 80, pero igual conozco la trayectoria. Ya estas niñas yo no las conozco, no lo voy a negar, sí. A esta niña no las conozco, porque yo a quien conozco es a su hermana y a su hermano, a Danilito Rojas, que es hijo de la comadre Marlene Reyes.
2: Ajá, y la otra que es la licenciada
0: Karina, Karinita.
2: Marlene tiene dos, sí, Karina.
0: Karinita.
2: Mira, Fernández, me voy a subir a una moto taxi, aquí voy ya.
0: Sin duda que Karinita es hermana de esta niña y
2: de
0: que
2: la reina.
0: De la reina, y que, repito, es una gran persona. Las Pavones son una gran persona, y si es por el otro lado de la comadre Reyes, mis ahijados son toda una excelencia y eminencia en la ciudad de Guaymaca, a cual los saludamos esta mañana. Y nos alegramos, Gloria, que Guaymaca tiene reina de la feria, una excelente profesional, una excelente persona como son la familia Pavón. Gloria.
2: Así es, y invitarlos a ustedes, espero que tú vengas también acá para que compartamos, y esperando que haya mucha seguridad en Guaymaca con esto de la feria, porque recordemos que igual hemos estado tintados de esto, muy seguro, pero no es cierto, ¿verdad? Creo que se han reunido ya con el jefe de la policía para que la seguridad sea mayor. Pero yo creo que va a ser un evento bonito, ¿verdad? Ya le dije, la gente que le gusta va a ir a andar ahí, la que no nos gusta, pues vamos a estar aparte.
0: Ahí vamos a llegar, tal vez hacemos el esfuerzo de llegar el mismo sábado para ser partícipe de esta gran coronación, de esta excelente señorita, y luego la coronación el siguiente sábado de la reina del carnaval, otra hermosa señorita, una colocha muy linda también que yo he visto en redes sociales. Gloria, le agradecemos.
2: Muchas, algunas cosas ahí te las voy a compartir, ¿verdad? Esperemos que todo suceda normal, tranquila. Invitarle, Guaymaca, una ciudad noble, les digo, de los municipios bonitos del norte, tránsito por aquí. Y aquí estamos, ¿verdad? Te deseo lo mejor y éxitos para la ciudad de Talanga y para ti igual.
0: Bueno, gracias, Gloria.
2: Bueno,
0: esta muchacha, Rebeca Rojas Pavón, hija de nuestro compadre Danilo Rojas, y la profesora Lourdes Pavón, nieta de Mila Pavón. Vamos a ir brevemente a esta comunicación porque estamos sobre la hora, tengo una pausa comercial. Hola, buenos días.
3: Buenos días, Ramón.
0: Buenos días, dígame.
3: Mire que ayer hubo un tiroteo acá con unos policías de...
0: ¿A dónde?
3: Por venir.
0: ¿A dónde?
3: Aquí en el Escanito.
0: ¿En el Escanito hubo tiroteo?
3: Sí, y tiraron un muchacho que ya está en el hospital escuela.
0: ¿Por qué lo tiraron, señora?
3: No se sabe.
0: Bueno.
3: Pero el reporte es honrado, aunque es honrado, no anda en picardía.
0: Sí.
3: Y entonces, pero queremos decirle a ellos que si van a andar limpiando, pero que no anden molestando, no anden tirando ni matando a la gente.
0: Bueno, de eso le vamos a preguntar hoy al comisario Funes Peralta.
3: Porque supuestamente ellos dicen que andan limpiando.
0: No. ¿Pero limpiando qué? ¿Y es que la policía es barrendera, acaso?
3: Ah, pues no es barrendera, pero como dicen que andan limpiando los delincuentes, los ladrones, y entonces, porque es que tiraron ese muchacho, que no mete con nadie.
0: Bueno. Hoy vamos a preguntarle al comisario Funes Peralta.
3: No lo queremos ver en el Escanito ya.
0: Bueno, gracias, señora. La policía debería de dar seguridad, y no es la sociedad civil que debería decir que no los quieren. Vamos a la pausa comercial. Sergio Saldívar y Neyo Álvarez. Ganó el San Rafael.

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0: 7:52 a.m. Buenos días, don José. Ay, disculpe tanta la molestia. Seguimos sin agua en el barrio La Ceiba. Solo aire llega, nada más, dice el profesor Benigno. Buenos días, don José. Dígale a Meme que nos mande agua aquí en el barrio La Victoria. No tenemos agua. Buenos días. Lo felicito por su programa y a la vez felicito a las reinas de la feria y el carnaval. Dos muchachas muy guapas. Dice un ciudadano por acá o ciudadana. Buenos días, don José. Las reinas de la feria son bonitas y son guaymaqueñas, dice. Bueno, gracias. Gracias por estarnos escuchando allá. Por acá nos preguntan cuándo comienza la feria. No, la feria comienza el próximo sábado. Invita el alcalde Nelson René Chávez, todos a la gran feria patronal allá en la ciudad de Guaymaca. También el sábado son las bodas gratis En San Ignacio, el alcalde Gerson Rivera está invitando a todos aquellos que se quieren casar. Vayan, cásense a San Ignacio. El alcalde Gerson Rivera tendrá boda gratis el sábado. El viernes es en el municipio de Cedros, ¿verdad? Don Joan Cruz. Viernes, boda gratis en Cedros. En Cedros serán las bodas gratis este próximo viernes. Así es que todos cordialmente invitados. No hay agua, solo aire, dice el profesor Benigno. Llegó aquí, nos están dando agua, profesor. Aquí en el barrio El Centro nos están dando agua. Barrio El Centro número 2. Bueno, y con esto prácticamente llegamos a la parte final. A la parte final. No hemos tenido chance de pasar la nota del Cuerpo de Bomberos, que hoy la vamos a tomar. Vamos a preguntarle al comisario Funes Peralta sobre estas personas que tiraron a un joven allá en El Escanito, según denuncia de una amiga oyente, entre otras situaciones que pasan. Así es que vamos a ir a Llantera. ¡Jochito! ¡Ey, Jochito! ¡Jochito! ¡Ya es hora del desayuno, Jochito! ¡Ey, Jochito! ¿Va a creer que alguien vino a tocarme? A tocarme esta situación. Ay, Dios mío, ¿dónde está lo de la Llantera, Joche? Creo que nos vamos a ir por acá, Jochito. 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
1: 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Mañana traeremos esta consulta que le haremos al comisario Funes Peralta. Ojalá que el informe no lo vayan a dar no pudiendo ir nosotros. Pero bueno, y si no, mañana lo tendremos en vivo al comisario Funes Peralta. Con esto hemos llegado a la parte final de mi noticiero, junto a José Miguel, allá en El Porvenir, los compañeros de la ciudad de Guaymaca, Jimmy Walter López, que ha estado con nosotros esta mañana, también su servidor José Bernabé Hernández Amador. 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
2: Muy buenas, hermanitos del alma, donde quiera que me estén escuchando, que la paz de la montaña y la energía del universo los abrace en este momento. Les habla el hermano Pablo, venido desde tierras sagradas de México, formado y estudiado en las montañas antiguas, donde el tiempo camina despacio y los secretos de la naturaleza aún susurran al oído del que sabe escuchar. Este día abrimos nuevamente este espacio para sanar el cuerpo, calmar el espíritu y proteger el corazón. Hermanitos, la naturaleza es la primera doctora que conoció el ser humano. Antes de las pastillas, antes de los hospitales. Antes estaban las plantas, las raíces y las hojas benditas por la tierra. Porque yo he escuchado que muchos hermanitos llegan a mi consultorio, llegan buscando ayuda ante ese dolor que no los deja levantarse de la cama, ese dolor que los deja postrados, que ellos no pueden trabajar, que ellos no pueden mirar un futuro con salud. Pues hermanito, nosotros, los hermanitos y las hermanitas de la caridad, le tenemos a usted las mejores soluciones, los mejores remedios, los mejores perfumes, los amuletos. Porque aquí nosotros le venimos a traer las mejores soluciones ante ese problema que no la deja descansar, o incluso ante ese problema que tiene usted en el amor, que no puede ver prosperar su negocio o que su familia va en caída cada día que pasa. Pues hermanito, le pido que tome calma, que inhale y que exhale, porque en este programa de hoy le transmitiré mi conocimiento, le ayudaré por medio de este programa para que los espíritus le brinden a usted la mejor de las suertes y la mejor de las saludes.
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2: La hermanita Caridad y yo le venimos a traer el mejor producto y las mejores soluciones ante esas enfermedades que no tienen cura, ante el ojo de los doctores que no pueden encontrar una cura ante ese problema. Pues hermanito, aquí nosotros juntos vamos a curarlo, vamos a enseñarle el camino del bien y vamos a apartarlo de todo vicio, de toda adicción y de toda enfermedad que le quiera frustrar. Yo solo necesito que usted ponga de su confianza en mi persona y en mi trabajo. Hermanito del alma, la naturaleza nunca se equivoca. Cada planta tiene un espíritu, cada raíz guarda una memoria y cada hoja conoce el dolor del ser humano. Para el cansancio profundo, ese cansancio que no se quita durmiendo, ustedes me van a hervir manzanilla, hojas de naranja y un pedacito de canela. Ustedes tienen que tomarlo tibio, mirando hacia una ventana abierta, agradeciendo antes de beber. También le tengo para los nervios alterados, cuando el corazón late rápido y la mente no se calla, un té de toronjil y valeriana. Pero recuerden, hermanitos, la intención es tan importante como la planta. Mientras lo preparen, digan en voz baja: así como hierve el agua, se calma mi espíritu. Para dolores antiguos, esos que vienen de preocupaciones viejas, usted me va a tomar un baño de pies con ruda y romero. Los viernes por la noche, dejando que el agua se enfríe sola. La medicina natural no solo cura el cuerpo, cura también lo que no se ve. También, hermanitos, el mal de ojo, la mala mano y las envidias. Escuchen bien, hermanitos, porque no todo viene mal del cuerpo. Hay miradas que pesan, palabras que enferman y silencios que cargan intención. Cuando usted sienta un cansancio sin razón, discusiones constantes, sueños pesados, plantas que se secan sin explicación, puede que haya mala mano o mala energía cerca. Para explicar mejor esto, tengo a la hermanita Caridad que nos explicará sobre todos estos problemas que vienen de una tercera persona, de la mala mano, de alguien envidioso, de ese amigo al que consideramos confidente. La limpieza del hogar es importante, hermanito. Usted tiene que mantener ese hogar lejos de cualquier mala vibra, de las personas que solo vienen a traerle desdicha a su persona, a sus hijos, a su esposa, a su madre, a sus tíos, a sus primos, a toda su familia. Por lo que ahorita mismo le daré un consejo. Usted me va a colocar un vaso de agua con sal gruesa detrás de la puerta principal. Si el agua se enturbia rápido, no se me asuste, está haciendo su trabajo. Protección personal. Lleve consigo una hojita de laurel o un ajo pequeño, no como superstición, sino como un símbolo de defensa energética, tal como lo enseñaban los abuelos. Y recuerda, hermanito, la envidia no entra donde hay fe firme, donde usted tiene confianza en lo que está haciendo, donde usted confía que su familia no es gente de mal, donde usted confía que su familia es una persona sana, que usted, ese familiar, que usted quiere que él siga prosperando en sus negocios, que deje la bebida, que deje los malos amores, puede encontrar paz en su camino. Y hablando de amores, ahora escuchen con respeto, hermanitos, porque este tema es delicado. El amor no se obliga, no se encadena ni se fuerza. En las montañas de México aprendí que los llamados amarres no son para dominar, sino para armonizar caminos. Cuando el amor es verdadero, pero se ha perdido entre miedos y orgullos. Ritual simbólico de unión energética. Eso se le conoce como dominio, principalmente. Muchas personas lo asocian con el dominio, con el control de esa persona, pero no es un dominio. Un viernes, con una vela rosada o roja, escriba el nombre de esa persona amada en un papel. Colóquelo debajo de la vela y diga: si nuestros caminos están destinados, que se acerquen. Si no lo están, que mi corazón encuentre paz. Si la vela arde tranquila, hay armonía. Si se apaga o chisporrotea, el universo está hablando. Nunca, hermanitos, pidan daño. Nunca lo hagan. El dolor o el sufrimiento es un pecado. Nunca lo pidan para nadie, porque todo regresa multiplicado.
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2: Hermanito del alma, recuerden siempre esto: la verdadera magia no está en las palabras raras, ni en los rituales complejos. La verdadera magia está en la fe, el respeto, la gratitud y la intención limpia. Yo soy el hermano Pablo, formado en las montañas de México, y vengo solo a compartir lo que los abuelos me enseñaron: que el amor sana, que la naturaleza protege y que el espíritu siempre encuentra camino. A diario llega demasiada gente buscando de mi ayuda, buscando esa solución, ese remedio que le va a curar esa enfermedad o incluso esa alternativa para ese problema familiar, ese problema amoroso, ese problema en las ventas, en el negocio, en el dinero. Porque no le voy a mentir, hermanito, el dinero es muy importante, pero también puede ser la raíz de todo mal. La avaricia, la envidia, esas personas que están buscando por todo lado el descarrilarlo, el quitarle ese negocio o esa chamba que a usted le está dando, le está funcionando, le está sirviendo, que le está llevando la comida a su hogar. Yo necesito que usted confíe en mí, que confíe en mi trabajo, porque mi trabajo le va a brindar resultados, hermanito. Mi trabajo le va a traer otra vez esa felicidad que usted tenía antes. Esos momentos de plenitud en los cuales usted veía que su familia estaba bien, que usted estaba bien en el amor, que su familia no se enfermaba o incluso que sus negocios se iban levantando. Aquí, hermanito, nosotros le ayudaremos para que usted encuentre el camino de la paz, el camino de la tranquilidad, porque la tranquilidad no tiene precio. La tranquilidad no tiene precio, hermanito. Recuerde mis palabras, recuerde lo que le estoy diciendo, porque esto le va a servir demasiado en un futuro. Pero bueno, hermanitos, estamos yendo ya para finalizar este programa que fue muy bonito, muy hermoso, que nos nutrió demasiado a todos, así como a mí, a usted que le estoy brindando esta ayuda, a usted que quiere mejorar, a usted que quiere ir por el buen camino. Le dejo mis direcciones para que usted no se me pierda. Necesito que usted me llame porque yo estaré contestándole personalmente. Yo, el hermanito Pablo, estaré contestándole por el celular. Necesito que usted me llame para que usted me escuche. No suelo contestar mucho WhatsApp, por lo que yo le recomiendo que usted me hable, me llame y usted me cuente. Aquí, voz a voz, que me cuente su problema. Lo dejo con las direcciones, mi hermanito. Espero que haya disfrutado de este hermoso programa, que lo más que ha hecho es nutrirlo y enseñarle muchas cosas que en otro lado jamás le dirán. Lo dejo con mis números de teléfono y mis direcciones para que usted sepa dónde llegar.
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6: Buenos días, buenos días, buenos días tengan todos en esta hermosa y linda mañana.

0: Oramos a nuestro Dios, Padre eterno, Rey de gloria y Príncipe de paz. Gracias en esta mañana por permitirnos gozar de una nueva oportunidad y un nuevo día. Gracias, Señor, por este lindo momento que nos concedes para poder, Señor, realizar nuestra labor en esta casa de radio. Señor, en el nombre de Jesucristo, te damos gracias. Amén. Qué bueno es poderles saludar, qué bueno es poder nuevamente hablar de la palabra del Señor. Y hoy quiero compartir con ustedes un tema muy importante, y es lo que Pablo dijo en las Escrituras, según segunda de Timoteo, capítulo 1, versículo 12. Hoy podemos reaccionar en quién he creído o en quién hemos creído. Ese es el tema, en quién hemos creído. ¿Saben? Pablo se identifica con una fe personal, con una entrega personal entre Dios y él, entre él y Dios. Y Pablo menciona en 2 de Timoteo, capítulo 1, versículo 12, y dice el apóstol Pablo, por lo cual asimismo padezco esto, pero no me avergüenzo, porque yo sé a quién he creído, y estoy seguro que es poderoso para guardar mi depósito para aquel día. El apóstol Pablo está bendiciendo al joven pastor Timoteo. Está reafirmándole a Timoteo el evangelio que él predica o que Pablo predica. La frase "yo sé a quién he creído" se encuentra exactamente donde antes mencionamos el texto bíblico, donde el apóstol Pablo, encarcelado y cerca de la muerte o de morir, le dice a Timoteo, yo sé a quién he creído. Pero antes dice que no se avergüenza de sufrir por el evangelio. Esta expresión significa que su fe no es una duda, sino una certeza absoluta, basada en su relación personal y real con Jesucristo. Es un término personal que enlaza la vida, el alma de este hombre de Dios. ¿Cuál es la convicción suya en esta mañana? ¿En qué ha creído usted? ¿En qué está basada su fe? ¿Saben? Este hombre, con solo este texto, con solo esta palabra, nos invita a todos nosotros en este tiempo a creer en Jesucristo, a tener en cuenta que la vida nuestra está en Jesucristo, y que creer en Jesucristo es creer en alguien superior, no solo a la vida humana, literalmente hablando, sino también a los problemas desafiantes que encontramos todos los días y que enfrentamos todos los días. Los seres humanos, todos los días tenemos que enfrentar la vida de distintas maneras, de distintas formas. Algunos más delicados que otros. Hay personas que sufren y que por razones de la vida sufren casi siempre. Pero Pablo está sufriendo, según la Escritura, por una sola causa, y es por la predicación, por su entrega, por su fe y por su esperanza personal en la otra vida. Debemos de meditar cada uno de nosotros que la vida Dios la ha dado, pero la ha dado con un plan, con un propósito. Y ese propósito va más allá de nuestros pensamientos pequeños. Este hombre nos muestra una relación personal y real propia de él con Jesucristo. Y este hombre nos dice, yo sé, él dice, yo sé a quién he creído. Por lo cual, dice a sí mismo, padezco esto, pero no me avergüenzo. Es decir, en el tiempo de Pablo, a los hombres que predicaban, los tenían como criminales. Los encarcelaban, los perseguían, los golpeaban, los ridiculizaban delante de los incrédulos. Eran hombres dedicados y expuestos a la muerte por la causa de Jesús. El significado del sufrimiento como la prisión, Pablo describe o escribe desde una celda romana en condiciones duras, pero mantiene la paz mental porque confía plenamente en su Señor. Él confía plenamente en que no hay por qué avergonzarse en las condiciones en las que él se encontraba. Y él le afirma a Timoteo y lo enseña a padecer como él lo está viviendo. Él no siente vergüenza por estar preso por la causa de la predicación del Evangelio. Él no siente ninguna pena que se diga que Pablo está encarcelado. No hay por qué avergonzarse. Él anima a Timoteo a no avergonzarse de la fe, ni de los que sufren por ella, usando su propio ejemplo como un hombre valiente, como un hombre expuesto, como un hombre que no se dejaba doblar por los reyes, ni por la política de los reyes, ni por ofrecimientos baratos, ni por nada que tuviera que ver con mancharle su vida testimonial.
1: Cuando Pablo dice, yo sé a quién he creído, él tiene un conocimiento y una relación íntima con su Creador. No hay más grande para él que mantenerse firme, que no sentir pena o vergüenza, porque él fue un hombre perseguido por su prédica. Pablo no cree en una idea solamente. Él conoce quién es Cristo. Él sabe de su fe, de su relación, debido a su conversión y a años de caminar con el Señor. Este hombre siempre recordaría cómo lo encontró el Señor, en qué condiciones lo encontró, en la ignorancia pasada. Luego Dios lo prepara, lo enseña y lo vuelve un apóstol. Él dice en sus escritos, cuando habla de el depósito o guardado, se refiere a la salvación y a la vida eterna. Pablo confió en las manos de Dios y al mensaje del Evangelio que Dios puso en él y que el Señor mismo protegería durante viviera físicamente, y luego un depósito por la eternidad a su vida misma. El apóstol Pablo nos muestra un carácter sólido, un carácter de un hombre que no se dobla, que no se vende, que no corre como corren los demás. No, es un hombre sólido, es un hombre ferviente en su fe, es un hombre consciente que Dios lo ha guardado, lo seguirá guardando y seguirá haciendo de él un espectáculo en todos los tiempos. Así que este hombre nos muestra hoy a todos nosotros y nos pregunta, ¿en quién hemos creído? Hay gente que cree en el Señor por tiempos. Hay gente que cree en el Señor por temporadas. Hay gente que cree en el Señor por los momentos que enfrenta. Hay gente que cree en el Señor únicamente por temporada o por momentos. Pero la vida en el Señor es que si creímos, vamos a creer todo el tiempo. Vamos a creer hasta que el Señor nos lleve. No es que vamos a creer hoy y mañana vamos a hacer de nuestra vida lo que queremos. Eso no es creer. Alguien puede perseverar, hay quien persevera por un tiempo, luego le vienen los problemas y se aleja. Y luego retorna y ahí está en ese juego. No, la vida cristiana debe de ser sólida. La vida cristiana debe de ser transparente. La vida cristiana debe tener convicción. La vida cristiana debe de tener frutos. La vida de cristiana debe tener penas como las que Pablo está diciendo. Porque no me avergüenzo. No me da pena que me metan preso por la predicación. Voy a hablar de una expresión extraña pero cierta. Pablo en cierta ocasión dijo que era un loco en el Evangelio, que lo tenían como loco y al final pues sí aceptaba que era un hombre entregado, apasionado, victorioso, con muchas cosas que podían sentirse vergonzosas, pero seguro el hombre de lo que estaba enfrentando. Así que cuando encontramos esta expresión de gloria en 2 Timoteo 1:12, dice Pablo que asimismo padezco esto, pero no me avergüenzo, porque yo sé a quién he creído. A mí me llama la atención la palabra "yo sé a quién he creído". Es que es algo que sale de adentro, desde el alma. Es que creer por creer no tiene sentido. Que vamos a creer con convicción. Vamos a creer en lo que la Biblia dice. Vamos a creer desde el alma, desde adentro. Sí, vamos a padecer, es que hay que padecer por la causa de Cristo. Vamos a padecer, vamos a enfrentar la vida, vamos a enfrentar muchas situaciones, cantidades de cosas. Entonces dijo: yo sé a quién he creído, dice Pablo. Quiero que en esta mañana cada uno de ustedes como creyentes se den cuenta en quién están basados, en quién han creído. Y estoy seguro que es poderoso, dice dos cosas. Yo sé en quién he creído, pero luego dice: yo estoy seguro que es poderoso. Tanto así que Pablo lo amenazan, a Pablo lo golpean, a Pablo lo encarcelan, a Pablo lo amarraron en ese término, así para que entienda, y le dieron 40 latigazos menos uno, porque la ley era 39 latigazos, por eso dice 40 latigazos menos uno. Tenía que irlos contando, porque si llegaba a los 40, entonces habían problemas. Vemos entonces la realidad de este hombre. Yo sé a quién he creído. Pero luego afirma y dice: y yo sé que es poderoso. Esas dos palabras deben de animarnos a nosotros. Esas dos expresiones de gloria deben de animarnos, que aunque este cuerpo no quiera, hay que llevarlo a la presencia del Señor. Que aunque este cuerpo muchas veces esté en esa disputa entre la carne y el espíritu, podamos ser guiados por el Espíritu de Dios, porque conviene que podamos ser guiados por el Señor. No importa la prueba, no importa la tentación, no importa la circunstancia, no importa la enfermedad, pero si tienes vida, adora al Señor. Si tienes vida, cree en el Señor. Si tienes vida física, acércate a Él. Si tienes alguna dificultad, si tienes problemas de enfermedades, ven al Señor y afirma tu fe a Él. Oramos en esta mañana. Padre glorioso, gracias te doy en esta mañana por habernos enseñado a creer en ti, por motivarnos segundo a seguir creyendo en ti, por afirmar nuestra fe todos los días segundo a segundo, y por avivar, Señor, nuestro espíritu, alma y cuerpo. Y que aunque algunas veces, como tu palabra dice, hemos pasado y vivido sin fuerzas físicas, has traído aliento y esperanza a la vida. Señor, gracias en esta mañana. Que Honduras y Talanga sepa que hay un ser superior a la dificultad, Señor, nuestro espíritu, alma y cuerpo. Y que aunque algunas veces, como tu palabra dice, hemos pasado y vivido sin fuerzas físicas, has traído aliento y esperanza a la vida.

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0: 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Es la hora.
1: Es la hora 9:31. 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
1: Es la hora 9:43 minutos. 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
1: Es la hora 10. Un minuto.
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1: Es la hora 10:28 minutos.
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Bueno, así avanzamos en la mañana. 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

Para la gente que anda activa con nosotros en el transporte público, saludos a toda la raza del transporte, ¿verdad? La gente que anda conectada con nosotros en el transporte público, para la gente que está también a través de www.estereoporvenir.com, estamos activos, estamos en el enlace ya completamente en vivo también para 90.9 FM Talanga Estéreo, ¿verdad? Para la gente que nos sintoniza en la zona de Talanga, un excelente saludo. Bueno, 10:40, vamos a seguir con lo mejor en música. Vamos a seguir con lo mejor en música. Voy a presentar esta rola que se llama Baby. Baby se llama la rolita. Esta rolita es de Farruko. Aparece el Lomenazi. Y ¿qué más aparece aquí? Nicky Jam. Suena la rolita, se llama Baby. 10:41, estás escuchando La Cápsula.

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1: Es la hora 10:53.
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2: Es la hora 10:56 minutos.

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días. Bienvenidos a disfrutar de la audición de los bachatazos. Vamos hasta las 12 del mediodía, ¿verdad? Con lo mejor de la buena música bachata. ¿Cómo están todos? Prepárense porque vamos a tener una hora de pura bachata, 9601-3087, línea activa, para que usted pida su rola, ¿verdad? Y la pasemos muy bien. Una mañana de lunes, ya entrándole al mediodía, pero está fresquito el clima. No está soleado, está opaco, como calichemente se le dice al día cuando está así, ¿va? Opaco o nublado. La calidad del día, señores, 11:13 minutos. Miguelito Flores en cabina, estás escuchando La Cápsula.

11:19, 11:19. Así avanzamos en la mañana. Gracias a todos los que están activos, ¿verdad? Disfrutando del programa. Saludos para los amigos que están conectados acá en la zona, de Talanga. Que la pasen muy bien. Toda la raza que está en Talanga. Saludos a través de 90.9 FM. También saludamos a la gente que está activa con nosotros en Cedros, en Las Champas. Saludos para toda la raza de Las Champas Cedros. Saludamos también a la gente que está conectada en Las Crucitas, en La Montañita, la raza que está con nosotros en Las Ánimas. Saludos especiales, gracias por mantenerse activos a través de la frecuencia 91.7 estéreo por venir la radio, que comanda, ¿verdad? Hoy no estuvimos en TikTok. Hoy no vamos a estar en TikTok porque sí tenemos descargado el dispositivo. Me olvidó cargar el dispositivo. Vamos a conseguir un dispositivo solo para transmisiones de TikTok. Porque estar transmitiendo con el mismo dispositivo es como bien complicado, ¿eh? Sí, a veces uno lo necesita para hacer otros trabajitos ahí y pues se va la onda de cargarlo. Bueno, voy saludando también a la gente que está activa con nosotros en el sector de del Guante. Saludos a la raza en el Guante. Que la pasen muy bien. Río Dulce, siempre conectados con nosotros también, ¿verdad? Saludos a la gente de Río Dulce. Bueno, 11:20 y los bachatazos siguen hasta las 12 del mediodía. Suena música de aventura. Este tema musical de aventura que se llama... Tema musical se llama Enséñame a Olvidar, si me enseñaste a querer, hombre. ¿Ah? Si me enseñaste a querer, enséñame a olvidar también, por favor. 11:20. Suena a través de la Super Radio, la buena música, en la bonita mañana de el lunes.

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2: Es la hora 11, 28 minutos. 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

es la moda la que se enamora, si no el corazón, dice la rola, ¿va? ¿Cómo no te amaron, hombre con corbata? Así te amo yo. ¡Ey! Saludos para Fanny García. La amiga Fanny está en Río Dulce, Talanga. Ahí está disfrutando del programa y me pide el tema musical. ¿Dónde están esos amigos? ¿Dónde están esos amigos? Me dice la amiga Fanny. Que la pase muy bien la gente en Talanga, ¿verdad? Gracias por estar en sintonía, disfrutando de el programa. En esta ocasión, la bachata de 11 a 12 del mediodía. 9601-3087, la línea que tenemos habilitada aquí en cabina para que pida su rolita. Solo marque o escriba a través del WhatsApp 9601-3087. Seguimos bachateando en la mañana de lunes, comenzando semana con la buena actitud.

Y solo me quedo uno por toda la vida. ¿Dónde están esos amigos? Dice el chaval, el chaval. Bueno, 11 de la mañana con exactos 43 minutos, 11:43. El programa La Cápsula. Gracias a toda la raza que está activa con nosotros. 9601-3087, Minas de Oro, Comayagua. Saludos a los amigos que están en la zona de Esquías también. Gracias por mantenerse siempre conectados a nosotros. La raza que pasa activa también acá por la zona de San José del Potrero. Saludos súper especial. A través de www.estereoporvenir.com nos pueden escuchar en cualquier parte del mundo, ¿verdad? Conectarse con nosotros cada mañana o cada tarde y ponerse a disfrutar de la música, porque somos 24/7 activos, papá. Aquí está Zacarías Ferreira. El tema musical se llama Asesina. Es lo que suena en la mañana, en el lunes con actitud. Ajá.

¿Qué te has creído de mí? También yo soy importante, hombre, ¿eh? Mujer presumida, 11:55 minutos. 11 de la mañana con 55 minutos. Gracias a toda la raza que está conectada con nosotros en la mañana. Muchas gracias por formar parte de la cápsula. Óigame, tengo saludos por acá. Saludos para Rayman Lagos. Está conectado en la capital de Tegucigalpa por medio de www.eseriopolvenir.com a través de nuestro sitio web. Saludos a la raza en la capital de Tegucigalpa, en la chamba, me dice, pero a todo volumen, disfrutando de la cápsula. Saludos a la raza en Tegucigalpa. Son las 11:55. Me despido complaciendo al amigo Rayman. Esta rola que se llama Tatuajes de Elvis Crespo. Con esto nos vamos. Les deseamos todo lo mejor. Que Dios me les pueda bendecir a cada uno de ustedes. Que la pasen rico, ¿verdad? Un buen provecho en la hora del almuerzo para los que ya están almorzando y los que van a hacerlo, ¿verdad? Pues que tengan un buen provecho. Tenemos saludos por acá. ¿Quién está escribiendo por acá? Vamos a checar. Saludos, dice, no me pierdo ni una canción, dice, desde Cedro, ok. Saludos a la raza de Cedro. Nos vamos, buenos días. Pórtense bien, con permiso.

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1: Es la hora 11:56 minutos.
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3: Gloria a Dios. Ah, bueno, Saúl. Manos, Saúl, ya vamos a ver, va. 5, ya nos lo fuimos. 10, 15, 20, 25, 30, 35, 40, 41, 42, 43. Estás, hipótesis. Quiero que se ponga de pie. La iglesia va, extienda sus manos porque todos vamos a bendecirlos esta hora en el nombre de Jesús. Extienda sus manos, Padre, en el nombre de Jesús. Yo vengo presentando, Señor, tres vidas que tú has puesto, Señor, en esta tierra. En el nombre de Jesús. Desde el más pequeño, Padre, a hermana Alejandra, hermano Saúl. Padre, tú has sido bueno con cada uno de ellos. El que empieza, Señor, y los que hemos avanzado. Yo vengo pidiéndote una bendición, Señor, en el nombre de Jesús, sobre este niño, sobre su madre, que mujer esforzada, Padre. Vengo declarando que frutos van a haber de su esfuerzo, en el nombre de Jesús. Padre, da gracia a sus padres para encaminarlo por el camino de bien y multiplícale grandemente sus años, en el nombre de Jesús de Nazaret. Provéele de todos los dones y talentos que están preparados para él desde antes de la fundación del mundo. Lo declaro en el nombre de Jesús de Nazaret, un siervo tuyo, papá. Gracias, Padre. Yo presento a Saúl delante de ti, Señor. Tú lo trajiste con propósitos a este lugar, lo enviaste de Estados Unidos, fuiste tú, no fue fuerza de hombre, amado. Tu palabra dice que tú los traes desde el vientre hasta la tumba, Señor. Señor, y tú los guías. Yo te agradezco por la vida de él, Señor, y lo que has hecho en su vida, en su corazón, en el nombre de Jesús. Revístelo, activa ese don, Padre, en él, en el nombre de Jesús. Vengo declarando ese don sobre él, Padre. Señor, ese don de maestro que le has puesto, en el nombre de Jesús, Padre, con poder, actívalo.
4: Cambiaréis.
3: Padre, no lo dejes dormir con palabra.
4: De dioses. Esta iglesia,
3: madrugada, ponle palabras.
4: ¿Qué problema pasa con esta persona? Diga conmigo, cambiantes. Hoy están en la iglesia, adoran, gritan, saltan.
3: Llega, Señor, en el nombre de Jesús. Señor, tú la has mandado a este lugar, Padre, a ser revestida, Padre, a ser forjada para el ministerio, Padre. Ese don de maestro que le has puesto, en el nombre de Jesús, Padre, con poder, actívalo.
4: Cambiaréis.
3: Padre, no dejes dormir con palabra.
4: De dioses. Esta iglesia,
3: madrugada, ponle palabras.
4: ¿Qué problema pasa con esta persona? Diga conmigo, cambiantes.

Ministerio, Padre. Yo vengo pidiéndote gracia sobre su vida, Señor, que nunca se sienta sola, Padre. Que tú estés siempre, tu presencia, Señor, sea todo lo que ella necesite. Tu gracia es suficiente, amado, la cual nunca la ha dejado, Señor, y le ha multiplicado más bien sus bienes. Gracias, Espíritu Santo, bendícela. Activa en ella, Padre, el don, en el nombre de Jesús. Activa el don en ella, en el nombre de Espíritu Santo. Que arde el fuego, que arde el fuego y la pasión en el nombre de Jesús. Gracias, Espíritu Santo. Y toda la iglesia dice, trae un aplauso a los que están con bien a Dios. Puede tomar asiento, puede tomar asiento. Puede tomar asiento, ministerio de alabanza. Tengo varios versículos, pero voy a tratar de pasarlos rápido. Es una enseñanza acerca del Espíritu. Diga conmigo, el Espíritu del hombre. Diga, el Espíritu del hombre. No sé si está Cindy ahí. Tiene listo. Diga, el Espíritu del hombre. Permítame, voy a desglosárselo así. Nosotros, comúnmente nosotros tenemos un espíritu, diga, espíritu de vida. Es el que nos hace entender. La Biblia dice que sin ese espíritu el hombre no entiende. La Biblia dice que Dios formó al hombre del barro y lo formó. Estaba Adán perfecto, hombre perfecto en todas sus condiciones. Y dice la Biblia que ahí estaba, pero hasta que sopló en él, Adán tuvo vida. Y dice la Biblia que el aliento de la vida está aquí, en la nariz del hombre, porque él es el que hace ahí. Y el espíritu de vida es una luz que Dios nos da. Hace un tiempo yo pude ver a una persona. Recuerdo que me llamaron de emergencia: pastor, venga, venga, se está muriendo. Había un tipo que estaba muriendo de alcohol. Y yo traté de hablarle y recuerdo que estaba aquí. Lo puse en mis manos, en mis brazos. Y volteé a ver sus ojos. Y en sus ojos había un brillo, como una luz encendida. Y cuando esa luz, yo miré que se fue apagando. Y ¡pum! Se apagó, hermano, como que se apaga un poco. Y seguí viendo y dije, murió. No había ya, el ojo ya no tiraba luz. Si usted se fija bien en un ojo de una persona, tiene luz. Y usted se fija en el ojo de una persona muerta, ya no está esa luz. Ese espíritu, soplo que Dios nos da. De eso que quiero que entiendan, que quiero hablar, para que comprendamos. Por ese espíritu dice la Biblia que entendemos la gente. Sin él no podíamos entender nada. Seríamos simplemente como animales. Dice Job. Job lo escribe. Esta es una otra versión que puse, pero es muy buena. Dice, pero lo que da entendimiento al hombre es el que, diga, el espíritu que en él habita. O sea, sin el espíritu que nosotros tenemos y que Dios nos ha dado, no podríamos entender nada. Seríamos igual que el animal, normalmente como un animal. No sé si vamos entendiendo. Digo conmigo, el espíritu que nos dio Dios, diga, me hace entender. Diga, su espíritu me hace entender. No sé si vamos entendiendo. Mire, pero lo que da entendimiento al hombre es el espíritu que en él habita. Es, diga, es el aliento del Todopoderoso. Es el soplo. Es el soplo de vida que nos da el Señor. ¿Está entendiendo, iglesia? Bendito sea el nombre del Señor. Ahora mire, Zacarías, solo para que estamos entrando. En Zacarías dice, Zacarías capítulo 12, versículo 1. Profecía de la palabra de Jehová acerca de Israel, el Señor que extiende los cielos y funda la tierra. Diga conmigo, y formará o formó. No, ¿en qué tiempo está ahí? Diga presente. Diga presente. Sí, significa que Dios es forma y lo reforma y lo rehace y vuelve a ser. Él opera no en la carne. Quiero que entienda. Hay gente que dice, Señor, vuélveme a ser de nuevo porque quiere volver a ser joven. No, digo mío, es el espíritu que el Señor ha puesto en mí. Entonces mire que dice, ¿qué tiempo está hablando? Y forma, diga, y forma el espíritu del hombre. Si usted lo tiene deformado esta mañana, el Señor puede hacer algo hoy. Amén. Si usted lo trae todo torcido esta mañana, el Señor puede enderezarlo. Diga somos barro en sus manos. Diga, él me puede volver a formar. A veces andamos un poquito tirados. Mira, ahora,
Quiero que vamos en

0: ¿Entendemos bien? ¿Estamos entendiendo? Diga, Él forma, Él rehace, renueva el espíritu que tengo adentro. Ahora mire, 2 Timoteo capítulo 1, versículo 7, por favor. Bendito sea el nombre del Señor. Ahora mire lo que dice Pablo a la iglesia a Timoteo. Porque no nos ha dado Dios espíritu de qué, sino de qué, amor. Cuando yo veo espíritu, Reina Valera lo escribe como Espíritu Santo. No, la Biblia dice que es el espíritu que nos da. En el original habla del espíritu del hombre. No sé si está aquí, iglesia. Y a veces ponerlo así con mayúscula da otro o significado. Por eso tengan mucho cuidado con las versiones. Hay que estar seguro y con el mero original y estar viendo si la traducción es correcta. Entonces, el espíritu del hombre dice, no nos ha dado un espíritu de cobardía, sino de qué? Poder, amor y dominio propio. Permítame. Dios no nos creó ni cobardes, ni sin amor. ¿Está aquí, iglesia? No lo creó sin dominio propio. ¿Y sabe qué dominio? ¿Sabe qué dominio propio? Digo mío, tener control de mí. ¿Está aquí? Es tan poderoso tener control de usted que dice la Biblia que un hombre o una mujer que tiene control de sí mismo es mejor que alguien que haya conquistado una ciudad. Esta iglesia es algo poderoso, es algo hermoso. Entonces vamos a ver, y el mensaje, la enseñanza está basada en 2 Timoteo 1:7. No diga espíritu de cobardía, diga espíritu de poder, amor, diga espíritu de dominio propio. Ahí lo vamos a basar. Ahora, si lo pone por favor, digo mi espíritu de dominio propio. Vamos a desglosar 2 de Timoteo 1. Lo vamos a desglosar y vamos a ver los puntos. ¿Qué es mi espíritu? ¿Qué opera en su espíritu? Y cuando lo desglosamos, empezamos. Yo quiero que empecemos por el espíritu. Diga, dominio propio. Es aquí donde nos equivocamos todos. Porque a veces nosotros pensamos, cuando el Espíritu de Dios mora dentro de nosotros, una de las cosas que usted va a tener es dominio absoluto de usted. Para que sepa, esto no es una locura. Usted tiene dominio absoluto. ¿Dónde lo vamos a ver? Génesis 1:26. Que Dios dio autoridad. Dice entonces, Génesis 1:26, dice entonces dijo Dios, hagamos al hombre a nuestra imagen, conforme a nuestra semejanza. Diga, y enseñoree. Cuando mira usted el original, dice que tenga dominio. Es enseñoree, dominio, la traducción. ¿Esta iglesia? O ejercer autoridad. Son tres traducciones que dicen el mero original. Enseñorear, diga conmigo, dominio propio, dominar, ejercer autoridad. Dice, hagamos al hombre con la capacidad de tener dominio propio. Esta iglesia, fuimos creados con esa clave. El problema es que usted mismo se cede al deseo de la carne. Pero no me venga diciendo que usted no puede. ¿Cuánto se alaba su nombre? Diga conmigo, sí se puede. Diga, sí se puede. Por eso cuando usted se enfrenta a Satanás, ¿qué dice la palabra de Dios? Resistid al mero Satanás. ¿Y qué va a hacer él? ¿Qué está diciendo? Ejerza lo que yo le di. ¿Qué es resistir? Aguante, diga, aguante. Domínese. ¿Esta iglesia? Ahora miren, para que entendamos que fuimos creados con eso. Por eso dice la Biblia que el espíritu que nos dio Dios es de dominio propio. Ahora ve a Génesis capítulo 4, versículo 7. Cuando está enojado. Cuando está enojado Caín. Y el Señor va a hablarle. Y le da estos consejos. Y mire lo que le dice Génesis 4, 7. Si bien hicieres, no serás enaltecido. Y si no hicieres bien, el pecado está a la puerta. Con todo esto, dice, a ti será su deseo y tú tendrás dominio, tendrás señorío, tienes autoridad. Por eso a veces tiene que soltar la palabra y decir no. Porque lo que tiene dentro de ti, Dios te lo dio. Por eso la Biblia dice que cuando el hombre muere, el espíritu de vida que le dio va hacia él. Esta capacidad que tenemos nosotros de pensar, de razonar, escúchelo, de entender, es de Dios. Y la capacidad que tenemos de aguantar y decir que no, cuando usted le dice al pecado no, aunque el cuerpo dice hazlo, y usted no. ¿Está aquí, les? Muchas veces he estado en mi corazón, hazlo, digo, no. Carne, sujétate a tu creador. Esta iglesia, le digo a la carne de quién es, quién la creó, y le digo sujétate, porque es tu creador el que te está dando. No. ¿Cuántos alaban su nombre? ¿Cuántos dicen que no? Es lo más duro, hermano, que puede haber. Aprenda a decir que no. ¿Cuántos todavía no pueden decir que no? Yo me costó. Levante la mano, hombre, sin pena. Mire, somos por naturaleza flojos. Hay gente que no puede decir que no. Hay gente que viene y dice, usted sabe, hay gente que va y le dice, préstame una herramienta, nunca se la trajo. Otra vez, préstame otra herramienta, nunca, y usted nunca. Y dice, yo no sé por qué no le puedo decir que no. No, dígale, le amo mucho, amigo mío, le amo, pero usted es un irresponsable, hombre. ¿Está aquí? No, le dice. Levante su mano y dile, Señor, dame la gracia de decir que no. Decir que no no es un pecado, hermano. Ayuda a las demás personas. Aprenda a decir que no. Hay gente que por eso no tenemos ni herramientas. Yo llegué a un punto, hermano, que las herramientas me perdían tanto, hasta que llegué un momento que dije, no. Préstame tal cosa. No. O alguno que me hizo la semana pasada, no. Jamás te voy a volver a prestar algo. Así, clarito, hermano. Así clarito como el agua. Si usted aprende a decir que no, su negocio va a levantarse. Hay cosas que sí y hay cosas que no. Por más, hermano, que uno quiera, no se puede. Si una persona que está quebrado y que siempre anda pidiéndole prestado, dile, no puedo ya. Lo siento, no puedo. Aprenda, diga conmigo, dominio propio. Entonces dice el Señor, tú te enseñorarás, diga, enseñorearme, tener autoridad del pecado en mi vida. ¿Estamos entendiendo? Gloria a Dios. Ahora vamos a entrar a otra etapa. Mire qué dice el apóstol Pablo. Sabe bien que Dios le ha dado al apóstol Pablo. ¿Y qué dice? Si lo tienes, de 1 Corintios 6, 12. Todas las cosas me son lícitas. Diga, yo puedo hacer todo. Ustedes hoy pudieron venir del carnaval, estar toda la noche en el carnaval y luego venir a la iglesia. Usted no tiene problemas, esta iglesia. Ahora, el problema es, ¿le conviene? ¿Le conviene lo que está haciendo? Pablo dice, mas no todas convienen. Todas las cosas me son lícitas. Reina Valera 1960, mire. Mas yo no me dejaré dominar, diga, dominio de ninguna. Diga, tiene dominio. ¿Cuántos tienen dominio en este lugar? Aprenda a dominar sus instintos, dominar, hermano, las emociones. Permítame, nunca tome una decisión cuando está demasiado alegre. Porque cuando uno está demasiado alegre, le dicen, ¿me puede tomar? Sí.
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0: Nunca tome una decisión tampoco triste, porque la tomará mal. Tampoco la tome enojado. Cuando esté enojado y piensa, ahora voy a hacer esto, voy a despachar a este, voy a hacer esto, voy a pedir a aquel, voy a hacer aquella cosa. Tampoco. Relájese y tome una decisión cuando está su cuerpo relajado y su mente despejada. ¿Está aquí, iglesia? Por eso los empresarios dicen, almorzamos en tal lado. La mejor hora para tomar una decisión, según los científicos, los que estudian, es el mediodía. Si usted va a comprar un carro, váyase al mediodía. Esta iglesia. Si usted va a comprar una propiedad, váyase al mediodía. Porque en la noche dicen que la gente está como absorbida por los problemas. Está como triste, como tensa. En la mañana no tiene su mente clara. Entonces, es al mediodía. ¿Cuánto se alaba su nombre? Pablo dice, yo no me dejo dominar por nada. Muchas veces Satanás lo que hace es entrar y afectar nuestro dominio. Si usted decidió, y póngale, y a veces dice usted, ahora en adelante yo voy a ir a la iglesia y nada me va a detener, nadie me va a detener, nadie. Y de repente, a las 7 de la mañana, 8 de la mañana, sí, fíjate que necesito que terminemos el negocio que empezamos, es un buen negocio. Vaya pues, dice. Si usted tomó una decisión, usted dígale. Yo me acuerdo que cuando tenía el negocio y era un domingo a las, eran las 8, mano, y llega un tipo ahí que era amigo mío y me dice, hazme un favor, anda, vendeme unos repuestos de la moto que los necesito ahorita. Disculpame, le digo, te aprecio, ajá, pero ni a mi madre le vendería a esta hora, ni en que viniese mi mamá le vendería el repuesto. ¿Por qué? Me dice, es hora del culto. Así, disculpame, me dice. Cuando tú sabes lo que estás haciendo, tenga dominio de lo que está haciendo y su mente va a estar siempre estable completamente. Pero cuando usted camote camahue, usted, su mente está completamente inestable porque no sabe qué espíritu tiene. Diga, mi espíritu es de dominio propio. Denle un aplauso a mí que vive y permanece por los siglos de los siglos. Ahora mire, como Pablo dice, no se domina, él no me domina nada. Romanos dice 6:14, y esto es algo hermoso. 6:14 de Romanos dice, así que el pecado no tendrá dominio sobre ustedes, porque ustedes no están bajo la ley, sino bajo la gracia. Diga, bajo la gracia de Dios. Así, pastor, ¿y por qué entonces soy tentado? Sí, pero esto es, una cosa es que sea tentado y otra cosa es que usted ceda a la tentación. No sé si entiende. El dominio es eso, el dominio es cuando usted está así y usted está dominando. ¿Cuántos han andado camiones? Ahí está, pero cargados y malos. Un día tuve que hacer una escala y un cuñado mío me dejó un camión y yo dejé el carro porque llevaba a mi suegra y él iba a llevar a su mamá y yo traje el camión. Y nunca en mi vida yo había visto un camión tan desubicado, hermano. Cuando él le hacía aquí, yo le hacía el timón para acá y venía así, me importó. Pero yo tenía el dominio. Esta iglesia, no importa si el camión no sirve, no importa si la vida que lleva no sirve, tenga el dominio. Esta iglesia, tenga dominio. Y después, hermano, hallarle cuando ya, yo me recuerdo que lo arranco y cuando le pongo segunda me voy hasta el piso, blum, hasta allá. Y cuando cambiaba, hermano, me agachaba, agarraba la palanca y volvía. No es broma, no le exagero nada. Increíble. Yo le digo, no sé cómo maneja ese carro. Pero el hombre tiene dominio sobre sus cosas. No sé, no importa el problema que usted tenga, tiene que tomar dominio sobre sus cosas. Otro le puede decir, ¿cómo es posible que dominas eso? Es porque tengo dominio. Le digo a mi cuñado, ¿cómo es posible que manejes esa cosa? Él tiene dominio de sus cosas. No importa cuán desastre puede ser tu alrededor, pero si tú mantienes controlado todo, nada se va a desubicar en tu vida. Dígame si está en este lugar. Ahora, mire, eso es la gracia de Dios. No tiene dominio sobre nosotros. El hombre, diga conmigo, el hombre que no tiene control. Proverbios 16:32, esto lo hablé anoche, cuando estábamos ahí. Que dice, mejor es ser paciente que poderoso. Más vale tener control propio, diga, que conquistar una ciudad. Si usted tiene control de su vida, usted es como un héroe, dice la Biblia. Como un conquistador. Conquista todo. Pero si tiene control. No tenemos ni control, mano, para la coca. La Raptor. No, mano. Hay gente que, hombres que miran una cerveza y se les cae la baba y se desesperan, se agarran las uñas, se las muerden y están ahí. ¿Está aquí ese? Porque todavía no tienen, y no tienen personalidad, porque su espíritu se ha torcido. Pero dice su palabra que él forma, diga, él forma el espíritu del hombre. Diga, él forma el espíritu del hombre. Él le vuelve a dar forma de nuevo. Y usted esta mañana se ha venido a este lugar y su vida es un desastre porque no se puede detener a nada. Hay gente que es requete débil, hermano, por cualquier cosita cae, pero la gracia de Dios es tan grande, hermano, que pone su mano sobre nosotros y dice: si no puedo moldearte, te voy a cambiar ese espíritu, y lo cambia. Proverbios 25:28 dice que el hombre, como una ciudad derribada y sin muro, es el hombre cuyo espíritu no tiene rienda. Como el bolo tirado en la calle, es un hombre que no tiene rienda de su espíritu, no tiene dominio propio de nada. Y usted puede parar un hombre y decirle, yo recuerdo que uno le digo: deja de beber, hombre, yo domino esto, queda rapidito, está embrocado así. Me da lástima. Yo recuerdo un tío mío, siempre le dije: tío, ya deje la bebida. No, sobrino, yo esto lo domino. Decía, buscaba de Dios él, y luego se iba al alcoholismo. Mi tío murió en una cuneta, completamente se murió, posiblemente se estaba ahogando con su propia saliva o su vómito, y nadie hubo para rescatarlo porque estaba a la deriva, hermano, completamente. Una persona sin autocontrol es el que va totalmente a la deriva. Yo admiro muchas personas. A veces dicen: no, pastor, es que mire, para mi alcoholismo o para mi drogadicción o para mi cosa. No, necesitas a Jesús. Y el hombre, primero, antes de recibir una liberación, es que tiene que sacar dentro y decir: quiero cambiar, cámbiame, Señor. Porque si usted viene aquí al frente y está orando el pastor o la líder, está orando, pero esta persona tiene fe, pero usted dice: nah, aquí de todas maneras mañana quiero tirarme otro, no va a haber nada en su vida. Tiene que tomar decisiones y usted puede ser libre, porque otros espíritus se meten dentro de nosotros. Denle un aplauso al Rey de Reyes. Miramos entonces, no se preocupe, vamos rápido, esta es la parte más larga. Diga conmigo: espíritu de dominio propio. Diga: dominio propio. Estamos desglosando 2 Timoteo 1:7. Ahora digo conmigo: espíritu de cobardía. 1 Juan 4:18, si lo tiene ahí, Cindy, por favor. La cobardía, diga conmigo, la cobardía es el efecto de mi falta de amor. ¿Cuántos padecen de miedo? Amén. A veces falta de amor, aunque parezca broma, pero es un efecto de la falta y la carencia de amor a Dios y al prójimo. Y es bueno admitirlo, es importantísimo admitirlo, es de héroes admitirlo. ¿Cuántos padecemos miedo? Voy a ponérselo así. Se lo voy a desglosar así. ¿Por qué cree usted que un hombre camina una arma, vale en boca, dos chifles acá? Entonces dice: uy, pastor, es que ese hombre es valiente. No, por cobarde. ¿Está aquí? Por cobarde. Por miedo. ¿Por qué cree que un hombre reacciona a disparar? Por miedo. Se defiende, no duerme. Sí, pastor, pero los que matan son grandes hombres. Mentira. Dios no puede ser burlado. Su palabra es clara. Alguien que haya matado a un hombre, dice la Biblia que nunca dejará de huir toda su vida hasta el día de su muerte. Siempre tendrá miedo. Aunque lo niegue, aunque haga cosas que parece que no está miedo, pero por dentro está horriblemente tirado. Puro miedo. ¿Está aquí, iglesia? ¿Sabe quiénes son hombres que trabajaron en la palabra del Señor y nunca tuvieron miedo? Cuando Pablo dice: para mí el morir es ganancia. Cuando le dijeron: si entras a esta ciudad a predicar, te vamos a apedrear. Apedréme, mátenme. ¿Cuántos sonaban el nombre del Señor? Si habrá algo que Satanás tema, es a un hombre o una mujer que ha perdido completamente el temor a la muerte. Esta iglesia, en el amor no hay temor. En el amor sí, que el amor perfecto echa fuera el temor. El que teme, esta versión no puse porque es más clara, el que teme espera el castigo. Esta iglesia, a veces, hermano, ¿por qué cree que nosotros tenemos miedo? Porque la debe, diga, la debe. No escucho, diga, la debe. Diga, la debo. Todos, diga, la debemos. Y pasamos con miedo. Siempre estamos con miedo. Mira, ¿dónde vas? A Tegucigalpa. Y usted va a San Pedro y dice, ¿y qué me pasa en el camino? ¿Qué tal que pase algo? ¿Qué tal que se ruine? ¿Qué tal que un choque? ¿Qué tal que pase? Y aquel montón de cosas. ¿Qué es ese miedo? Y es que usted no está seguro de su salvación. ¿Ah? ¿Ama a Dios? ¿Ama al Señor? ¿Qué pasa para los que aman al Señor? ¿Qué pasa para los que aman al Señor? Despiértese, porque me están durmiendo, porque tenemos un fondo bien bonito, tenemos aire acondicionado. No me duerman. Los que aman a Dios, todas las cosas les ayudan a bien. Si le pasa un accidente en la calle, algo bueno viene de eso. ¿Está aquí, iglesia? Algo pasa. Todo pasa para bien. Es hermoso. Fíjate, la vez pasada iba alguien, va con un bonsai. Decía, mire, hermano, armó un bonsai bien bonito y unas rosas rojas preciosas. Era mentira, hermano, era de una rama de un y me lo vendió por 200. Pero yo, con el amor que tenía a mi esposa, y mira, amor, te conseguí un bonsai. Yo, no, un bonsai. Pero vaya, mírelo, ahí está afuera, es la primera que está ahí. Mire que han venido un montón de mujeres de varios lados pidiéndole a mi esposa, porque es algo hermoso, dicen ellas. Yo no sé, pero todo redondeó a bien. Ahora mi esposa tiene un montón de esas mismas porque le encanta. Tiran unas, es que la rosa roja, usted puede, al salir la va a ver, es una rosa preciosa, es algo bonito que tira eso, pero redondeó a bien. Esta iglesia, todo que le pase redondeó a bien. Dígame si está en este lugar. La vez pasada iban a predicar a un lugar muy peligroso, en una zona, voy a obviar el nombre para no tener estar demigrando. Y esa aldea, dice que los hermanos iban, los evangelistas, plum, el carro, tuc, tuc, tuc, tuc, se les apaga. Iba de nada. Y un mecánico aparece, y el mecánico agarró, sacó, puso arrancó, volvió a poner, desarmó, armó, y nada. Se quedaron parados, y uno de ellos dice, no, démosle gloria a Dios. Hermano, como a los 25 o 30 minutos viene otro carro, dice, no sigan, están asaltando ahí, me dispararon, dice. Iban para una emboscada. Esta iglesia, Dios es fiel. Diga, Él es fiel a los que lo amamos. Pero si usted no ama, usted tiene un espíritu de cobardía. Y si Dios nos ha dado, por eso dice, sino que en un espíritu de amor, de poder y de dominio propio. Si usted no ama, dice, el que teme espera el castigo. Así que no ha sido perfeccionado, diga, perfeccionado en el amor. Vamos a ver, extienda la mano. Gloria a Dios. Te amo. Yo también dudo al de él. Mire que solo decir te amo, mire que en la presión de algunos se mejora. Se imagina usted, mire, si nos amáramos todos, si en nuestra casa todos nos amáramos como Dios manda. Por eso el Señor decía, ámense, ámense, para que no vayan a haber cobardes entre ustedes. Dígame. Yo le pregunto aquí, mire, hagamos un test. Levante la mano las madres, arriba, levante la mano arriba. Bájela. ¿Cuántas darían su vida por un hijo? No todas, mire. Había un bárbaro. Levante la mano los padres. Bájela. ¿Cuántos daríamos la vida por un hijo? Yo sin duda, hermano. Me acuerdo que mi hija está cumpliendo años y me dice, papi, ¿qué me vas a regalar? Hija, yo daría la vida por ti. Yo te amo mucho, daría la vida por ti. Entonces, no es broma, no es ni exagerarle nada. Pero cuando uno es realmente padre y el Espíritu de Dios está dentro de usted, ¿sabe cuándo empezó mi efecto fuerte? Dios empezó a obrar en mi vida. Empezó con mi hijo pequeño. Recuerdo que yo tenía problemas mucho y estaba en un pecado, y de repente mi hijo vino y me vio Tenía solo 3 años y me quedó viendo así, como que yo era el héroe. Y el Espíritu Santo me dice, él dice, así me dijo, él dice que tú eres héroe con solo mirarme. Y yo me fui para el cuarto y me eché a llorar y le dije, Señor, perdóname, yo soy de lo peor, no puedo ser un héroe para este niño, soy un mal padre. Empezó el Señor a procesar y empecé a buscar de Dios. Luego había una enfermedad en mi hija y ahí empecé, me quebró del todo, ahí sí me quebró. Yo dije, Señor, si tú sanas a mi hija, yo te serviré toda mi vida. Y él fue fiel y él se ha mantenido fielmente, amigo y hermano. Pero yo he entendido que cuando una persona ama, no tiene miedo. Si usted ama a alguien, no sale corriendo, hermano. No sale corriendo. Comúnmente el que no ama, escúchelo, comúnmente el que no ama es chismoso, no lo aprecia. En las empresas, ¿sabe? En las empresas, cuando hay personas que están va de chismear y va de chismear y va de chismear y va de chismear, no sirve para nada. Yo tenía 3, habían 2 de ellos completos, hermano, pero había uno que siempre que habían armas y alguien me sacaba una pistola salía corriendo. Pero tenía 2 hermanos que se ponían a la par mía. Aquí los morimos todos. Y no era broma. Llegamos a puntos donde nos llegaban. Me acuerdo que una vez estábamos con 2 tipos con pistola. Y decían que los iban a matar. Y nosotros seguíamos haciendo el trabajo. Y seguíamos haciendo el trabajo. ¿Cuántos alaban su nombre? Pero llegó el momento, hermano, que se puso tan tenso. Y en la otra parte, con el que habla mucho, salió corriendo. Pero aquel que más ama y que poco habla, el que menos hablaba en la empresa, me dijo, le digo, y entonces, demonio, le dice, miedo no les tengo, dice. Pues yo tampoco, ya mundo, le dijo. Y los hicimos correr a los que estaban armados. No sé, esta iglesia. Comúnmente, el que es muy chismoso o muy chismosa, no te sirve en tu vida. Que hablan demasiado. Ya cuando ocupas. ¿Por qué? Porque no aman. No aman. Está aquí les. Una persona que ama de verdad y una persona que lo aprecia. Hay amigos, hermano, que son amigos y se mueren al lado suyo. ¿Cuántos alaban su nombre? Si tú amas a una mujer, esta iglesia, si tú amas a tu esposa, tú pones la vida por ella. ¿Cuántos alaban el nombre del Señor? Las hermanas pondrían la vida por su esposo. ¿Quién sabe, pastor? Esta iglesia. Pero es importante que entienda eso. Uno pone. Hay gente que huye. Hay gente que deja a la esposa botada. Hay gente que hace esto. Pero porque no hay amor. Diga conmigo. El perfecto amor echa fuera el temor. Ahora diga conmigo. Espíritu de temor, sal de mi vida. Diga, sal de mi vida, sal de mi vida. Entonces desde hoy empiece a amar a las personas. Hay que amar al prójimo. Primero ame a Dios. Olvídese del prójimo un ratito y enfóquese a amar a Dios. Cuando usted ama a Dios, entonces algo desciende y lo hace amar al prójimo. Y cuando usted ama al prójimo y ama a Dios, usted camina como un león. Usted camina fuerte, sin temor. Denle un aplauso que Dios permanece por los siglos de los siglos. Ahora digo, amigo, espíritu de amor. Miramos espíritu dominio propio y espíritu de cobardía. Ahora vamos a decir espíritu de amor. Recuerden que estamos desglosando 2 Timoteo 1:7. Cobardía, poder, amor y dominio propio. Diga espíritu de amor. Primera de Tesalonicenses capítulo 2 versículo 7 al 8. Antes fuimos, dice, tiernos entre vosotros, como la nodriza que cuida con ternura a sus propios hijos. Mire qué tremendo, si lo tienes. Tan grande es nuestro afecto por vosotros. Mire qué amor tenían los apóstoles por las ovejas, que hubiéramos querido entregarnos no solo el evangelio de Dios, sino también nuestras propias vidas, porque habéis llegado a ser muy queridos. Diga, muy queridos, muy amados. Esta iglesia, eso es espíritu de amor genuino en una persona. Comúnmente el que ama. Y él le dijo: si usted ama, es valiente. Y solo los valientes arrebatan el reino de los cielos. ¿Está aquí, iglesia? Sin amor no puede ser. Si tú no amas a Dios, no puedes predicar el evangelio. Uno, te da vergüenza, te da pena y te da miedo. Pero si amas a Dios, predicas donde sea que el Señor te mande. Denle un aplauso que vive y permanece. Diga: espíritu de amor, espíritu de cobardía, espíritu de dominio propio. Ahora, está el, vuelvo de nuevo, porque no nos ha dado Dios espíritu de cobardía, sino de poder. Diga: poder. Ahora vimos amor, ahora digan poder. Qué tremendo, mire. Si usted lo tiene, Ezequiel capítulo 20, 36, versículo 26 al 27. Ahora vamos a ver. El Señor hace una cirugía en nosotros. No se preocupe, ya vamos terminando. Os daré, dice, un corazón nuevo. Di: un corazón nuevo. Y pondré, ¿qué? Espíritu, ¿qué? Nuevo dentro de nosotros. O sea, diga conmigo: reemplazar el espíritu que hay en usted. Por eso dice la Biblia que todo aquel que está en Cristo, nueva criatura. Diga: nueva criatura es. Las cosas viejas pasaron, todas son hechas nuevas. Diga: hay un reemplazo completo de tu espíritu. Él no puede hacerse. Usted puede decir: soy lo peor, yo nunca voy a poder cambiar, yo nunca. No te preocupes, no son sus fuerzas. Él saca en una noche tu corazón y te lo cambia. En una noche, mientras duerme, puedes quitar tu espíritu, ese espíritu torcido, y te lo vuelve a formar y te pone un espíritu nuevo. Pero mire qué dice: pondré un espíritu dentro de vosotros y quitaré vuestra carne, el corazón de piedra, y os daré un corazón de carne. 27, Cindy. Y pondré dentro de vosotros, diga, mi espíritu. Ahora permítame, para que haya poder en su espíritu, ya usted ya no es cobarde, usted ama, que tiene dominio propio y ocupa, diga, ocupo poder. Estamos armando un espíritu de Dios. Diga: ocupo poder. Dice, es cuando pone el Señor el Espíritu Santo dentro de usted. Hechos 1:8, por favor, Cindy. Ahí rápido. Yo sé que es rápido, pero vamos entendiendo. Pero recibiréis poder cuando haya venido sobre vosotros. Entonces dice el Señor: cuando yo quite el corazón malo, quite el espíritu malo que está en usted, vuelva a poner un espíritu nuevo, un corazón nuevo, voy a poner mi espíritu también en ustedes. Y dice en Hechos: y cuando haya venido el Espíritu Santo sobre ustedes, ¿qué? Diga conmigo: recibiremos. Me escucho, diga: recibiremos. Recibiremos poder. El que es poderoso para hacer las cosas que no son como si fuesen es el que está dentro de usted. Y el que dice: si hay un palo, vamos a ponerlo, si hay un palo viejo ahí que le estorba, pero no quiere ni pagar por ese palo, ¿qué tiene que ver el palo, hermano, con la vida espiritual? Diga conmigo: es un antojo. Es un antojo. Elías iba a cruzar el Jordán, pero dice Elías: no tengo ganas de cruzar en lancha, porque el Jordán era grande. Se le antojó agarrar el manto, boom, y se partía. Elías caminaba en seco. Dice el Señor: yo les he dado poder. Si creen, le podían decir a este sicómoro: desarráigate, sácate de raíz y échate al mar. Él les obedecería. ¿Está aquí, iglesia? ¿Por qué el Señor caminaba sobre las aguas? Porque Él tenía dominio sobre las aguas. Cuando Dios creó al hombre y le dio su espíritu, dice, y escúchelo, y le dio su espíritu al hombre, y lo fue creado con la capacidad de enseñorear, diga, enseñorear sobre las aves, sobre los reptiles, sobre los animales, sobre todo lo que él hacía. Explíqueme ahora cómo Adán le puso nombre a todos los pescados. Caminaba sobre las aguas, podía estar horas en las aguas, podía levantarse en los aires y darle nombre a los pájaros que habitaban en las cumbres de los árboles. Diga conmigo, no había nada imposible para Adán hasta que Adán pecó. El espíritu de poder se apartó de él. Dios creó al hombre con la capacidad de poder, diga poder, porque lo creó, diga, lo creó a su semejanza. ¿Cuántos creen que somos creados a semejanza del Señor? Entonces Dios nos da poder, pero dejen que el Espíritu de Dios venga sobre su vida, habite en su vida, y usted va a ver el poder de Dios. Dígame en esta iglesia, ¿cuántos han visto las enfermedades salir de su casa? ¿Cuántos han visto milagros en sus vidas, en sus finanzas, en sus hijos? ¡Ah! ¡Es poderoso! ¡Dios le ha dado poder! ¡Diga en el nombre de Jesús! Hoy haremos serpientes. Tiene poder. Usted no es creado. Usted no. Satanás sabe qué hace con las mujeres. Siempre le dice: solo es una mujercita, solo es esto. Vos no podés hacer nada. Y le baja. No, no, mano. No. Dios nos ha dado poder sobrenatural sobre nuestras vidas. Ese es el espíritu que Dios me ha dado. Ahora, permítame. ¿Pero por qué no tenemos todos estos beneficios? El pecado trae separación. Y es algo cuando habla Ezequiel 18, 31 al 32. Y le dice al pueblo de Israel: echad de vosotros todas vuestras transgresiones con que habéis pecado, y haceos un corazón nuevo y un espíritu nuevo. Diga conmigo, echad mano de un corazón nuevo y un espíritu nuevo. Hasta que no haya deseo en tu corazón de cambiar, Dios no lo puede hacer en tu vida. Primero tiene que dejar el pecado y decirle: Señor, yo ya no quiero estar porcado, yo estoy cansado del pecado, yo estoy cansado de esto. Señor, yo necesito que cambies mi vida. ¿Hay alguno aquí que pueda decirle: Señor, yo necesito que cambie mi vida? Yo necesito, Señor, un corazón nuevo. Yo necesito un espíritu nuevo, porque yo soy malo. Deje de estar diciendo que usted es tan bueno. Haga la verdad y diga: Señor, yo quiero que cambies mi vida. Entonces le dice aquí la palabra de Dios en Ezequiel: echa mano a Zeus, dice, del corazón nuevo, a Zeus, de un espíritu nuevo. Pídemelo, yo voy a hacerlo. ¿Cuántos dicen amén, iglesia? No es que te va a caer del cielo, no es que van a orar y que te va a caer. Usted tiene que gemir delante del Señor. Dígame si está aquí, iglesia. En Salmo 51:10, David había pecado. Y David empezó a gemir y a pedirle al Señor que hiciera eso. Lo mismo que dice Ezequiel: crea en mí, oh Dios, un corazón limpio, renueva. Esta versión me gustó: un espíritu fiel dentro de mí. Y desde ahí David nunca volvió a fallarle al Señor. Cuando dice cambia, y el Señor cambió en él, pero él tiene que echar mano a eso. Él tiene que pedírselo al Señor para que su espíritu sea recto delante de él. ¿Cuántos alaban su nombre? No sea cobarde delante de él. Tenga poder, tenga amor, tenga dominio propio. La única manera que podía tener dominio propio, David dijo: no puedo yo no puedo. Me dejé llevar por esa mujer. Cuando David vio a esa mujer, no pudo tener dominio de sí mismo. Se metió en el corazón de él, se metió en la mente de él, se metió en los ojos, y no podía. Llegó a la recámara y dijo: mándenmela traer. Esta iglesia, cuando David peca, se da cuenta que su espíritu no estaba correcto, y dijo: Señor, entonces cambia este espíritu en mí, cambia mi corazón, Señor, haz algo en mi vida. Yo sé que va, si tú intercedes en mi vida, algo va a cambiar en mi ser. Pero si estamos todo el tiempo nosotros cabizbamos, conformados, la Biblia dice: no os conforméis a este siglo, sino renovaos. Diga: renovaos, cambios. Diga conmigo: cambios. Hay cambios consistentes en nuestra vida. Sabe que nosotros cambiamos cuatro osamentas, cuatro esqueletos completos en nuestra vida. Llegamos a una edad donde, hermano, aquí, después vamos plum. No había algo que uno dice: ¿por qué mi papá es tan bajito y antes era tan alto? No, es que van bajando. Cuatro osamentas cambiamos cada 25 años. Cambiamos sus huesos. Si usted tiene 50, son dos que ha cambiado ya. Si tiene 28 para arriba, usted ya cambió una osamenta. Es un poquito más bajo. ¿Está aquí, iglesia? todo hay cambios y hay que estar siendo renovados. Y David dice en su corazón: yo no pude con esta mujer, pero si tú cambias mi espíritu y me das un espíritu poderoso, me das un espíritu con amor, me das un espíritu con dominio propio, diga: Señor, regálame, cámbiame, ponme nuevo, diga, nuevo dentro de mi corazón. Él lo puede hacer. Denle un aplauso a David, permanece. Cuando Nicodemo va donde el Señor, y esta historia todo el mundo la sabe, va a confrontarlo y hablarle de muchas cosas. Nicodemo le dice, lo tiene Cindy, por favor, Juan 3:5. Respondiendo Jesús: de cierto te digo que el que no naciere de qué? De agua. ¿Y de qué? Tenemos que cambiar el espíritu. Tenemos. No, pastores, que fíjense que tengo, como decía Daniel en la enseñanza, muy buena enseñanza. No, pastores, que tengo 14 libros y eso. Unos son para renacimiento, otros para cambio, otros para qué. ¿Y cuántos años llevas? Como 20 años y no ha terminado. No. Queremos nosotros que con un libro vamos a cambiar. Qué equivocación, hermano. Qué equivocación. Es el poder de Dios el que los cambia. Primero hay que sacarle los demonios de la iglesia. Y después el Señor empieza a obrar en nuestras vidas. Hay gente que todo el tiempo pasa: no, es que vamos a una sanidad interior. Claro que sí, la sanidad interior, ¿sabe quién la hace? Jesús. Dice: Él venda nuestras heridas, las suaviza con aceite, pone aceite en nuestra cabeza. Está aquí, iglesia. Y pone mesa en el desierto. Jesús viene sobre tu vida y empieza a cambiar dentro de tu ser. Cambia tu espíritu. Nicodemo le dice: si no naces del espíritu, no puedes entrar en el reino de los cielos. Es adentro. No, dice, después, ahora, dice, estoy tratando, dice, ahora tengo un folleto que me está hablando del interior, de perdonar, de que mi abuelita, que mi tía me hizo esto. ¿Está aquí? Mándelo a un pentecostal loco. Lleve al que está tratando de cambiar con el mismo espíritu y el mismo corazón malo. Y le hará vomitar todo lo malo que está dentro de usted. ¿Está aquí, iglesia? Necesitamos mano. Diga: mano. Y a veces no es la mano de un hombre, sino que el hombre, Dios usa una mano de un hombre para poner mano sobre tu vida. Y a veces cuando te imponen manos, ¿cuántos alaban su nombre? Cuando te imponen manos, el Señor dice: yo soy el que estoy poniendo la mano. Y va a sacar ese espíritu humano, va a cambiar tu corazón. No se trata de ningún tipo de ideología, hermano. No se trata de filosofía. No se trata de que usted sea inteligente, que mire que tengo un método para esto. Tengo, no, no, hermano, métase en el fuego. Métase en la llama. Cuando usted entra a la llama, todo lo malo se quema. Pero ahí está usted. ¿Cuántos alaban su nombre? Y luego te conviertes en un hombre de fuego. Diga: de fuego. Diga: de fuego. Somos llamas de fuego. Lo convertimos por el poder del Espíritu Santo. El poder de Dios cambia todo. Cuando un hombre empieza a morir, Pablo, dígame, Pablo, ¿cuántos años tardó Pablo? ¿Cuántos años tardó Pablo para que el Señor cambiase un espíritu nuevo en él, un corazón nuevo en él? 72 horas antes de que Pablo recibiera la unción del Espíritu de Dios. Pablo era un hombre que odiaba a los cristianos. Pablo era un hombre que un espíritu malo dentro de él, hasta la iglesia. Pablo era malo completamente, lo odiaban los cristianos. 3 días el apóstol Pablo. Pero ahora queremos tener una... No, es que están en un proceso de liberación interna. Y ahí, y hermanos, y esto es lo más peor que puede haber. Pastores que dicen: hermanos, me voy a retirar un mes. ¿Por qué? Para una decisión que voy a tomar y quiero hallarme, encontrarme con mí mismo. No, hermano, eso es yoga. Eso es yoga, eso es Buda. Y entonces luego se van a una casa bien bonita, con unos banquetes enormes, hasta vino toman y pasan relajados. No, hermano, es haraganencia. esta iglesia. Esa es la ganancia. Saulo de Tarso está ciego. Saulo de Tarso está orando y está pidiendo: cambia mi corazón, porque yo no puedo. Si usted va ahora donde la psicóloga cristiana, donde el pastor psicólogo, donde el pastor que lo aconseja, digo, es donde Pablo, dice: Pablo, sí, primero necesitas perdonar, pedir perdón a todos los que están acá, luego tienes que irte para tal lugar y encontrarte contigo mismo, y luego a ver si un perdón a tu mamá, porque un día te hizo algo bien raro, aunque ni me acuerdo, pero hay que pedirle perdón, y luego hay que una tía también para que sane tu interior. El Señor le dice a Ananías: ponle manos a Saulo.
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0: En Talanga Estéreo es la hora 12:54.
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0: Dalanga Estéreo. Es la hora. 1:00 p.m.
1: 48 minutos.
0: En Dalanga Estéreo. Es la hora. 1:00 p.m.
1: 48 minutos. 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

0: En Talanga Estéreo es la hora 2:00 p.m.
1: Un minuto.
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0: En Talanga Estéreo es la hora 2:00 p.m.
1: 45 minutos. 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

0: En Talanga Estéreo es la hora 2:00 p.m.
1: 58 minutos.
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0: En Talanga Estéreo es la hora 3 de la tarde.
1: 15 minutos.

0: 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Es la hora. 3:00 p.m.
1: 25 minutos. 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
12: 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Déjeme decirle que don Enrique tiene importantes conocimientos en el fascinante mundo de las ciencias ocultas. Don Enrique es el único maestro que le enseña el rostro de su enemigo oculto, real. 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Y don Enrique es una persona que está dispuesto a ayudarle a usted espiritualmente para sanar sus enfermedades. Si a usted me lo han trabajado con alguna cochinada, con algún trabajo de maleficio, le han dañado a través de la comida, le han dañado a través de una fotografía, le han dañado, le han cerrado los caminos a través de una ropa, le han dañado los caminos, a usted no le sale trabajo, usted solicita trabajo en las empresas, pero a usted le cierran las puertas, mi querido hermano. Quiero decirle que estamos para ayudarle. Estamos para ayudarle. Usted que es un hermanito o una hermanita que necesita tener un diálogo con esa persona amada, necesita tener una reconciliación con esa persona amada, usted no se da cuenta de qué manera hacerlo. 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Utilizamos materiales seleccionados, cuidadosamente seleccionados, materiales que sí dan resultados, que sí funcionan. Y nosotros le vamos a decir cómo usted los va a preparar para que se vuelvan un poderoso hechizo de la reconciliación. Y uno de los materiales que nosotros buscamos son los pétalos de rosas rojas. Pétalos de rosas rojas. La miel virgen, miel de abeja virgen, no debe llevar azúcar esa miel. Y también las velas rosadas. También necesitamos fotografía de la persona querida con la que usted necesita comenzar diálogo. El nombre de la persona con la que usted quiere tener ese diálogo. También una hoja de pergamino. Ese se lo venden en las librerías. Una hoja de pergamino y vamos a utilizar un carbón que debe ser preparado, ese carbón, de las cenizas de un puro. Esto es magia, esto es ciencias ocultas, esto es ocultismo, esto es magia, esto es ciencias espirituales, para que usted se ayude, para que usted pueda tener comunicación, para que pueda tener diálogo con esa persona. Esa persona lo que va a sentir es una gran desesperación. una enorme desesperación por platicar con usted. Pétalos de rosas rojas, miel virgen, velas rosadas, pergamino. Vamos a favorecer el diálogo. Vamos a favorecer la armonía. Vamos a eliminar la distancia de persona a persona. Vamos a acercar a las personas con este ritual, mágico ritual. Mágico ritual que a usted le va a servir. Las rosas rojas representan la comprensión, el afecto, la sinceridad. La miel significa pureza, sinceridad, y las velas rosadas significan química atrayente, amuletos, talismanes, eso representan las velas rosadas. Y el pergamino es para colocar la fotografía, colocar la miel, para colocar el nombre de la persona y hacer el ritual. 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
13: Cuénteme por qué fue que vino. Usted se dedica a la venta de lácteos, ¿verdad?
14: Sí, hermano, yo vendo lácteos.
13: ¿Por qué fue que vino? ¿En qué circunstancias estaba usted cuando visitó?
14: Mira, hermano, yo vine aquí para que me ayudaran porque todo se me arruinaba a mí. Yo lavaba todos los freezers, todo eso, yo lo lavaba. A los 3 días ya todo me amanecía, todo malo. Es hediondo, ya hedía todo, hermano.
13: Me cuenta usted que usted antes tenía una clientela y que poco acá usted fue quedando sin nada de clientes, ya no lo querían visitar.
14: Sí, hermano, yo antes tenía buena clientela. Yo cuando abría mi negocio ya había hasta 4 o 5 personas esperándome. Pero ya poco atrás, hermano, ya todo ha bajado ya.
13: Cuéntemele a la gente cómo se siente ahora con estas 3 veces que me ha visitado a mí.
14: Pues yo ya miré el cambio, hermano, yo ya... Todos los días vendo, ya antes no es como antes, ya el freezer ya lo lavo todos los días, ya todo me amanece bueno, hasta la clientela me ha subido ya, ya me dio el cambio ya, hermano, usted.
13: Antes le agarraba gusanos el queso, ¿y ahora le agarra gusanos ahora?
14: No, hermano, ya no es como antes.
13: Ya no. Cuéntele a la gente de las bolsas que encontraba ahí en su negocio.
14: Sí, yo encontraba unas bolsas negras, hermano, ahí feas, y yo no me intentaba abrirlas porque yo decía que eso era mal, hermano.
13: Nosotros le dijimos a usted que toda esa mala suerte, toda esa quiebra de su negocio era producto de brujerías que le estaban haciendo a usted. Arrancamos eso de raíz, reventamos eso, botamos eso de su negocio. ¿Y ahora hay resultados positivos en su negocio?
14: Sí, hermano. Me siento alegre, hermano, ya porque ya el negocio cambió, ya miro dinero, ya no es como antes, que todo estaba quebrado, hermano.
13: Ahora, ¿usted recomendaría a otras personas que tienen problemas ahí, que su clientela ha bajado, que tienen cosas raras en su negocio, usted los recomendaría que nos visiten?
14: Y claro, que los visiten aquí los hermanos, porque aquí les ayudan con verdad, aquí no le mienten a la gente.
13: ¿Usted está agradecido? ¿Le da las gracias a Dios?
14: Sí, claro que sí, y a ustedes también.
13: Ok, mi hermano, muchas gracias, que Dios lo bendiga, que Dios me le dé muy buena suerte y que Dios lo tenga cubierto con su santo manto de la buena suerte. Que le vaya bien.
14: Gracias, hermano.
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15: Debemos contarle al público, mi hermano, que cuando usted vino venía hasta la coronilla de deudas.
16: Sí, eso sí es la realidad de las cosas, y yo tengo todas las bendiciones, pues que hoy sí voy a salir adelante. No, yo me llevaba... Me acostaba pensando en mi cuarto, que yo no le daba ninguna salida. Ya a veces pues salía para arriba el solar de mi casa. Y hasta estaba pensando vender mi casa pues para ver de salir de todas las cosas. Pero gracias a Dios que me encontré pues esta emisora y eso me trajo mucho acá. Y me siento muy agradecido por todo. Yo molestaba a amigos, solo que no me decían.
15: Que no le decían. Y nosotros le dijimos, bueno hermano, la salida que le miramos a su problema es que usted va a ir a un banco a solicitar un préstamo para que usted pague esas otras deudas que son las que lo están matando a usted.
16: Sí.
15: Y entonces usted me dijo, hermano, ¿qué voy a ir a hacer si me lo han negado en todos los bancos, me han cerrado las puertas? Decía usted,
16: sí, ¿se acuerda? Sí, la verdad, sí.
15: Sí, ante Dios, va, que aquí no hay mentira.
16: No.
15: Ante Dios, usted primero no creía, pero después cuando usted probó, usted dijo, voy a probar, dijo usted, ¿verdad?
16: Sí, pues sí, gracias a Dios.
15: Voy a probar, dijo usted. Entonces usted se fue a probar. ¿Y qué le dijeron en el banco?
16: No, no me anduvieron ahí con que me esperes para 15 días ni nada. El muchacho pues me dijo pues que iba a ir un lunes.
15: ¿A revisar a la casa?
16: Sí, eso lo fue y llenamos los papeles y eso fue todo.
15: Eso fue todo, sí.
16: No anduvimos
15: después
16: ahí,
15: le
16: no.
15: Dijeron, venga que ya está aprobado.
16: Sí, eso lo fue mi hermano firmando.
15: También le dimos aquellos arreglos, los secretos, las 7 veladoras de la abundancia y la prosperidad. Abrieron puerta las 7 veladoras de la abundancia y la prosperidad en su persona.
16: Sí.
15: Porque le abrieron las puertas donde estaban cerradas.
16: No, ya no lleva
15: como. ¿Y así. Ahora trabaja tranquilo?
16: No, sí, gracias a Dios. Llevo mi casa, pues duermo. No, gracias a Dios, la suerte mía ha cambiado. A como yo miré que estaba.
15: Sí.
16: No, ya no lleva qué hacer.
15: Ya no hallaba qué hacer, ¿verdad?
16: No.
15: Gracias. Qué bueno, mi hermano. Muchas gracias por este testimonio.
17: Vamos a hablar cómo programar cristales y conectar sus energías con tu propósito, mis queridos hermanos. Cuando empleamos piedras o cristales de cuarzo en nuestro trabajo mágico, debemos seguir una serie de procedimientos que garanticen el uso de todo el potencial energético del elemento para acompañar la consecución del objetivo. Así que tenemos que programar cristales mágicos. Podemos hablar de 5 pasos fundamentales previos, ¿verdad?, a la ejecución de un ritual o hechizo con cristal, limpieza, carga y programación, hermano. La limpieza de los cristales, hermanos, nos asegura que las vibraciones de la piedra sean las propias del elemento y no existan energías vinculadas a la persona que participaron en su proceso de extracción, ¿verdad? Distribución y comercialización, ¿verdad? Con el procedimiento de carga fortalecemos las energías naturales de los cristales a través de distintas fuentes de poder, mientras que con la programación armonizamos los cristales con nuestra intención, amados hermanos. Estos 5 pasos para programar cristales mágicos, por ejemplo, el primer paso es mente positiva. Es importante, ¿verdad? Es importante que antes, durante y después del proceso mantengas positivos tus pensamientos y un estado de ánimo sereno. Los cristales retienen las vibraciones y las amplifican, sean positivas o negativas, amados hermanos. Programar cristales establece tu meta, establece tu meta, determina con claridad y exactitud, ¿verdad? Exactitud. Esta claridad y exactitud, lo que quiere conseguir es prosperidad, protección, salud, amor, desarrollo espiritual o profesional, ¿verdad? Revisa los elementos, verifica que los cristales que utilices estén en consonancia con el objetivo que tengas en mente y que dispongas de espacio para guardarlos por separado dependiendo del propósito al que están destinados. También elabora tu petición al momento de la programación. Debes tener claras las palabras que utilizarás para acompañar tu deseo. Utiliza oraciones sencillas, ¿verdad? Sinceras, felices de recordar, precisas y que definan con claridad el objetivo. Puedes anotarlo de ser necesario, amados hermanos. Programa, sostén las piedras en tus manos, pide asistencia a la divinidad, a tus guías espirituales para que te acompañen en el proceso y visualiza una luz blanca que te envuelve, protegiéndote al igual que al cristal. Realiza, ¿verdad?, tu petición mentalmente en voz alta. El tiempo de programación es individual. Puedes realizar el proceso una vez o durante 7 días consecutivos, si lo consideras necesario para darle intención a la piedra, ¿verdad? Finalizado el procedimiento, guarda el elemento o comienza a utilizar.
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17: Así que le esperamos para que lleve el suyo.
5: 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Y estamos avanzando con este programa. Ahora vamos a darle lectura a un mensaje que dice por acá. Hola, maestro. Escribe una persona de 35 años. Dice que en mi casa están pasando cosas. Con mi vecina empezamos a practicar la brujería. Es que fíjese que yo tenía problemas con mi marido,
18: Él trabaja una semana acá en el pueblo, pero hay otra semana que él se va para otro lugar y me deja sola. Pues fíjese que cuando él se iba de la casa, era peleadera conmigo. Pero fíjese que mi vecina, a través de los puros, ella me dijo que podía resolver el problema que yo tenía. Entonces yo le di permiso que sí lo hiciéramos. Estuvimos una semana trabajándolo y ¿qué va a creer don Enrique? Que todo me salió bien, a mi marido lo corrieron del trabajo, yo quería que lo sacaran de ahí porque yo sé que él allí me pagaba mal. Pues ahora él está en la casa, está todo tranquilo en la casa. Pero fíjese que aparte de eso yo le pedí a esta mujer una protección, que proteja a mi marido y que me proteja a mí. Pues ella hizo la protección, la metió en un frasco de vidrio, pero yo no sé si hizo una protección o hizo una protección mal hecha o es una maldición la que me hizo más bien. Fíjese que me tiene bien asustada todo esto que ella me ha hecho. Me tiene preocupada. Fíjese que metió en un frasco con aceite unas mechas adentro y unas monedas. Dijo que esto había que estarle echando unas gotas de orín en la mañana. Y fíjese, don Enrique, que desde que yo tengo ese preparado, en la casa me están sucediendo cosas muy malas. Es cierto, mi marido dejó el trabajo, solo pasa aquí en la casa, pero viera cómo está nuestra economía, está muy matada. Fíjese, don Enrique, que solo pasamos peleando, ya no tenemos intimidad. Y fíjese, don Enrique, que a mí me pega una gran picazón. Don Enrique, desde que esa mujer me trajo esta protección, aquí en la casa me han estado pasando cosas muy extrañas. Mi mamá se peleó, me insultó y no volvió a visitarme. Mi papá me cortó la ayuda. El papá de mi primer hijo me mandaba mes a mes y ahora ya no me manda. Ahora, don Enrique, me ha caído la sal y mi marido no puede encontrar trabajo. Yo quiero que usted me haga un estudio y me diga si esta protección que tengo aquí en la casa es buena o más bien es una protección que está mal hecha y esto me está afectando. Mándeme una respuesta a través de su programa porque siempre lo escucho. Bueno, claro que sí, por programa le vamos a mandar la respuesta. Vamos a decirle que la protección está mal hecha porque su vecina ahora es su enemiga. Ella le agarró envidia y en vez de prepararle algo bueno, le preparó algo malo. Así es que esa cuestión bótela inmediatamente y trate de visitarme para hacer una limpieza espiritual en su casa.
19: Ahora cuéntenos a nosotros y cuéntele al público cómo está la situación. Ahora su marido la atiende, la mira, le da al niño. ¿Cómo está ahora la situación?
20: Sí, ahora sí, él me da para que compre yo y para que le dé a la niña también.
19: Ah, es niña.
20: Sí.
19: Yo pensaba que era varoncito.
20: No, es niña.
19: Es niña. Ah, qué bien. Entonces ahora su marido sí le da los pañales, la leche.
20: Sí, todo me da.
19: Yo. Está con usted y sí. Todo eso. Si no hubiéramos hecho este trabajo, ¿usted cree que su marido estuviera con usted?
20: No estuviera.
19: ¿Va? Usted perfectamente sabe que la relación estaba casi perdida, ¿verdad?
20: Sí.
19: Sí, porque estaba perdiendo al papá de su niña, imagínese. ¿Cómo es la vida ahora de usted y él?
20: Pues yo digo que feliz porque ahora como él me da todo y primero no.
19: Bueno, palabras de agradecimiento, ¿qué dice a nosotros?
20: Gracias porque me ayudaron y en otra cosa me puede ayudar también.
19: Así es, sí, estaremos aquí para lo que usted necesite, ¿verdad?
20: Sí.
19: Lo más importante es que ya su marido está en la casa.
20: Sí.
19: Ha sido efectivo este trabajo. Hay personas que no creen en este tipo de trabajos que nosotros hacemos. Dicen, es imposible para que mi mujer regrese conmigo si ya se me fue. Dice, estos hombres de repente no me la van a poder acercar de nuevo, dicen. Pero usted ha comprobado que esto da resultado,
20: sí,
19: es efectivo.
20: Sí.
19: ¿Esto es real?
20: Sí, es cierto.
19: ¿Funciona esto?
20: Sí, porque yo he visto.
19: ¿Ha visto usted?
20: Sí, claro.
19: ¿No es que le han contado?
20: No, es que ha cambiado, pues, porque el primero no era así.
19: Sí, era malo con usted.
20: Sí.
19: Ajá. ¿La ofendía?
20: Sí.
19: Ajá. ¿Y ahora la trata bien?
20: Sí, ahora no.
19: Ahora la trata bien. Qué bueno, entonces usted puede garantizar que estos trabajos funcionan, que estos trabajos son reales.
20: Sí, sí creo.
19: ¿Qué le dice usted a las muchachas que perdieron a su hombre, se fue, solo las embarazó, las de repente las dejó, así como la había dejado a usted, porque donde una amiga la dejó.
20: Sí.
19: ¿Y qué le puede decir usted a esas muchachas o a esas mujeres o a esos
20: hombres? Que lo busquen a usted, porque ustedes sí pueden acercar.
19: Dan resultados sus trabajos.
20: Sí, dan.
19: Bueno, qué bien, mi hermana. Ha sido un enorme placer con usted.
20: Le agradezco porque me ayudó.
19: Así es.
0: Vamos a hablar sobre las pulseras de los chakras. La pulsera de los chakras es un accesorio y una herramienta cuyo fin es armonizar la energía que emana del cuerpo a través de la vibración similar que poseen las piedras semipreciosas, amados hermanos. Los puntos chakras son ubicados desde la cabeza hasta cerca de las extremidades inferiores. Y naturalmente, cada una está en sintonía con una piedra o cristal, amados hermanos. Tu cuerpo posee un flujo energético que se mueve en función de las manecillas del reloj, es decir, de afuera hacia adentro. Esta energía es conocida como chi y viaja a través de los 7 chakras. Cada chakra tiene una forma de activarse y conectarse con el universo. Ellos poseen un color, una vibración específica, una nota musical y un símbolo, así como también tienen una piedra mineral que las activa o desbloquea los chakras. Para obtener, hermanos, beneficio físico, mental, salud, óptima y paz, es importante controlar o regular el flujo de energía que avanza por tu ser. De acuerdo a la cultura, hermanos, hindú, distintas situaciones o circunstancias son capaces de disminuir o aumentar gradualmente este estado energético, pudiendo beneficiar, también pudiendo beneficiar o perjudicar al cuerpo. Los significados y propiedades de la pulsera de los 7 chakras que vamos a dar a conocer aquí en el programa. El chakra número 1, el chakra raíz, ¿verdad? En el chakra raíz es una tradición que comenzó principalmente en la India. Es conocido como el centro en donde se concentra mayor energía sexual, además de la sexualidad, ya que se localiza muy cerca de la parte genital de cada persona. Este chakra, hermanos, raíz, se reconoce por el color rojo, ya que es el que se encuentra relacionando con la parte terrenal, ¿verdad? La naturaleza y la armonía. Algunas de sus piedras representativas son el cuarzo, ¿verdad? Ojo de tigre, hematita, ¿verdad? Rubí y granate. Estas por nombrar algunas, hermanas. Asimismo, se puede activar por medio de distintos alimentos, como las verduras de color rojo, pimientas rojos, tomates, frutas rojas como las fresas, sandía y también las cerezas. Con la activación de este chakra lograrás que el cuerpo se mantenga en equilibrio. Es uno de los puntos chakra más importantes para la salud del cuerpo, amados hermanos. Por ejemplo, el chakra sacro tiene que funcionar una piedra de ojo de tigre. El chakra sacro tiene como principal elemento representativo, ¿verdad? La luna creciente y el agua, por lo que es uno de los chakras que se conectan con lo femenino. El color de este chakra es el naranja y es considerado como el chakra de la creatividad y la sensualidad, amados hermanos. Vamos a conocer sobre estos chakras, que son los que dominan nuestro ser, nuestro cuerpo, pero también este cuerpo se necesita tener un respaldo de protección y sanidad. Y estos ¿verdad? Estas piedras son importantes. Estas pulseras son importantes. 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
3: Ni tanto, hombre. Quítame esa vaca, hombre, de la pista. ¿Qué no ves que voy a aterrizar?

0: En Talanga Estéreo es la hora 4 de la tarde.
1: 6 minutos.
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0: 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Es la hora. 4 de la tarde.
1: 17 minutos.
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5: Muy buenas, hermanitos y hermanitas. Depende de dónde usted me esté escuchando, le habla el hermanito Pablo, curandero y yerbero, que ha venido aquí a estas tierras hermosas para traerle a usted la sanación, para traerle a usted la planta de la curación, para que usted el día de mañana cuando se levante con todo a trabajar, se levante con un estado de ánimo dinámico, para que usted se mueva entre esas sendas las cuales nosotros creemos desconocidas, para que usted cuando las pase, para cuando pase esos caminos, usted ya los conozca a la perfección. También le ayudo con las mejores limpias y las mejores protecciones para cuando usted se quiere ir del país y usted no sabe cómo hacerle, si va a estar desprotegido. Pues hermanito, yo le traigo los mejores perfumes, las mejores limpias y las mejores protecciones para que cuando usted se maneje fuera de su país, se maneje de la mejor manera, se maneje con paz, se maneje con tranquilidad y con prosperidad. Porque nosotros lo que más queremos es prosperidad, hermanito, es algo humano. Que nosotros queramos la prosperidad de nuestra familia, de nuestros hijos, de nuestros primos, de nuestras mascotas, de nuestras madres y nuestros padres. Pero hermanito, yo le recuerdo el día de hoy de que nosotros estamos atendiendo en todo Honduras. Estamos trayéndole los mejores medicamentos para que usted mismo, se pueda curar de esa enfermedad. Continuamos con este bloque de sanación, mis hermanitos. Hablemos de la salud de la matriz y los ovarios. Un tema vital para nuestras hermanas que sufren de cólicos fuertes o inflamaciones internas. La hermanita Caridad utiliza la corteza de álamo con hojas de milenrama y un trozo de canela. Un remedio que calienta el vientre y saca la frialdad que causa el dolor. Yo desinflamo sus órganos internos y regulo su ciclo de manera natural. Yo trato su salud femenina con el respeto que merece la vida, asegurando que esos padecimientos desaparezcan. No sufra cada mes más. cuyo sano su sistema reproductivo con la sabiduría de las parteras antiguas, devolviéndole la armonía total a su cuerpo. Hablemos de la mala circulación también, hermanitos, y las venas inflamadas, ese cansancio en las piernas que se siente como si cargara pesadas cadenas. La hermanita Caridad recomienda el uso del castaño de indias con hojas de jamamelis y un masaje de romero silvestre. Este tratamiento fortalece sus venas y hace que la sangre suba con fuerza al corazón. Yo elimino la pesadez y el dolor de sus extremidades de forma inmediata. Yo trato su circulación con la mística de la savia regeneradora, garantizando que sus pasos sean ligeros y su piel se mantenga sana. No permita que las varices le quiten el movimiento. Yo sano sus piernas con la fuerza de los árboles, devolviéndole la agilidad que necesita. Y es que, hermanito, yo hace tan solo unos días yo tuve un paciente que sufría sobre este tipo de problemas, que pasaba por problemas como la mala circulación y las venas inflamadas, que era ese cansancio en las piernas que se siente como si cargara pesadas cadenas, como que él no podía caminar sin sentir que sus piernas le estaban temblando. No era un dolor, era algo mucho más grande, algo que no lo iba a dejar trabajar. Algo que no lo iba a dejar a desempeñarse con la mejor movilidad. Pues yo, hermanito, le recomendé el tratamiento de la hermanita Caridad, que era el castaño de indias, que este se lo recomendé, y a las semanas él empezó a notar cambios, empezó a notar cómo su cuerpo se desenvolvía mejor. Pasemos también a la salud del hígado y la bilis estancada, que causa manchas en la cara, mal aliento y un sabor amargo en la boca. La hermanita Caridad prepara una infusión de diente de león con hojas de alcachofa y un trozo de cáscara de nance. Este remedio casero lava su laboratorio interno y borra las manchas desde adentro. Yo limpio su hígado y refresco su sangre para que su piel brille con salud. Yo trato su sistema digestivo con la precisión de la botánica real, asegurando que la pesadez desaparezca. No deje que su filtro, hermanito, se sature. Yo lo sano con las raíces de la montaña, devolviéndole la pureza a su organismo y la claridad a su semblante. Pero, hermanito, usted se estará cuestionando a dónde yo puedo llegar, hermano. Estoy preocupado, no sé a dónde llegar, no sé con quién acudir. 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
5: Hermanitos, ahora en el apartado esotérico, hablemos del grillete de la deuda. Un trabajo de cierre económico donde el dinero se le va en puras emergencias. La hermanita Caridad realiza la ceremonia de la quiebra de cadenas, usando tierra de siete montañas para devolverle su libertad financiera. Yo rompo ese ciclo de miseria que le quita el sueño. Yo trato su economía con la fuerza de la abundancia, garantizando que el dinero le rinda y se multiplique en sus manos. No camine más con los bolsillos rotos por la mala voluntad, hermanito, de otros. Yo sano su suerte económica con mis secretos de poder, asegurando que la prosperidad regrese a su mesa. Pues, hermanito, ahorita estoy recibiendo un mensaje en este mismísimo instante de un hermanito que me interesa mucho su testimonio y habla sobre este mismo problema del grillete de la deuda. Pues, hermanito, leamos. Hermanito Pablo, estoy escuchando su programa, se me hace muy hermoso. pero necesito contarle mi problema de manera urgente, porque quiero acudir con usted a sus clínicas. Yo tengo un negocio que llevo manteniendo por más de 10 años. Es un negocio de fajas. Hermanito, yo me manejo con cuero, con muchos materiales, y siento que las herramientas se me están perdiendo y que estoy metiéndome más a deudas, comprando más herramientas e invirtiendo más en el negocio cuando ya no me da para más. Ya no puedo sustentar mi negocio porque la gente solo entra a ver y no entra a comprar. Por favor, necesito de su ayuda porque estoy endeudado y necesito salir de esta deuda. Pues hermanito, como yo le digo, este apartado esotérico le ayuda a usted, hermanito. Me parece muy preocupante que usted esté dentro de esa deuda que no me lo deja respirar, hermanito. Pues como sabe, hermanito, yo le recomiendo venir aquí a la consulta, porque la hermanita Caridad le va a realizar la ceremonia de la quiebra de cadenas, que me lo va a apartar usted de todos esos problemas económicos que no me lo han estado dejando dormir, hermanito. Lo esperamos aquí para que usted mismo pueda comprobar por qué somos un negocio humilde y sincero. Hablemos de la atadura de los pies, una brujería que se hace para que usted se sienta estancado y que ningún viaje o proyecto le salga bien. La hermanita Caridad utiliza el baño de los cuatro vientos, una mezcla de raíces voladoras para desatar sus pasos de forma definitiva. Yo corto esas cuerdas invisibles que lo mantienen prisionero en el fracaso. Yo trato su destino con la autoridad de los antiguos caminantes, garantizando que los obstáculos se aparten y que usted llegue a su meta con éxito. No permita que lo detengan. Yo abro sus rutas y le doy el permiso celestial para que su camino sea libre y lleno de bendiciones. Toquemos también el tema de la protección contra las malas lenguas y el chisme, que tanto daño hacen a la reputación de una persona. La hermanita Caridad prepara el amuleto de la piedra de alumbre, cargado con oraciones de silencio, para que las mentiras se regresen a quien las lanzó. Yo sello su buen nombre con un escudo de fuego invisible. Yo trato su paz social con el respeto que merece. Y hablemos también del despojo de casas saladas, donde se escuchan ruidos o se siente una presencia que no deja dormir a los niños. Esto es causado por trabajos enterrados en los rincones de su hogar. La hermanita Caridad utiliza el riego de 7 inciensos, purificando cada espacio con el humo sagrado. Yo expulso a cualquier entidad de oscuridad que esté robando la paz de su familia. Yo trato su hogar con la mística de la bendición eterna, garantizando que la armonía y la alegría regresen a su casa. No viva con miedo, yo sano su ambiente habitacional, convirtiendo su hogar en un templo de luz donde la maldad no tiene entrada. 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No importa cuán grande sea su dolor o cuán oscura sea su situación, aquí encontrarán la medicina de la tierra y el poder del espíritu para triunfar. 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Yo libero su alma y yo aseguro su futuro con la sabiduría de los siglos. 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Que Dios me lo bendiga. Nos veremos en un siguiente programa.
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33 minutos, 16 horas 4 de la tarde más 33 minutos, lunes 24 de agosto del presente año, a través de la radio del primerísimo lugar, bajo el patrocinio exclusivo de Comercial Estrada, innovando con 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

7:37, 16:04 de la tarde, más 37 minutos a través de la radio del primerísimo lugar, 9967-7340-3376-5259. 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

4:46. 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

0: En Talanga Estéreo es la hora 5 de la tarde.
1: En punto.
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2: Amigo, ven, te invito a una copa.
3: Ya no tomo, gracias.

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5 de la tarde, 13 minutos ya, a través de la radio del Primerísimo Lugar. 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

5 de la tarde más 20 minutos. Feliz tarde a Jenny Ponce que nos está sintonizando a esta hora de la tarde. El saludo también para su familia hasta el sector de Valle Arriba. 5 de la tarde más 20 minutos. 9967-7340-3376-5259. El saludo para nuestros fieles oyentes que nos están sintonizando vía internet a través de www.talanquestereo.com. Felicitaciones cumpleañeros y cumpleañeras a esta hora de la tarde, 9967-7340. Nos vamos complaciendo peticiones.

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5 de la tarde, 29 minutos ya. 5 de la tarde más 29 minutos a través de la radio del Primerísimo Lugar. 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Queremos saludar a nuestros fieles oyentes en el municipio de Yocón y el municipio de Mangulil, en el departamento de Olancho. También nos están escuchando vía internet a través de www.talanguestereo.com.

tarde, 36 minutos ya, 5 de la tarde más 36 minutos. 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

mis queridos hermanos de la sintonía. ¿Cómo se encuentra usted, querido amigo o amiga que me esté escuchando? En este momento le habla su servidora, la maestra Alba Luz. La maestra Alba Luz, que viene con la capacidad y el conocimiento para hablarle en este momento, para compartir de esos 20 minutos con cada uno de ustedes, queridos hermanitos. Hermanita que me estás escuchando allá en tu casita, usted, mi hermanito que está en su trabajo, usted que ya va para su trabajo y va escuchando este programa naturista de esta curandera, la maestra Alba Luz y el maestro Noel. Somos dos personas unidas que estamos para curarle todo tipo de enfermedad que usted sufra. Ya pare de sufrir, mi querido hermano, de esa enfermedad que usted tenga en su cuerpo. Ya pare de llorar de ese problema que usted tenga. La maestra Alba Luz ha venido con el conocimiento en la área espiritual. He venido con el conocimiento para curar con las plantas naturales. Sé que usted, mi amigo, que está en casita, usted está enfermo, usted ya no haya qué hacer. Usted se siente fatigado, usted dice, yo no sé qué tratar, qué tomar para esta enfermedad, porque esta enfermedad ya me está dominando, esta enfermedad me está agarrando con cantidades de personas que están enfermos. Pues yo le digo en este momento, ya pare de sufrir en silencio, hágame una visita personalmente para que usted pueda conocer de esta curandera. Tengo un completo surtido de medicina natural. Aquí usted va a llevar sus lindos tratamientos naturales. Usted no va a venir y se va a ir con las manos vacías en ningún momento. Aquí va a llevar sus tratamientos naturales, porque tengo el conocimiento para tratarle todo tipo de problema que usted sufra, todo tipo de enfermedad que usted sufra. ¿Cuántas personas me vienen llorando y me dicen, maestra, yo ya no hay qué hacer? Maestra, yo ya terminé con todo lo que tenía. Tuve que vender hasta mi casita, mi solarcito, porque ya no hay o qué hacer. Esta enfermedad me tiene atado. Esta enfermedad ya no hay o qué hacer. Pero muchas personas dicen, no, yo voy a tomar la medicina natural. La medicina natural que los antepasados tomaban. La medicina natural que usaban aquellas personas que hoy en día tienen 100 años. 110 años, hasta 120 años. Cuando era un chicote, la madre lo curaba con la medicina natural. Hay muchas personas que se han curado tratándose con la medicina natural, porque es muy importante la medicina natural. Usted que sufre de esos resfriados, usted que tiene esa fuerte tos que nunca se le quita, mi amiga, usted que dice, yo tengo esta tos hace un año y no se me quita. Usted tiene que utilizar los té de medicina natural para que le pueda quitar esa alergia que usted tiene.